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1: Un saludo para todos. Hoy lunes 7 de septiembre, en una emisión en la que escucharemos al nuevo delantero del Paris Saint-Germain. Les hablo de Ferran Torres, autor del gol para la victoria de España en la final del Mundial 2026, que viene a la capital francesa para buscar el único título colectivo que le falta, la Liga de Campeones, y el PSG sí que sabe de ello. También hablaremos del duelo en Argentina tras el anuncio de Messi de renunciar a la selección. Con Alan Vidal en los controles técnicos, comencemos.

0: Ya lo dice la música, la Champions. Mañana martes arranca la competición de clubes más vista del mundo, la Liga de Campeones, en la que el Paris Saint-Germain espera brillar de nuevo para conservar su título. Su nuevo jugador, Ferran Torres, espera que París lo haga y así lograr su primera Liga de Campeones, como lo mencionábamos en titulares. Y esto era lo que nos decía esta semana en el centro de entrenamiento del equipo parisino.
1: Son los actuales campeones de Europa, entonces te unes al equipo que es actualmente campeón de Europa, es un paso adelante, es un paso pues en mi carrera, no sé si adelante o atrás o hacia el lado, pero es un paso que cambia mi carrera y estoy súper ilusionado con esta nueva etapa.
0: Torres estaba jugando en el Fútbol Club Barcelona y firmó hasta 2031 con el Paris Saint-Germain por un importe estimado a 50 millones de euros. En un equipo con Dembélé, Doué y Kvaratskhelia, espera imponerse como titular.
1: La competencia es alta, obviamente, no solo en mi posición, en todas las posiciones del campo. También es bueno que puedo jugar en las tres posiciones de delante. Luis Enrique siempre lo ha dicho y siempre me lo ha dicho a mí personalmente, que puedo jugar en las tres posiciones de delante. Eso es bueno para conseguir más minutos, pero yo, con lo que a mí respecta, siempre que esté en el campo, pues dar mi 100%, ayudar al equipo, y eso es lo más importante.
0: Precisamente, ¿qué te ha pedido Luis Enrique, ya que tienes esa polivalencia de jugar en tres posiciones distintas en ataque?
1: Bueno, ya no solo a mí, sino a todos los jugadores de adelante, nos da esa libertad para movernos por donde queramos, para cambiar posiciones entre nosotros dentro del campo con libertad, y yo creo que eso hace que nosotros nos entendamos mucho más fácil y que para el rival sea mucho más difícil defendernos.
0: Torres llega con la etiqueta de héroe nacional al darle su segunda estrella mundialista a España el pasado 19 de julio en Nueva York. Fue el único capaz de romper la barrera argentina y así lo narraban los colegas de ASA España.
2: ¡Toca Nico Williams! ¡Pégale! ¡Gol! ¡Ferran Torres! ¡Gol de España! ¡Minuto 105! ¡Marca la selección! ¡Marca Ferran Torres!
0: Ferran Torres fue convocado por primera vez a la selección española en septiembre de 2020 por el técnico Luis Enrique, quien vuelve a confiar en su fútbol para traerlo al PSG. Sobre su relación tan especial habló.
1: Yo antes de venir aquí siempre lo dije, que para mí era como un padre futbolístico de nuestra etapa en la selección, que siempre me dio su confianza, siempre a pesar de vivir malos o buenos momentos siempre confiaba en mí, siempre me daba muchos consejos y siempre me enseñaba mucho.
0: Los hinchas parisinos están bastante motivados con el inicio de la Champions y un poco preocupados porque el París no ha ganado los tres primeros partidos de esta temporada en la Liga Francesa. Sin embargo, espera brillar en el Parque de los Príncipes este martes ante el Slovan de Bratislava. Después viajará a Manchester para enfrentar al City el 14 de octubre. Una semana después regresará aquí al Parque de los Príncipes para enfrentarse al Barcelona y ese reencuentro entre Ferran y su antiguo club. Un calendario exigente, ya que los campeones de Europa también se enfrentarán a la Roma, al Aston Villa, al Galatasaray, al Como de Italia y al Villarreal. Como se los anunciábamos en titulares, también vamos a hablar del duelo en Argentina por la salida de la selección de Lionel Messi por decisión propia. Esto fue noticia esta semana. En una publicación en su Instagram se puede leer: me he quedado sin fuerzas, ya no tengo nada más que dar y además hay jóvenes con mucho talento que vienen detrás de mí y se merecen estar ahí. A sus 39 años y tras 155 goles en 207 partidos internacionales, el 8 veces Balón de Oro ya no volverá a vestir entonces la camiseta del albiceleste, una selección con la que ganó el Mundial en 2022 y a la que llevó hasta la final del mes pasado, como se los mencionábamos, al perder frente a España. Esa derrota, por lo tanto, será su último partido con la selección nacional. Para hablar sobre su huella para los argentinos, nos atiende amablemente al teléfono Carla Costa. Ella es periodista del diario digital Tiempo de San Juan, con quien tuve la alegría de compartir estadio en este Mundial en Norteamérica. Hola Carla, ¿cómo vives tú esta noticia del retiro? Recordar que hace menos de 2 meses estábamos las dos y con toda la prensa internacional viendo a Messi gambetear, marcar 8 goles y dar 4 asistencias. Hola.
3: Todavía estamos sin poder creerlo, más allá de que era algo que iba a pasar en algún momento, ¿no? El retiro de Lionel Messi de la selección argentina. Pero bueno, acá en Argentina estamos atravesando una especie de duelo porque nadie quería que llegara ese día. Finalmente llegó, lo comunicó a través de sus redes sociales y fue como un día de súper impacto para todos, viendo reels, viendo un poco las noticias y recordando un poco el paso de Lionel por la selección argentina durante los últimos 20 años.
0: Escuchemos un poco de cómo nuestros colegas comentaristas narraban algo de lo que hacía Messi en este mundial para que lo recordemos y se nos ponga la piel de gallina. Carla, ¿es Messi el mejor jugador de la historia de esta selección?
3: Si me preguntas a mí, claramente que sí, porque hemos sido contemporáneos, los de mi generación y los que vienen, ¿no? Los niños, hemos vivido toda la historia de Lionel, hemos acompañado su historia, hemos visto cuando ha caído y cuando se ha levantado, y claramente por una cuestión de títulos y los que genera a nivel mundial, a mi entender, es el mejor de la historia de la selección argentina.
0: Carla, para tus compatriotas, ¿cómo es visto Messi? Mencionas de tu generación, pero de forma general, es el máximo ídolo en este momento y lo será durante muchos años, pero hubo momentos en el que se le criticó bastante y hasta renunció a la selección. Recordemos ese 26 de junio de 2016, tras caer en la final de la Copa América Centenario frente a Brasil. Por fortuna volvió y ya vimos lo que le dio a tu país, pero ¿hay alguna crítica o algún sentimiento de que en algún momento abandonó la selección o que hubo algún inconveniente con respecto a él?
3: Claramente Leo ha sido muy cuestionado, criticado por la prensa y también por una parte de los argentinos. No hay que olvidarse de una etapa en la que la selección argentina no ganaba, que quedó en la puerta de varios títulos, y claramente Leo con Di María fueron los jugadores más castigados, no solamente por la prensa, sino por el argentino en general. Pero bueno, Messi nos demostró de que las alegrías iban a llegar, de que había un grupo sólido, fuerte, con él como máximo líder, y finalmente, bueno, esas alegrías llegaron, y como decimos acá en Argentina, les pudo tapar la boca a muchos.
0: Messi seguirá jugando en el Inter de Milán, continuará entonces alimentando incluso la historia de ese club estadounidense, pero para un diario como el tuyo, con muy buena audiencia, pero que no es especialista en deportes, ¿es interesante seguir desde ahora la actualidad de Messi a nivel de clubes?
3: Sí, claramente. Leo va a seguir ocupando las portadas de los medios, obviamente el de Tiempo de San Juan también. Va a ser difícil, claramente, acompañarlos. Nosotros estamos en el interior del país, lejos de Buenos Aires, a unos 1.500 kilómetros. Así que, bueno, va a ser bastante difícil poder seguirlo. Se lo va a seguir a través de las transmisiones oficiales, de las redes sociales. Va a ser complicado poder volver a Estados Unidos a verlo a Leo. Lo bueno es que lo vamos a poder ver, no sé por cuánto tiempo, pero lo vamos a poder ver.
0: Es una estrella internacional y ha marcado su deporte durante más de 20 años. Carla, ¿quién puede tomar ahora el estandarte de la selección argentina? Ya que Messi no está el capitán, ¿quién podría llevar la imagen del albiceleste?
3: Qué difícil va a ser encontrar a un nuevo Lionel, a un nuevo Diego. Desde el último partido de Maradona, la selección argentina, hasta el debut de Messi pasaron 10 años. No sé si tendremos que pasar los mismos, si tendrá que pasar una o dos décadas para encontrar a un nuevo iluminado, pero bueno, las fichas están puestas claramente en los chicos que vienen. Se viene un recambio en la selección argentina, o también ya no va a estar. Paredes ya anticipó de que va a repensar esto de seguir en la selección argentina, así que veremos qué pasa, pero las miradas están puestas en Nico Paz. Está jugando en Italia, no tuvo actividad en el Mundial 2026, pero bueno, es como el jugador a seguir, y el argentino está muy ilusionado con él. Recordemos que él nació en España, de hecho habla y se le nota mucho el acento español, así que bueno, veremos qué es lo que sucede. También se habla de Mastantuono, pero Mastantuono no ha tenido mucho rodaje, de hecho no fue convocado al último mundial, así que bueno, habrá que ver. Yo creo que va a pasar un largo tiempo para encontrar a un nuevo Messi.
0: Carla Acosta, periodista del diario digital Tiempo de San Juan, gracias por tu tiempo y por estos comentarios tan valiosos para el Deportivo de RFI.
3: Gracias a vos, Ana, y bueno, una buena jornada que tengan. Oh, wow.
0: Abrimos la página polideportiva en Fórmula 1. Partiendo desde la última fila, el italiano Kimi Antonelli logró la hazaña de ganar el Gran Premio en el circuito de Monza, en Italia, al imponerse a George Russell, su compañero de equipo en Ferrari y rival por el título mundial. Día de descanso en la Vuelta a España, queda una semana para saber quién se quedará con la roja que hoy lleva el español Enric Mas. El colombiano Santiago Buitrago tiene en su espalda el maillot de Lunares que lo acredita como el mejor de la montaña. Y hoy lunes se abre en el Tribunal Penal de París el juicio a dos militantes ultraderechistas investigados por la muerte en la capital francesa del ex rugbyman argentino Federico Aramburu el 19 de marzo de 2022. Ambos se enfrentan a la pena máxima de cadena perpetua. El juicio terminará el 25 de septiembre. Escuchan a Justin Bieber y su gran éxito Baby, una canción lanzada en 2010 por el artista canadiense, que además fue uno de los cantantes en el show de medio tiempo de la final del Mundial. Y curiosamente es el tema favorito de Ferran Torres, lo escucha antes de cada partido. Torres, autor del gol de la victoria de España frente a Argentina en esa cita orbital, y que seguramente pues escuchó esa canción antes de ir a marcarlo. Además pueden volver a escuchar sus declaraciones a través de rfimundo.com. Con esta canción nos despedimos a Alan Vidal en los controles técnicos y quien les habla, Ana María Ospina. Feliz 7 de septiembre para todos. Chao.

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0: Gran pesar inunda el alma, nos abruma la tristeza, cuando el destino nos quita algo que creímos nuestro. Cuando el Creador un día su voluntad nos expresa, cuando un amigo nos deja, cuando muere un gran maestro. La intención de estos versos es llamar a reflexiones. Les formulo una pregunta digna de un especialista. Medítenla muy despacio dentro de sus corazones. Les pido que me respondan, ¿cuándo muere un marimbista? Si ustedes piensan que muere cuando su alma se va al cielo, o cuando físicamente este mundo abandona, pues sepan que se equivocan, aunque les cueste creerlo. Su muerte no es tan común como la de otras personas. Un marimbista es aquel que en vida se va muriendo y se transforma en guarimba, en son, en vals o en bolero. Por teclas, hule y baquetas ya cambió sus sentimientos. Cuando una marimba canta, es quien la escucha primero. Un marimbista es aquel que partió en trozos su alma y convirtió cada uno en hermosa melodía. Por eso es que cada día, cuando el hormigo nos canta, más de algún noble maestro está volviendo a la vida. ¿Cómo puede, pues, morir quien en esta vida un día decidió cambiar su alma, su conciencia y sentimientos por notas, ritmos, sonidos, por hermosas armonías? Quien hizo esto nunca muere, revive a cada momento. Y si no están convencidos de lo que dicen mis versos, solo les pido que escuchen y me permitan su tiempo. Voy a llamar a mi mente a aquellos grandes maestros para darles enseguida algunos cuantos ejemplos. ¿Cuándo murió Paco Pérez? ¿Puedes acaso saberlo? Enseguida te respondo, si es que no lo sabes tú. Él sigue vivo, no muere, pues ya se ha quedado eterno en esas noches de luna de mi bella Xelajú. De Nevaj las clavellinas y de Tecpan los trigales, hoy nos gritan jubilosos, Rafael Ibarra vive. En Cunén, Momostenango, en sus fiestas patronales, hoy quizá no lo veamos, mas su presencia nos sigue. Cada vez que Telma llora porque siente alguna pena, nos dice que Gumercindo sigue aún en este mundo. Él vive en sus tres aritas y con Migdalia Azucena resucita cada instante con su sentir tan profundo. ¿Qué decir de Tío Mingo y sus bellas creaciones? Enumerarlas aquí es poco más que imposible. Su inmortal ferrocarril viaja en nuestros corazones. No cabe ninguna duda que él entre nosotros aún vive. Si menciono Maricumbia, Oscuridad, Teclas de Oro, vuelve a la vida un maestro, un prodigio consumado. Orgullo de nuestra patria, a quien aquí rememoro, vive por siempre en nosotros el gran Aníbal Delgado. Y si hablamos de inmortales, les menciono a otro caudillo, que a mil pájaros en fiesta hoy nos resuena su nombre. Gran orgullo de Ostuncalco, el genial Jesús Castillo, de quien un día dijeran que era marimba hecha hombre. Imposible me parece mencionar a la guarimba sin revivir con la mente a otro gran guatemalteco, distinguido por sus obras, su talento y su carisma. ¡Viva Botzbelí Aguilar! ¡Gloria a su arte perfecto! ¿Cuándo se dirá que ha muerto el gran Mariano Valverde? Otro gran representante de la música chapina. Él siempre seguirá vivo, su recuerdo no se pierde. Se ha quedado en una noche, noche de luna en las ruinas. ¿Dónde vive Cupertino? En su jardín mazateco. ¿Y dónde está Belarmino? recordando a algún amigo, y a Narciso Chavarría se considera perpetuo. El gran río Polochic es quien lo mantiene vivo. Al escuchar Linda Kelly, renace don Mario Herrera, y Everardo de León quedó vivo con su grito. Y don Camilo Delfino también con vida se queda, con sentimiento de madre y con su Tito el Carrito. Memo Fuentes sigue vivo. ¿Por qué será? Me pregunto. Igual que Alberto Velázquez, que ya no quiso morirse, pues con Chuchitos Calientes y la Rancherita juntos, con nosotros se ha quedado y no está pensando en irse. Cuando llega a Sanarate la clara luz de noviembre, renace con la marimba nuestro gran Salomón Guerra. O cuando oímos que dicen que llegarás a quererme, vuelve Salomón Argueta a vivir sobre esta tierra. José Plutarco Guzmán, con alegres camineros, con celajes tacanecos, vive el gran Faustino Valle. El gran Amando Parrilla con sus hermosos boleros, ni hablar de Mario Bolaños y sus obras de gran talle. Don Eliseo Castillo tampoco será olvidado. Los regios cuchumatanes van cantando sus tristezas. José Alejandro de León ya quedó inmortalizado con Regalito de Amor y muchas otras bellezas. Eterno en Panajachel vivirá Héctor Linares. Salvador Iriarte queda en su bella Nochebuena. Mientras que el gran Abel Sánchez va contando sus pesares, con su corazón de obrero, historia de amor y de penas. Falta Manuel Samayoa con Juventud Antigüeña, el genial Leopoldo Luarte que dejara Flor de un Día, Paco Aldana en Río Dulce con su Luna de Miel sueña, sigue vivo don Juan Losi en sus bellas melodías. ¿Qué decir de los Ovalle, Tocho, Higinio y Benedicto, que se mantienen con vida en sus regias melodías? Ellos tres ante la muerte hoy se mantienen invictos, pues su pueblo los revive a cada uno cada día. Si mencioné la marimba y hablé de Quetzaltenango, debo hablar de una familia que no ha de quedarse a un lado. Gloria excelsa de mi tierra, gente con magia en sus manos, orgullo de los chapines, son los hermanos Hurtado. Podría gastar mi vida elaborando el recuento de los grandes marimbistas que todos creímos muertos. Pero emprender tal tarea es difícil, lo presiento. Son tantas nuestras riquezas, son tantos nuestros maestros. Por eso hoy les comparto un mensaje de esperanza. Aquellos grandes maestros que aún tenemos con vida, su arte los hará eternos hasta donde el tiempo alcanza, pues habitarán por siempre en sus piezas tan queridas. Cada vez que alguien se acuerde que Nayo usaba chancletas, o cuando alguien sienta ganas de bailar con la Llorona, surgirá una y mil veces Guillermo de León, poeta de sentimientos muy nobles, gran calidad de persona. Desde Tecpan les presento al amo del Agallito, hombre de talento amplio, es mi amigo Mardoqueo. Con su Tecpan Guatemala, con alma y el Ticalito, si alguien dice que ha de irse, la verdad, yo no lo creo. En Chiantla quedará eterno el maestro Elpidio Cano, igual que Neto Monzón, el cantor del paisaje. Gente linda a la que Dios hizo un milagro en sus manos, que a través de la marimba perpetuaron su mensaje. David Fernández García nos envuelve en armonías, joyas como Santa Eulalia y la bella Isabelita. Los paisajes de Petén son cantados cada día por don Ramón Carrascosa y su inspiración bendita. Con Avenida Bolívar y otras obras importantes, queda vivo Ángel Melgar y su obra sin igual. Así como hiciera un día Felipe Antonio Escalante con el gran hermano Pedro y Colonia Monterreal. Mario Tactic vivirá para siempre con Lupita. Jacinto Rufino Orozco en su Concepción Tutuapa. También don Manuel Rodríguez con su inmortal Chiantlequita. Ni hablar de Héctor de León con su bellísima Chata. Vivirá con Chapinlandia don Froilán Roda Santizo. Checha Galvez Costa Sur y Flores Pamamá lo eternizan. Lester Godínez perdura con esos sones de hechizo. Lo inmortal de Mingo Fuentes con Oasis se realiza. Ovidio Urizar nos deja a su chinique querido. Julio Ventura Meneses a los encuentros nos lleva. Nazario Rucal jamás se quedará en el olvido. De Zumpango en la marimba sus barriletes eleva. Vive don Gerardo Tzul con el Valle de la Ermita. Don Vicente Salazar con Ciudad Vieja querida. José María Girón, que a toda boda lo invitan. Y al doctor César Santiago, sus obras le darán vida. Y don Pablito Velázquez va con Gloria Josefina. Le sigue Alfonso Bautista con preciosa Checanita. Con bella flor nacional, Manuel Solís se aproxima. Y allá viene el gran Orlando con una cobanerita. Y puedo seguir nombrando a tan ilustres maestros, pero como antes dijera, es labor casi imposible. Hemos de estar los chapines orgullosos por lo nuestro, pues el número de estos es poco más que increíble. Es justo que ahora ustedes respondan a mi pregunta, al tema que dio inicio a esta interminable lista. Con toda la evidencia que les presento aquí junta, nuevamente les pregunto, ¿cuándo muere un marimbista? Yo conozco la respuesta y se las daré enseguida. Es una verdad hermosa lo que esta pregunta encierra. Un marimbista estará por fin privado de vida el día que la marimba ya no cante aquí en mi tierra. ¿Y tú? ¿Cuándo morirás, marimba de Guatemala? ¿Cuándo llegará ese día en que el hormigo se muera? ¿Cuándo se terminará tu bello hechizo y tu gala? ¿Cuándo ya no alegrarás a mi eterna primavera? ¿Cuando el hermoso cafeto no nos regale su flor? ¿Cuando ya ninguno crea en el poder del amor? ¿Cuando ya nadie nos diga quién te quiere como yo? Cuando los cuchumatanes hayan quedado sin vida, cuando nadie nos regale una triste despedida, cuando al fin la monja blanca quede en un rincón perdida, cuando muera finalmente la magistral ave lira, cuando digan que tu canto solo era una mentira, cuando el indito no llore por las penas de esta vida, cuando ya no haya una madre a quien dedicarle un vals, cuando en nuestros corazones muera la felicidad, cuando no haya amor eterno ni un amigo de verdad, cuando ya nadie se acuerde de las noches escuintlecas, cuando nadie haga poemas con tus melódicas teclas, cuando ya ni se mencionen las tristezas quetzaltecas, cuando ya desaparezcan los versos que aquí les brindo, cuando quede en el olvido mi Mazatenango lindo, cuando ya no se hable más de Patzún de mis recuerdos, cuando sienta, patria mía, que no te tengo y te pierdo, cuando ya nadie me diga que en Cuilco se ha enamorado, cuando ya nadie le cante a mi Amatitlán soñado, cuando el tiempo imperdonable todito lo haya borrado, cuando al fin desaparezca mi Tacaná querido, cuando todos tus paisajes caigan presa del olvido, cuando tu bello quetzal finalmente se haya ido, cuando ya nadie le cante al Valle de la Esmeralda, cuando se hayan extinguido tus sones que nadie iguala, cuando no existan las danzas de los moros y mengalas, hasta entonces morirás, marimba de Guatemala.
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0: Bien, buenas noches amigos oyentes, es un placer enorme poder saludarles a través de RadioGuateDigital.com y todas sus plataformas que retransmiten nuestra señal, gracias a los amigos que han reportado escuchar este programa y toda la programación de RadioGuateDigital.com. Gracias ahí a los amigos que nos escuchan a través de Tuning Radio allá en la Unión Americana, gracias, de veras se los agradezco en el alma. Gracias ahí por estar pendientes de cada una de las programaciones que llevamos para ustedes a través de RadioGuateDigital.com y todas sus plataformas. MyTuner Radio también se pone muy activo. Y gracias también a quienes tienen nuestra app oficial para dispositivos Android. En la Play Store usted nos puede buscar como Radio Guate Digital y ahí está nuestra aplicación disponible para los que usan dispositivos Android. También nos puede reproducir o nos puede escuchar desde sus dispositivos Alexa. Ahí solamente basta con que le digan Alexa, reproduce Radio Guate Digital y automáticamente usted va a estar recibiendo nuestra señal completamente en vivo. Para quienes nos han preguntado, nos han mandado a preguntar con los compañeros si tenemos el número telefónico disponible para que nos puedan escribir o para que nos puedan dejar sus notas de voz, pues valga la redundancia, tome nota, agarre como decían antes los locutores, lápiz en mano y por supuesto una hojita de papel para apuntar el siguiente número. Más 502, decimos con todo y esto para quienes nos sintonizan fuera de Guatemala, más 502 4953-9156, más 502-4953-9156. Repetimos una vez más, más 502-4953-9156. Ahí está el WhatsApp de Radio Guate Digital para que usted pueda comunicarse con nosotros, para que nos pueda dejar sus notas de voz o nos pueda escribir. Y con muchísimo gusto le estaremos dando lectura a sus mensajitos, a cualquier inquietud que usted tenga. Bueno, sin más que decir, en nombre de mis compañeros, Omar, que anda allá por Estados Unidos, allá por Las Vegas, dice que está haciendo frío por allá, entonces él está ahorita haciendo muñecos de nieve, haciéndose a la idea de que ya estamos en plena época navideña, porque para él en septiembre se siente que viene diciembre. Así que en nombre también de Pablo Yos, que ya está con nosotros, de Arturo, que nos acompaña desde Costa Rica para hablarnos del fútbol del país hermano de Costa Rica, pues aquí estamos para poder estarles platicando, comentando de todo lo que se ha venido manejando en el fútbol guatemalteco. Muchachos, buenas noches, bienvenidos.
1: ¿Qué tal, Marvin, Arturo, Radio Escuchas? Es un enorme gusto saludarles en esta noche de jueves, noche calurosa acá en el sur del país. Aquí estamos para hablar de lo que va a ser la fecha número 7 del torneo apertura de la Liga Bantrav y de Comunicaciones, que sigue generando noticias. Muchachos, arrancamos su programa Voces del Deporte.
2: ¿Qué tal, Pablo, Marvin? Buenas noches amigos, gracias por acompañarnos. Somos Voces del Deporte en esta edición de jueves. Aquí por Costa Rica también se jugará la fecha número 7 del torneo Liga Promérica, que empezará mañana viernes. Mañana tendremos el primer partido de la jornada 7, semana de clásico nacional, el superclásico el sábado. Se jugará a partir de las 8 de la noche, es el partido de la jornada. Esto y más vamos a hablarlo en la siguiente hora acá en nuestro programa Voces del Deporte. Gracias, sean todos muy bienvenidos y bienvenidas.
0: Muy bien, jóvenes, vamos a iniciar entonces rapidito este programa. Y es que mientras el pasado lunes nosotros estábamos sacando este programa al aire, pues ya andaba revoloteando la información de que el señor Marco Antonio Figueroa, el entrenador chileno, ya estaba fuera de la dirección técnica del equipo de Comunicaciones. Con números más negativos que positivos, lo único que lo respalda es el haber salvado a Comunicaciones del descenso, pero de ahí para adelante con números más negativos que positivos, deja la dirección técnica el fantasma Figueroa del equipo de comunicaciones. Ahora, si usted me pregunta qué pienso de todo esto, y la misma pregunta para Pablo y también Arturo si quiere participar, miren, es bien jodido porque si buscamos culpables, no solo el fantasma Figueroa es culpable. Si usted me pregunta si se tenía que ir, claro que se tenía que ir. Él, de hecho, la temporada Comunicaciones ya no la tuvo que haber arrancado con el fantasma Figueroa. Si usted me pregunta que si la solución era o es la salida del fantasma Figueroa, no es la solución completa. Que por ahí empieza arreglarse parte del problema, probablemente, pero no es la solución completa para el mal momento que atraviesa Comunicaciones. Hay jugadores que tienen que irse. Comunicaciones, aparte de reestructurar su cuerpo técnico, también necesita reestructurar su plantel de jugadores. Entonces, eso es, de esa manera, no es la solución completa la salida del fantasma Figueroa. Yo tampoco vamos a hacer leña del árbol caído, porque si bien es cierto, el fantasma Figueroa se echó de enemigo a todo el mundo, empezando por los medios, empezando por su misma gente de la junta directiva del equipo de comunicaciones, y empezando también porque dividió al plantel. Por eso se fueron 15. Esos 15 que él sacó o que pidió que saliera, supuestamente son jugadores que no le seguían el juego a él, no estaban con él, no iban acorde a lo que él quería, según él, y por eso se fueron. No alcanzó a llevar los 15, solo le dieron 7. Ahora, por ahí se dice que él pidió 7 de estos, pero también había pedido jugadores de mejor nivel para el cuadro titular. Eso es lo que se viene manejando. O sea, que estos jugadores, los que él pidió, eran para que fueran jugadores suplentes por el nivel. Pero lamentablemente, por la razón que sea, según lo que se sabe, es que junta directiva no le contrató todos los jugadores que él solicitó. Con esto no sabemos si en verdad fue de esa manera, y si le hubieran contratado todos los jugadores que él quería o que él pretendía, no sabemos si Comunicaciones estuviera pasando un mejor momento que el que está viviendo en actualidad. Ojo también con una cuestión, con lo que les voy a mencionar ahorita. También se habla de que Agustín, ¿cómo se llama este muchacho? ¿Cómo se llama este? Buletich. No es que esté lesionado. Simple y sencillamente, él, por berrinche de niña caprichosa, no quiere jugar. Y Agustín Buletich no gana 10 quetzales. Agustín Buletich no le sale nada barato a la Junta Directiva de Comunicaciones. Y el muchacho no quiere jugar. Y no que el fantasma era disciplinado, pues. Eso fue lo que él dijo cuando él vino por primera vez el año pasado. Esa fue la gran conferencia de prensa que dio, que él iba a poner disciplina en el plantel de Comunicaciones. Y este niño bonito se le reveló entonces a él y a la junta directiva que no quiere jugar. No es que esté lesionado, son berrinches de princesa. Si este hombre era tan disciplinado como él lo mencionó en su conferencia de prensa, este muchacho tampoco tuvo que haber iniciado esta temporada con el Comunicaciones. Porque es un jugador que simple y sencillamente está ocupando un lugar, no está jugando y está cobrando un cheque muy hermoso. Porque seamos honestos, estos niños vienen a ganar cuanta plata se les antoje aquí en el fútbol guatemalteco. Y yo con ahí sí que con toda la seguridad del mundo, este es uno más de los extranjeros que no han venido a aportar absolutamente nada al fútbol nacional. Pablo, te escuchamos.
1: Es así, no me la sabía, fíjate, Marvin. Y lamentablemente, y es que este muchacho, bueno, condiciones tiene. Bueno, por ejemplo, para ir a buscar un centro, porque así anotó varios goles que a la postre salvaron a Comunicaciones. Y la estadística que estabas dando, Marvin, es muy mala, la verdad, es muy mala la estadística que pues vamos a dar del fantasma Figueroa. De 32 partidos ganó 14, empató 4 y perdió 14. Es de un equipo grande perder 32, perder 14 encuentros de 32. Hombre, es demasiado. Demasiadas derrotas. No sé si escuchaste un video que anda por ahí, Marvin, que él decía que el fantasma Figueroa decía que salvó a Comunicaciones porque Comunicaciones tuvo disciplina. Pero mira ahora.
0: ¿Y sabes para dónde se fue? Al Real Estelí de Nicaragua.
1: ¿En serio?
0: Sí, ahorita estoy viendo una nota aquí.
2: Si este campeonato centroamericano quedó fuera en fase regular el equipo del Estelí,
1: ¿quién?
2: No sé qué bueno le pueda llegar a causar positivamente a nivel futbolístico y táctico y todo lo demás, un entrenador con el rendimiento y que muchachos, ustedes que están más pendientes allá, creo que este man dio más de qué hablar extrafutbolístico que en la parte
1: definitivamente de la cancha. Definitivamente.
2: O sea, fue mucha polémica, fue más noticia siempre por los pleitos, porque se peleaba con uno, se peleaba con otro, no aceptaba las críticas que no eran ni a cuerpo, sino eran a nivel futbolístico. Él fue más noticia durante su periodo en los Cremas, más por polémico y por causar problemas que por lo que hiciera el equipo dentro de la cancha.
1: ¿Quién era el técnico anterior del Real Estelí, Arturo?
2: Ay, no lo recuerdo. Pero miren qué lo que es el fútbol. Primer torneo que queda eliminado en fase de grupos y ya el técnico para afuera. A veces es muy fácil hilar por lo más delgado y cortar a la cabeza. En este caso, pues yo pensaría que es algo grupal. En Comunicaciones fue un desastre para mí lo que hizo el fantasma Figueroa en Comunicaciones, fue un desastre. Sacar a 15 jugadores de la planilla. O sea, prácticamente sí. Sacó a todo el equipo.
1: A todo el equipo y en su momento sus tres cambios, 4 jugadores más.
2: ¿Y sabe qué es lo más feo, Pablo? Que él llegó, sacó 15 jugadores de la planilla del equipo Crema, no hubo cambio en el rendimiento y ahora simplemente se va y dejó el desastre ya provocado.
1: Él dijo cuando vino a Guatemala. Él dijo cuando vino a Guatemala. Comunicaciones va a jugar igual de local y de visita. Y vaya que sí lo cumplió. Comunicaciones nunca convenció en su estadio como técnico.
2: No, imagínate, Pablo. Iba a jugar igual de visita. Igual en casa. O sea, jugó igual de mal, igual, siempre.
1: Sí, claro. El partido que yo recuerdo que pasó por encima de un equipo fue al pobre a Chuapa, sí le pasó por encima en el Cementos Progreso, fue el 4-0.
2: prácticamente. O sea, ¿qué más juegos le recuerda a usted, Pablo, durante el periodo del Fantasma Figueroa al equipo crema que usted haya sido, que usted haya dicho, hoy sí jugó bien, hoy sí arrolló, hoy
0: no,
2: sí arrolló?
0: No, muy difícil, Arturo. Muy difícil.
1: Muy difícil.
0: Muy difícil. Sí, solamente es el que dice Pablo. Solamente el repaso, o sea, que le dio el Deportivo Achuapa.
2: De 32. Uno de 32.
0: Sí, solo ese. Porque de ahí todos los que... porque de
2: rival
0: ahí todos
2: no era
0: los
2: un rival que tampoco le complicara, ¿no?
0: Porque de ahí...
2: Porque me imagino que también fue en complicidad con el rival.
0: De ahí todos los que ganó, pero los ganó también pidiendo tiempo.
1: E incluso el partido contra Choapa, el primer partido del Fantasma Figueroa lo ganó, el primer tiempo lo estaba jugando bien, aceptable en cuanto a comparación de la apertura. Pero como Monreal se hizo expulsar, tiró el equipo a defender y de un 1-3 por poquito y era 3-3 con Achuapa, que a la postre descendió. A Municipal le ganaste el clásico, el primero, ok.
0: Sí, pero también.
1: Pero tampoco convenció, pues. Sí. O sea, solo el gol y no tuvo. O sea, Municipal todo el tiempo tuvo la pelota, que no ha generado mucho peligro, ok. Pero el partido en el trébol, te pegaron un baile y pudo haber sido un 5-0 fácil.
0: Sí, sí, sí. Muy difícil.
1: Entonces, la verdad, el Fantasma Figueroa deja mucho que desear, muchachos, pero ya lo decía Marvin, no solo el Fantasma, es cuestión acá de directiva, de jugadores, que hay jugadores que la verdad no están ahí, y por más que digan, yo sí soy crema porque ahí crecí, yo era crema, yo soy crema desde niño, no, son babosadas, porque así fuera jugaron como se debe de jugar.
0: A los jugadores no se les paga por identidad, se les paga por jugar bien, por sacar la casta defendiendo unos colores. Es como a vos cuando te contrata una empresa. La empresa no te va a pagar porque le brindes todo el amor del mundo. La empresa te va a pagar por el esfuerzo que hagas vos, por atender bien a los clientes, dependiendo de qué tipo sea esta empresa. Vos, en la manera de cómo te vas a ganar el respeto en una empresa o en cualquier institución, es sacando la casta, demostrando de qué estás hecho. No por culebradas, no por niñadas, no por tonteras. Por eso no. De amor no vive nadie. Nadie, ni el jugador que de veras le tiene amor a la camisola, no solo porque le tenga amor a la camisola, no va a dejar de cobrar un salario. Eso sería una tontería. Miren, y es que también el aficionado tiene la culpa, en parte, porque ellos solamente piden identidad. Va, está bien que los jugadores sientan la camisola, eso se los compro, pero que ese sentir la camisola signifique dejarlo todo en la cancha, ganar, jugar, va, está bien, aunque a veces no jugues bien, pero ganar. El problema es de que comunicación.
1: Pero hacer el intento de hacer el, hacer el
0: competí,
1: intento.
0: Competí, ese es el verdadero punto.
1: Pero comunicaciones es un equipo muerto ahorita, Marvin. Exactamente. Es un equipo muerto.
0: Exacto. No por gusto su mascota, que es un fantasma también. Entonces, muchachos,
1: no asusta a nadie.
0: A nadie.
1: ¿Y sabes a quién sí está asustando comunicaciones? A su misma afición. La afición ya está preocupadísima por
0: y al mismo fútbol guatemalteco, Pablo, porque nadie se espera esto de comunicaciones, ni de Municipal. Nadie se espera esto de estos equipos que son de los pocos que se mantienen al día en el fútbol guatemalteco. Bueno, por ahí se da la posibilidad de que el señor Roberto Montoya, ¿cómo se llama este? Roberto Montoya, ¿se llama o no? Javier Montoya, no me recuerdo el nombre de este señor Montoya mexicano.
1: Que ya sí, Roberto también, Montoya.
0: Roberto Montoya, ¿verdad? Que ya también estuvo en el Deportivo Malacateco. según lo que se sabe, es que él podría tomar el banquillo o la dirección técnica del equipo de Comunicaciones en los próximos días. Ahorita hay un entrenador interino, que es Kevin García, entrenador del especial, la categoría especial, que es el que va a sacar el compromiso que tiene Comunicaciones este fin de semana. Veremos a ver qué es lo que sucede. Llegue el entrenador que llegue, es una papa caliente la que va a encontrar, porque él no puede venir ahorita y a estas alturas del partido, él no puede venir y decir, bueno, sáquenme a este y tráiganme a este. No, ya no puede él hacer eso. Entonces va a ser muy jodido, va a ser muy complicado. Lo que va a tener que hacer ahora el entrenador que venga es hablarle con categoría a estos jugadores y ponerlos a trabajar con huevos y hacerlos jugar. De la forma en que sea, hacerlos jugar, pero hacerlos jugar bien. Para que ganen, para que compitan, para que de alguna manera, aunque el otro torneo ya no estén, pero que por lo menos no dejen tan mal parada la institución como así lo fue cuando estuvo Roberto Hernández, Pablo.
1: ¿Sabes cuál es el problema aquí, Marvin? Y te digo, y esto va a pasar con los jugadores. Mira, estos jugadores, puede que el otro torneo no siga y se vayan a otro equipo de la misma Liga Nacional. ¿Sabes cuál es lo complicado acá? Que cuando enfrenta a Comunicaciones hacen el partido de su vida, Marvin.
0: Y ahorita cualquier equipo va a querer ganarle a Comunicaciones. Ahorita va a ser un lujo, sí, para cualquiera de los equipos ganarle a los cremas.
1: Antes no era así, antes no. Equipo que jugara contra los cremas era difícil y celebraban quitarle un punto a Comunicaciones.
0: Yo recuerdo que una vez, cuando todavía había un equipo bueno, se podría decir en términos futbolísticos, le metían unas goleadas a Marquense, a Jalapa, a Teculután, que estaba en aquellos años, que, o sea, de una u otra manera, pues era cuestión de costumbre, ¿no? Porque era la categoría de un equipo como Comunicaciones, como Municipal, que tenían que aún, esa era la forma de respetar al rival, ¿no? Ganándole y demostrándole la grandeza que, o la historia que tienen estos equipos. Pero ahora ya no.
1: No solo por hablar, ahora somos el más grande de Guatemala. No. Y al final
0: eso tienen que demostrarlo. Y mira que son los más grandes de Guatemala, pero en Guatemala, porque fuera de Guatemala ya sabemos lo que pasa. Les cuesta muchísimo.
1: Demasiado. Ahí para ellos no pesa la historia.
0: No.
1: Pero lo de Montoya, no sé, yo no sé qué tanto venga a ser este técnico a Comunicaciones.
0: Él tampoco es un entrenador para Comunicaciones, pero bueno.
1: Ahí sí que pues de plano lo que había, ¿no?
0: Pues yo no sé si lo que había o para lo que quisieron dar. Pero, en fin.
1: Porque perdió varias finales. La final que ganó fue nada más la que...
0: Durante la semana también se mencionó a Marini Villatoro. Pero yo, si me preguntas a mí, a Marini mejor que se quede. Se mira bonito en Costa Rica. Aparte no le...
1: No, creo que era más humo.
0: Aparte no le está yendo mal. Le está yendo bien hasta el sol de hoy a Marini Villatoro. A Marini Villatoro no está ahorita ni para venir, ni para Municipal, ni para Comunicaciones. Digo, pues, por el bien de él como entrenador, por el bien de
2: él como... Para mí sería un retroceso en su carrera.
0: Sí, para mí sería, por el bien de él como profesional, sería mejor que diera el escalón, si lo puede dar, que le sirva lo que vaya a hacer con el equipo de Cartaginés para poder darle el escalón a otra realidad futbolística. Pero no para acá.
1: Porque sí, porque de venir a Comunicaciones, pongamos que fuera así, no va a pasar, pero si fuera así, pues hubiese pasado, sería un error que cometería a Marini Villatoro, porque ¿Para qué van a ir a quebrarse la cabeza y aguantar
0: con
1: la presión?
0: Que ya está, con algo que ya está hecho.
1: Exacto.
0: Porque aquí ya no hay parador, Pablo. Pues, esto ya está hecho.
1: A Marina en Costa Rica está feliz.
2: ¿Sí? Es que imagínense, yéndose para allá, va a encontrar un desastre. No va a encontrar un equipo establecido, un equipo equilibrado, un equipo armado. Va a llegar a tomar un equipo que no lo armó ni él. Entonces, no creo que vaya a dejar la posibilidad que tiene con el cartaginés actualmente, incluso de pasar a la siguiente ronda de Copa Centroamericana, si lo hace, porque sería un batacazo, sería eliminar al Saprissa. Pero también estamos hablando que ahorita es el actual segundo lugar del campeonato, y dependiendo de los resultados del fin de semana en la jornada 7, el cartaginés podría quedar igual que el líder en puntos con 15, no sé si de primero por gol diferencia, porque no, ahorita no sé cuál es la diferencia de goles entre uno y otro, pero ahorita yo creo que Amarini ha encontrado estabilidad en un equipo
0: de
2: estable,
0: todo tipo.
2: Con
0: estabilidad
2: buena
0: laboral, estabilidad futbolística,
2: económica. ¿Sí? Está logrando algo bonito con el cartaginés. No creo que vaya a dejar eso así nomás. Tendría que ser una oferta económica muy atractiva para que usted se arriesgue a dejar algo que está como está el cartaginés ahorita, para irse a, como dice Marvin, agarrar una papa caliente a como está el equipo crema ahorita, porque no es cualquier técnico el que quisiera agarrar un equipo como están los cremas ahorita, porque sería un desafío bastante grande.
1: Hoy por hoy no. Hoy por hoy creo que sí es comparto lo de Arturo, no cualquier técnico quisiera agarrar.
0: Sí,
1: hoy
0: por hoy. Sí.
2: Es que es un desafío, Pablo.
1: Hace unos años sí, cualquier técnico hubiese querido venir a Comunicaciones, pero hoy por hoy no creo. Como están las cosas, complicado, ¿eh?
2: No, porque todavía me hablas de cuando Amarini Villatoro dejó el equipo de Chelajú. Yo le diría, claro, muchos quisieran estar en ese equipo,
0: es que,
2: dirigiéndolo.
0: Sí.
2: Porque Amarini lo dejó levantado, lo dejó fuerte, lo dejó estable, lo dejó bien. Pero
0: yo
2: el
0: creo
2: equipo
0: que
2: de Comunicaciones.
1: Y me sorprendió, a mí me sorprendió, Arturo. De verdad me sorprendió muchísimo. Y eso sí, lo aplaudo por la directiva de Chela, que le aguantaron a Marino, porque sí estuvo cerca, muy cerca de los puestos del descenso, y hasta las últimas fechas se salvó en, creo que fue en el 2024, 2025, si no mal recuerdo, y le aguantaron a Marino, y al final tuvo sus frutos, los hizo campeón del clausura, bueno, de la apertura, bueno, hace unos años contra Cobán Imperial, los llevó a la final de la Centroamericana, cosa que, hay que ser honestos, creo que no pensábamos eso.
0: Estuvieron cerca de ser campeones contra Municipal.
2: Es que,
0: bueno, así dijo Pichio.
1: Pero así dijo, pero ya no fue a Marini.
2: Si usted se pone a ver, lo aguantaron y tuvo un proceso bonito a Marini con el equipo Super Chivo. A eso se le llama proceso. Y al final los réditos se vieron de llegar a la final de la Copa Centroamericana. Incluso yo soy liguista y todo, pero bueno, esa jugada polémica que salvó a la liga en esa final, creo que la mayoría de opiniones decían sobre la jugada del penal que no era penal.
1: Que no era.
2: Y yo soy consciente, y a mí me gusta ser neutral en esas cosas, porque hasta en el fútbol me gusta que se haga justicia por encima de mi gusto, de mi equipo, de mi fanatismo. A mí me gusta que en el fútbol haya justicia. Ahora, no sé si la mayoría de opiniones eran de gente aficionada, qué sé yo, al Deportivo Saprissa, que van en contra de Alajuelense, pero había opiniones muy divididas respecto a esa jugada que pudo comprometer la copa para Chela, que al final la termina perdiendo. Pero Chela hizo un gran torneo centroamericano y Marvin pues fue el que hizo ese equipo, el que lo formó, por decirlo así, el que le dio forma y la directiva que le dio el espacio para que trabajara. Ahora, ¿qué pasa con el equipo Crema? Que ya el Fantasma había tenido su tiempo como para que al equipo se le diera algo de mejora, pero no se le veía nada de nada.
1: No. Después de ese partido contra Chiapas, que se vino abajo Comunicaciones.
0: Lo que pasa es que fue el único.
2: Un espejismo.
0: Lo que sí, ahí sí estoy de acuerdo que es un espejismo. Ahí sí, porque fue el único partido que Comunicaciones ganó, si pudiéramos decirlo de esta manera, con solvencia. Fue el único.
2: Pero un equipo modesto también, Marvin.
0: Exactamente. Por eso decía yo que ante estos rivales sí se lució Comunicaciones, pero ya cuando le tocaba un rival un poco más parejo, ahí la vio negra el equipo blanco.
2: Ahora hay que ver qué decisión toma la directiva, que muchas veces las directivas son las que trazan el destino de un club, porque a veces se equivocan en las decisiones que toman.
0: Esta junta directiva se ha equivocado muchísimo, pero es lo que sucede, lo que sucede con esta junta directiva es de que ellos no son futboleros. Yo creo que de todos los que están en la junta directiva actual del equipo de Comunicaciones, a todos los que asignó el dueño, solo hay una persona que sí viene desde hace muchos años en la junta directiva, que es Cristian Cáceres, que es el gerente deportivo. Pero de ahí en adelante no hay nadie de los de la junta que sea futbolero y que mucho menos sea Crema.
1: Marvin.
0: ¿Qué pasó?
1: No, y aparte hay un directivo que le va muy mal.
0: Imagínate, pero todavía con eso.
2: No, pero,
1: o sea, pero ¿qué rumbo lleva Comunicaciones así?
2: Aquí se han dado casos de que los gerentes deportivos de un club han sido jugadores de otros, porque tienen los atestados para llegar a ese club, creyendo uno que son profesionales, que obviamente se deben al club que les está dando trabajo, que les está dando de comer. Y yo sí creo en ese profesionalismo. Yo sí lo creo porque lo he visto ejemplificado en jugadores, en directores técnicos. Por ejemplo, por ejemplo Hernán Medford ha sabido lo que es ganarle una final al Deportivo Saprissa siendo técnico herediano y él siendo saprissista. Y él disfruta y celebra y pelea y se enoja porque está jugando el equipo al que él está representando. Entonces yo sí creo en el profesionalismo, en cuerpos técnicos, en gerentes deportivos, porque yo lo he visto acá en Costa Rica con muchos casos que podrían servir de ejemplo.
0: No, pero en dirigentes como tal, sí es bien, yo siento que es bien jodido eso. En gerentes sí te lo dejo pasar, pero en dirigentes...
2: Upa. Es que por la parte deportiva yo estoy de acuerdo, porque la capacidad, la experiencia, eso no es negociable. O sea, la experiencia sí, como usted dice, Marvin, hay una persona de fútbol en la gerencia deportiva. Es que sorprendente fuera que me dijeras que el gerente deportivo es un contador, un administrador que no tiene experiencia en la parte deportiva. Pero recuerden que no solo él toma las decisiones.
0: Es que las decisiones no las toman ellos, las decisiones las toman en su mayoría. Las decisiones vienen de Miami. Acordémonos que Comunicaciones pertenece a un consorcio.
2: Imagínese, Marvin, que aquí, por ejemplo, lo que es Liga Deportiva Alajuelense, lo que es el Deportivo Saprissa, ellos tienen sus gerentes deportivos, pero aparte de esa parte gerencial administrativa de lo que es la parte de la junta directiva, también hay una comisión técnica. Tienen una comisión técnica con jugadores, exjugadores de los clubes con mucha experiencia trabajando en la parte de comisión técnica, que también toman injerencia cuando se va a tomar alguna decisión para traer un jugador, para renovar un jugador, y la verdad que son gente de la casa, con peso, con renombre, y se toma sus opiniones con importancia.
0: Bueno, muchachos, a ver qué pasa en comunicaciones, veremos si ya en estos días se confirma que el señor Roberto Montoya pues toma la dirección del equipo de comunicaciones. Vamos a meternos.
2: Pensé que iba a decir que Roberto Arzú tomaba las riendas del.
0: Que no del sé si sea tema. Eso sí no creo que se vaya a dar. Pero bueno. Sí. Antes de pasar a la jornada, solo recuerdo el número para que usted nos pueda escribir si tiene alguna inquietud. 4953-9156. 4953-9156, totalmente disponible para que pues quien así lo desee nos pueda escribir y poder platicar con nosotros. Les decía entonces, la jornada arranca el día de mañana. Esta es la jornada 7 del torneo Apertura de la Liga Nacional. Mañana a las 7 de la noche, Antigua GFC recibe a Aurora.
1: Aurora viene
0: a ver, Pablo, creo que
1: de local muy bien, pero de visitante deja mucho que desear. Yo creo que Antigua se queda con los 3 puntos y lo va a ganar. Antigua lo va a ganar 2-0.
0: 2-0 también, sí, creo que 2-0 gana Antigua.
2: Yo creo que gana 3-1 el equipo de Antigua, que viene bien. Tuvo su tropiezo ya en San Peter, como dijo Marvin, pero no por un partido va a caerse el equipo aguacatero. Creo que sí ganará 3-1 el equipo de Antigua, GFC.
1: Partidito el que se viene.
0: Primer reto para Kevin García y me parece que va a ser el único, por lo menos en la categoría mayor. A las 3 de la tarde, el sábado, Misco recibe a Comunicaciones.
1: Misco viene a recibir una goleada contra Xela, pero hay que recordar que de local
0: se hace fuerte.
1: No ha perdido.
2: Y goleó 2 veces en Copa Centroamericana, Pablo, como local.
1: Sí, yo creo que Misco lo va a ganar 2-0.
2: 2-1, creo yo que va a ganar
0: Misco. 2-1 gana Neto Bran.
2: Le van a dar de comer chicharrones a crema.
1: Sí, claro.
0: A las 7 de la noche, Malacateco recibe al Deportivo Xochitepeques.
1: Partido parejo. Yo creo que lo empatan, aunque Malacateco viene motivado de ganarle de qué ganar si perdió, ¿verdad? Yo creo que lo empatan, muchachos, lo empatan a 1, Toros y Venados.
0: Gana Malacateco 1-0.
2: Sí, yo iba a decir que empataban 2-2.
1: Ok.
2: 2-2.
0: A las 9 de la noche en el Marquesa de la Ensenada. El Deportivo Marquense recibe al Xelajú Mario Camposeco.
2: Híjole.
1: Clásico.
2: Es un partido, a pesar de que el horario es a las 9 de la noche.
0: Yo creo que este es el partido este es el partido de la jornada, ¿no?
1: Sí, sin lugar a dudas.
2: Tiene que trasladarse a San Marcos, ¿no?
0: Xelajú tiene que trasladarse.
2: Es un trayecto corto, no tiene que moverse mucho.
1: 2 horas, no, hora y media.
2: Me imagino que el mismo día se van temprano para allá,
1: sí,
2: en el recorrido. Pero yo creo que va a ganar el equipo Super Chivo de visita. 2-0.
0: Yo creo que gana Marquense 2-1.
1: Sí, yo también creo que le van a Marquense. 1-0 le van a Marquense.
0: Bueno, el domingo a la 1 de la tarde, Cobán Imperial recibe a Guastatoya.
1: Estos dos se tienen una rivalidad histórica, fíjate, Marvin. ¿Te acordás cuando ascendió Cobán Imperial y creo que se llevó al técnico de Guastatoya, jugador de Guastatoya y wow? De ahí nació una cierta rivalidad. Cobán no viene bien. Guastatoya viene de perder en casa con Marquense. Yo creo que Guastatoya lo gana de visita.
2: Pero ese fue un resultado que no esperábamos, porque creo que...
1: No esperábamos. Yo creo que Guastatoya se recupera.
2: Todos pusimos a Guastatoya a ganar ese partido.
1: Y por goleada.
2: Un marcador rompequiniela, en realidad.
1: Sí.
0: Sí, porque si me preguntan a mí, yo creo que Guastatoya es más plantel que Marquense.
1: Sí, la verdad que sí.
2: Yo creo que igual lo mismo pasa con Guastatoya que con Antigua. Por un partido no se van a caer y el equipo Cobán, pues este sí viene flaqueando.
0: Este es candidato al descenso.
2: Sí, este sí Cobán, viene flaqueando. Sí.
1: Cobán es un plantel muy limitado.
2: Entonces yo creo que el equipo de Guastatoya va a dar el golpe de autoridad, como dice Neri Akivinak, y se va a levantar con el triunfo de visita. ¿En dónde? En Alta Verapaz sería.
1: Sí.
2: Alta Verapaz.
1: Claro.
0: Yo creo que empatan 1-1.
2: No, gana. Bueno, no dije el resultado. Creo que gana Guasta 2-1.
0: Bueno, y se cierra la jornada a las 5 de la tarde con el partido entre Municipal y el de Deportivo San Pedro.
2: Ay, ahí no sé quién va a ganar. Es sarcasmo, Pablo.
1: Yo creo que lo gana Municipal.
0: Gana Municipal. Sí, gana Municipal.
1: Sí, gana Municipal.
2: En el Trébol.
0: Sí.
2: 5 de la tarde.
0: En el Spotify. Martín. Sí. Ahí en el Spotify.
1: Creo que la selección sigue necia de jugar ahí. Siguen necios de jugar.
0: Y ahí van a jugar, Pablo. No hay para dónde ahí van a jugar.
1: Sí, no hay para dónde ahí van a jugar. Ya está. Incluso creo que no sé si escuchaste, pero están las entradas muy caras.
0: Sí, dale. Pero ¿quién quiere ir a ver a la selección ahorita, Pablo?
2: Eso me pone a pensar a mí. Usted sabe que la selección tenga que optar por jugar en el Trébol, que no sería el primer partido en, no sé, en el último año, porque ya jugó ahí para las eliminatorias en el Trébol. Pero me parece a mí que una selección como Guatemala tener que ir a jugar al Trébol, a un estadio, no sé cuántos aficionados le caben al Trébol. 10.000,
1: 9.000.
2: Una selección que bien podría llenar el Doroteo Guamuch con 25.000, 30.000. No sé, esto me pone a pensar, muchachos.
0: Pero yo sí le digo una cosa. Bueno,
1: sí,
0: pero yo sí le
1: digo
0: lo mismo. A eso
1: muy
0: iba.
1: Caras,
0: no, y aparte, deja las entradas.
1: Están muy caras.
0: Y la afición todavía es querida. Pues.
2: No, pero a mí no me pone a pensar, digamos, de que el aficionado esté quitado por el fracaso rumbo al Mundial de Norteamérica 2026, ni me sorprende lo caro de las entradas, sino me pone a pensar cómo tiene que mejorar el fútbol guatemalteco su infraestructura.
0: Ay,
2: porque es me pongo a pensar que, por ejemplo, ahorita no se puede contar con el Doroteo Guamuch por los trabajos, ¿no? Que en teoría
0: los supuestos trabajos.
1: Los supuestos trabajos.
2: Exacto.
1: Los supuestos.
2: pero tienen que
0: y el
2: que
0: el siguiente trabajo fue desaparecer 72 millones de quetzales
2: nada más. Pero imagínense, tienen que llevar a la selección al trébol. Si no fuera el trébol, ¿qué sería? El Cementos Progreso. Y de ahí pare de contar. Y de ahí pare de contar, muchachos.
0: Pero para mí, yo creo que es más decente, y no es por nada, es más decente el Estadio La Pedrera que el Estadio del Trébol.
2: Pero imagínense, es que Marvin, imagínense el punto, por ejemplo. Es cierto que el Estadio Nacional fue una donación de China, pero por ejemplo el Estadio Nacional, la selección juega ahí, 35 mil aficionados. Si no fuera en el Nacional, la selección juega, va al Saprissa, 23 mil, 22 mil aficionados. Si no fuera ahí, va a la Liga, al Estadio Alejandro Morera Soto, 17 mil, 18 mil aficionados. Y tres canchas, ambas, la del Nacional, la del Saprissa y la de la Alajuelense,
0: ¿sabes
2: de
0: dónde,
2: las mejores canchas de Centroamérica?
0: ¿Sabes dónde podría jugar selección nacional? Pero es que el problema que hay en nuestro fútbol, Arturo, no es solo de infraestructura deportiva como tal, sino también es de infraestructura a nivel país. Porque selección guatemalteca tranquilamente podría irse a jugar al Estadio Mario Camposeco. Pero ¿por qué no se va? Porque una, la CONCACAF no se lo permite, por la cuestión de que ahí no hay un aeropuerto cerca, que por cualquier situación. Por lo mismo, Shela no puede jugar en su estadio. Entonces, ustedes, la realidad de ustedes es otra. Lamentablemente la nuestra está, por ahora, lejos de llegarle a la de ustedes. O sea, el problema nuestro no es solo de infraestructura deportiva, no es solo falta de estadios. El problema nuestro es de infraestructura a nivel país.
2: Marvin, pero tengo en conocimiento que el primer equipo de fútbol serio, con nombre, es de Guatemala. El equipo del Cartaginés, dirigido por Marvin Amarín y Villatoro, es el decano del fútbol de Costa Rica, fundado en 1906. Pero hay un equipo de Guatemala oficialmente que fue fundado antes de incluso que el Club Sport Cartaginés. Es el equipo más antiguo de Centroamérica.
1: Híjole.

0: que ya la ligan
1: no, ya
0: hace
1: no,
0: pues, rato.
1: Sí.
0: Y no está ni cerca de volver. No, al menos
2: es un equipo, no recuerdo su nombre, pero lo vi de hecho en una página.
1: Espérame, ahorita vamos a averiguar. Sigan comentando ustedes ahí, vamos a ver.
2: Entonces, lo que yo digo es que, por ejemplo, si Guatemala tuvo el primer equipo de Centroamérica o que yo creo que es Guatemala el que tuvo el equipo, o sea, eso quiere decir que el fútbol allá empezó todavía primero que acá. Y si Guatemala no tiene infraestructura adecuada, yo pienso que ha sido más por la mala administración, porque económicamente han tenido recursos como para poder pensar en desarrollar mejor la infraestructura deportiva guatemalteca.
0: Eso pasa, Arturo, que aquí no les interesa mejorar la infraestructura, tanto de estadios como la del país mismo. Mm. Porque yo creo que Guatemala tiene lo económico por lo menos para hacer un estadio de unos 35 o 40 mil personas, sí lo tiene, pero...
2: Incluso hasta de más, wow. Pablo, porque si ahorita El Salvador está haciendo un estadio para 50 mil, 60 mil aficionados, con la población que tiene, estamos hablando que Guatemala tiene el doble y más de aficionados que Costa Rica y que El Salvador.
0: Sí, claro.
2: Y el Estadio Nacional de nosotros tiene para capacidad para 35 mil aficionados. Entonces,
1: Arturo, mínimo yo creo Guatemala. Que el equipo al que usted se refiere es Guatemala Fútbol Club.
2: Sí, ¿en
1: este
2: qué año,
1: equipo
2: en qué
1: fue año fundado en el año 1902.
2: Ahí está. Todavía 4 años por debajo del equipo decano del fútbol de Costa Rica, que es el Club Sport Cartaginés.
0: Imagínense, Yanni, y de ese equipo, al final, ¿quién es actualmente? ¿Quién será?
1: Saber, pues.
0: Yo creo que ya ni rastros de ese equipo.
1: No.
2: No, posiblemente no. Pero fue el primer equipo que formalmente se creó en Centroamérica.
0: Bueno. Pues sí, lamentable lo que pasa. Al final nos trae eso, es el partido de Municipal que nos trae a hablar,
1: pero,
0: de que
1: sí,
0: la selección va a jugar en el trébol.
1: Pero fíjate vos de que yo sí te digo algo, Pablo. Difícilmente se llena el estadio del trébol.
0: No, yo igual, yo no creo que se llene el estadio.
1: La afición está...
0: Va a llegar a afición, sí, tal vez unos... Claro. ¿Qué? Te digo, unos 2.000, 3.000 aficionados, pues no creo que se llene
1: el
0: estadio.
1: Pero el aficionado todavía está... Aparte, los resultados que está obteniendo el fútbol chapín, como que tampoco te hace olvidar lo que pasó, ¿no? Entonces...
0: Exacto. ¿Verdad?
1: Sí. Bueno, Arturiño, queda usted en el uso de la palabra para el fútbol costarricense.
2: Sí, Marvin, Pablo, ya mañana inicia la jornada 7 del fútbol de Costa Rica. El primer partido que abre esta jornada será en el estadio Ricardo Saprissa. El equipo del Escorpiones ahora oficialmente va a jugar en el estadio del Monstruo Morado, en la Cueva, en el estadio Saprissa. Mañana recibe al equipo del Inter de San Carlos a las 8 de la noche. La jornada continúa el sábado a las 5 de la tarde. El Colero, el Club Sport Herediano, va a recibir al equipo del Pérez Celedón en el estadio Carlos Alvarado. El Clásico Nacional llega a las 8 de la noche al estadio que tiene corazón, el estadio Alejandro Morera Soto, la Catedral del Fútbol de Centroamérica. El equipo de Liga Deportiva Alajuelense a las 8 de la noche va a recibir al equipo del Deportivo Saprissa. El domingo a las 4 de la tarde en La Olla Mágica, en el estadio Rafael Lito Pérez, el equipo de Punta Arenas recibe al Club Sport Cartaginés de la mano de Marvin Avarini Villatoro. Y cuidado, porque una victoria del Cartaginés y una derrota del Saprissa en el Superclásico podría dejar al equipo brumoso en la primera posición. y la jornada

0: cierra a las 7 de la noche del mismo domingo en la zona norte del país, en el estadio Carlos Ugalde Álvarez. El equipo de San Carlos, los Toros del Norte, reciben al equipo del Sporting FC. Así queda la jornada número 7 para este fin de semana en el fútbol de Costa Rica.
1: Yo creo que el clásico, híjoles.
2: Yo creo que va a ganar Saprissa. 6-0.
1: Sí, yo también.
0: Muy bien, muchachos. Muy
1: no,
0: bien.
1: yo creo que sí lo gana el Saprissa 1-2.
2: Sí, yo creo que sí. 2-0 lo gana el Saprissa.
0: Muy bien, muchachos.
1: Ese clásico, que espero no perdérmelo.
0: Es el sábado a las 8 de la noche, creo que a las sábado a esa hora. En Guatemala.
2: Está por empezar el partido marquense, creo yo, ¿no?
0: Que es a las 9.
2: Sí.
1: Sí.
0: Sí.
1: Vamos a seguir ambos jueves.
0: Sí, el clásico será a las 8 de la noche. Hoy en la mañana ya quedaban solo unas 200, 300 entradas en sectores populares. Prácticamente va a ser un partido a estadio lleno. Según las puertas del estadio se abrirán a las 5 de la tarde. Dime, Pablo.
1: A ver cómo va a ser el clima por allá. Para esa noche.
0: Bueno, ahorita ha estado estable. No ha llovido. Ya paró un poco la lluvia que nos estuvo avasallando en el fin de semana pasado. Si sigue así, va a ser un clásico bonito. Bueno, a las 8 de la noche, si el clima favorece, va a estar estadio lleno. Creo que será un bonito espectáculo el Clásico Nacional el próximo sábado.
2: Bueno, muchachos, nos vamos.
1: No hay primera división, Marvin.
2: Va, te la voy a dar, pues, esperando.
1: No, yo pregunto si hubo jornada, si no.
2: No hubo. Yo creo que no. Yo creo que no hubo.
1: Okay.
2: Bueno, hubo segunda división. Solamente les comento que aquí el equipo local, el Juventud Cachacera, ganó ayer al Izabal JC 1-0. El próximo domingo a las 11 de la mañana reciben a Juventud Teculuteca. Así que nos vamos, muchachos.
1: Audiencia, gracias por su sintonía. Será hasta el domingo, si Dios lo permite. Y a ver si Omar ya ha regresado de Las Vegas. Feliz noche, que descansen. Excelente fin de semana.
0: Amigos, oyentes, gracias por habernos acompañado. Es un honor contar con su compañía programa a programa. Los esperamos el próximo domingo a las 9 de la noche, hora Centroamérica, para que escuchemos, analicemos y les contemos lo que ha acontecido ya en la jornada número 7, tanto del fútbol de Guatemala como en la jornada 7 del fútbol de Costa Rica. Gracias, que pasen buenas noches.

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0: Me llamo Nile. Nile Buchholz. Soy bailarina y actriz.
1: Nile Buchholz tiene un sueño. Quiere trabajar de forma independiente como artista, ganar su propio dinero y subirse a grandes escenarios.
0: Me gustaría realizar mis propias producciones. Quiero hacer muchísimas obras de teatro y danza. Eso es algo que definitivamente quiero hacer.
1: Se enfrenta a muchos desafíos y profundas emociones.
2: ¿Qué te hizo daño? Dime. Ven, ven, mi cielo, dime.
0: ¿Por qué soy diferente a los demás? Hay gente rara que me escupe y cosas así.
1: Una y otra vez se pone a prueba su sueño de ser independiente.
0: Tengo 33 años y soy adulta.
1: Nile quiere valerse por sí misma a toda costa. ¿Lo logrará?
2: Nile nació el 21 de agosto de 1991 en Bremen.
0: Mi mamá tenía 21 años. Mi mamá era muy joven. Tengo síndrome de Down. Así vine al mundo. Para mi mamá fue una sorpresa por un momento.
2: Nile, hola. Soy educadora. Para mí el síndrome de Down no era algo totalmente nuevo. Solo tenía 21 años y creo que eso me ayudó. Sencillamente lo aceptas. Pasas una noche algo preocupada y dándole vueltas, pero después está todo bien.
1: El abuelo de Nile tiene una cámara.
3: ¡Uy! ¡Ven, Nile!
1: Registra en video la infancia de su nieta.
2: ¡Mira al abuelo! Nile siempre hablaba a un micrófono que teníamos. Todavía era muy pequeña, tenía unos 2 años. A Nile siempre le ha gustado cantar y empezó a bailar a los 3 años. En ese entonces, el abuelo creó una especie de circo infantil en el pueblo y Nile siempre participaba.
0: Mi abuelo me metía en la caja del mago.
2: Cuando empezó a ir a la escuela, se apuntó al grupo de teatro que había. A Nile le encantaba estar en el escenario, actuar y que todos la miraran. Estudió durante 12 años, hasta el 10º grado y luego 2 años más de escuela vocacional. Vino a la escuela un orientador profesional, como en todos los centros educativos, con un formulario para que firmáramos que Nile iría a un taller después de la escuela.
1: Lo habitual en Alemania para las personas con síndrome de Down que terminan la escuela es acudir a talleres para personas con discapacidad. Su mamá Daniela y su padrastro Lars le dejan a ella la decisión.
0: Dije que no quería ir porque es aburrido.
2: El orientador dijo que no teníamos más opción y que debíamos firmar el papel.
4: Argumentó que si no iba al taller, Nile no tendría pensión ni nada.
2: Por trabajar en estos talleres ganan 1,50 € la hora. Por eso no firmamos ese papel.
4: Sonido y acción.
1: Mayo de 2024. Nile tiene 33 años.
0: Ah, flores, me gustan.
2: Sí, pensé que se vería lindo.
1: En Buxheim, en el sur de Alemania, le esperan 2 días de rodaje. Nile participa en el cortometraje Prólogo de la Oscuridad.
0: Estoy nerviosa.
4: ¿Vamos a hacer una prueba de cámara?
0: Sí.
4: Y luego repasamos todo.
1: La película cuenta una historia de la época nazi, salpicada de declaraciones actuales del partido de extrema derecha AfD para denunciar la amenaza que supone esta ideología.
0: Mamá.
2: ¿Sí?
0: Estoy un poquito nerviosa.
2: Sí, me imagino, pero afortunadamente no tienes diálogo, ¿verdad? Por ahora.
1: Daniela acompaña y apoya a su hija en su trabajo, por ejemplo, para ir de un lugar a otro.
2: Estoy muy contenta de ser también la asistente de Nile y poder acompañarla de vez en cuando, porque es muy lindo pasar tiempo con ella.
0: Tú eres mi mamá y él es mi hermano.
4: Sí, soy tu hermano.
0: Sí. Mamá, hermano, yo. Tengo ganas de rodar. Sí, tengo ganas de rodar. Muchas ganas.
2: Silencio absoluto.
4: Acción.
1: Hay tensión en el set. Comienza el rodaje. Ahora Nile debe actuar. Está muy concentrada.
4: Nile, fue fantástico. Estabas muy metida en el papel. Buen trabajo.
1: Nile no ganará dinero con este papel. En este proyecto todos trabajan sin cobrar.
2: Exacto, en este caso no cobra, pero como el tema es importante para Nile, hay que estar presentes. Siempre hay que estar al pie del cañón. Hay competencia, pues hay varias actrices más con síndrome de Down. Por eso procuramos que Nile tenga visibilidad.
1: Contando el viaje de ida y el de vuelta, son 4 días de trabajo para ambas. En realidad, Nile necesita trabajos que también le dejen dinero. De adolescente, a Nile le encantaba bailar y actuar. Su mamá y su padrastro siempre la apoyaron.
5: Ein bisschen wie im Himmel auf Erden fühlen sich die jungen Schauspieler bei diesem Auftritt. Und das nicht nur wegen Engel Nele. Ihr Tanztheaterprojekt 4 Asse für einen Kuss wurde ausgezeichnet.
1: Tras terminar la escuela y decidir no ir al taller, Nile quiere seguir bailando y encontrar un trabajo de verdad.
2: Sí, Nile estaba buscando empleo y se le ocurrió postularse para trabajar en una cafetería o sirviendo mesas.
0: Fue en el área de servicio y limpieza.
1: Nile consigue sus primeros contratos de prácticas y puede solicitar subsidios. ¿Pero será el trabajo en el jardín de infantes y en la cafetería lo adecuado para ella?
0: No era divertido.
4: Para ti siempre quedaría el trabajo de limpiar y barrer. Porque en nuestra sociedad, el mundo laboral no está diseñado para que las cosas se hagan más lento o de manera diferente. La consecuencia lógica era que Nile haga lo que sabe hacer bien.
1: Daniela y Lars proponen en la Asociación de Bremen Tanzbar, donde Nile baila como pasatiempo, que la contraten oficialmente.
2: Y dijeron, sí, claro, vamos a probar.
4: Fue un gran paso.
2: Así fue como llegó a la danza profesional.
1: De ese modo, a los 21 años, Nile tiene un empleo fijo como artista. Nile vive hasta el día de hoy en su ciudad natal, Bremen, en una gran vivienda compartida inclusiva. Hoy le toca cocinar con Julia. Sus compañeras de piso la ayudan en su vida cotidiana a cambio de una compensación.
2: ¿Puedes sacar una sartén grande?
0: Sí. ¿Qué sartén? ¿Pequeña? ¿Grande?
2: La grande, por favor. Déjame ver.
0: 1, 2, 3, 4, 5... 6. Me mudé de casa de mis padres y me he vuelto más independiente. Eso es.
1: Nile lleva 5 años viviendo sin Daniela y Lars. Es posible gracias a la vivienda compartida que facilita su día a día. Tras largas jornadas de trabajo, aquí recarga energía.
2: Por lo general, Nile dice, ahora necesito tranquilidad, y se retira a su habitación. También se nota cuando ha estado varias semanas fuera. Entonces, por supuesto, está feliz de estar de vuelta en el piso, hacer bromas, divertirse.
1: Afortunadamente, el fin de semana está cerca.
0: Viernes, sábado, domingo, lunes, tengo 4 días libres. Sábado, excursiones con mis compañeras. Y luego viernes, domingo, lunes, 3 días sin hacer nada. Listo.
1: Con poco más de 20 años, Nile despega profesionalmente como bailarina. Actúa a nivel nacional e internacional. Aparece en televisión. Y de pronto, el empleo fijo la asfixia.
4: Nile nos pidió que la orientáramos profesionalmente. Nos reunimos y dijo que iba a dejarlo y que iba a renunciar a su empleo fijo. Casi me caigo de la silla.
1: Nile comienza una nueva aventura. Muy pocas artistas con síndrome de Down se atreven a dar un paso así.
0: Quiero trabajar por cuenta propia.
1: Para que funcione, primero busca asesoramiento. Quiere que evalúen su proyecto en Starthaus Bremen, un centro de atención para emprendedores.
0: De bailar, actuar y todo eso me encargo yo. Pero si hay dificultades, ahí necesito asistencia laboral.
1: Y para eso necesita dinero. El asesor debe evaluar si el proyecto de Nile para vivir de su arte como profesional independiente es viable.
4: El plan de negocios es correcto. ¡Hasta la próxima!
1: El asesor da su aprobación. Nile puede acudir a la oficina de inclusión con el plan de negocios.
2: ¡Genial, ¿no?
0: Sí.
2: ¡Chócala! ¡Sí!
1: Nile tendrá el apoyo. Así logra más libertad y más desafíos. Porque ahora tiene que conseguir trabajo. Dos años de trabajo autónomo. El nuevo día a día de Nile ahora también incluye trabajo de oficina con Lars. Nile necesita nuevos contratos remunerados.
4: Llegaron unos cuantos correos electrónicos. Tienes que leerlos otra vez. Te los puedo traducir a lenguaje sencillo.
1: Uno es un mensaje de un director de teatro de Berlín. A Nile le gustaría actuar en su nueva obra.
4: Hola, solo quería comunicarles que lamentablemente no recibiremos financiamiento para nuestro proyecto. Fue rechazado.
0: Sí, fue rechazado.
4: Es una pena.
0: Sí, una pena. No hay proyecto, ni solicitud, ni dinero.
1: Ser un artista independiente también significa enfrentar negativas y contratiempos.
4: Muchos saludos, Nile y Lars. ¿Así, no?
0: Sí.
2: Hola, Nile.
0: Hola, ¿qué tal?
1: Nile no se desanima. Se lanza hacia el siguiente proyecto, una nueva pieza de danza. Anne Herzet, su asistente, la acompaña a los ensayos y va a buscarla en la parada de autobús a la que Nile llega sola.
2: ¿Quieres ir al otro lado para poder tomarte de la mano?
1: En Bremen, Nile casi siempre viaja en autobús. Desde la parada camina 600 metros hasta las salas de ensayo.
2: Ahí no hay paso peatonal ni semáforo, así que necesita que crucemos juntas para no correr ningún peligro.
1: En el centro de arte le asignan una sala de ensayo de forma gratuita. Un alivio para Nile, porque es muy difícil encontrar espacios de trabajo accesibles económicamente.
0: Aquí tengo varias salas en las que puedo ensayar.
1: Hoy, Nile y su compañera Magali quieren pulir el dúo que preparan juntas, Asincrón. Enseguida se grabará con la cámara.
0: Vamos a grabar esta pieza Asincrón para, por ejemplo, funciones, presentaciones y... A ver, ¿me puedes ayudar, Anne?
2: para que podamos usar el video para postularnos. A menudo los programadores solo necesitan una grabación de una obra para saber cómo es. Así podemos enviarla como video y postularnos.
1: Como bailarina independiente, Nile siempre busca nuevos proyectos, porque con eso se gana la vida. De vuelta en la oficina, Lars ayuda a Nile a solicitar financiación. Ella lo hace a su manera, por video. Con su estilo propio ya ha ganado una importante beca cultural.
0: Necesito muchísimo apoyo porque tengo síndrome de Down. ¿Por dónde empiezo? ¿Cómo funciona? ¿Y qué necesito?
4: Nile y también Daniela son muy optimistas. Siempre dicen, ya saldrá algo. Y yo más bien, no es que sea negativo, pero siempre tengo miedo. Ya van 5 meses, por ejemplo, en los que todavía no ha salido absolutamente nada.
1: Sin contratos, el sueño de Nile corre peligro, sobre todo porque hay que pagar a su asistente.
4: Nile puede pedirle que la lleve de casa a la sala de ensayo o a Nuremberg. Para eso cuentas con una asistente, siempre y cuando ganes suficiente dinero. Si no ganas lo suficiente, el Estado decide que no vale la pena pagarte la asistente. Entonces tienes que ir a la oficina de asistencia social. Y esa es la presión que tiene.
1: Hay que hacer algo. Los proyectos de Nile y los subsidios para trabajadores independientes no aportan suficiente dinero a largo plazo, pero Nile ya tiene un nuevo plan.
0: El próximo año me gustaría tener una gran empresa.
1: Con una empresa, Nile podría solicitar subsidios más altos y también de otro tipo. Desde hace semanas, ella y Lars se sientan una y otra vez a diseñar la propuesta.
4: Aún no existe una empresa así, y no sabemos si va a funcionar exactamente así. Por eso tenemos que preguntar a un abogado si es posible implementar lo que hemos pensado. Va a ser una sociedad de responsabilidad limitada con 3 socios.
1: No es nada fácil. Ante Nile y su empresa todavía quedan varios obstáculos burocráticos y pasos legales. Si todo sale bien, Nile formará parte de la jefatura y tendrá poder de decisión.
0: Todo esto es para mi empresa, Lars. Esto lo haré el próximo año. Solicitud para película de cine. Producción con Tom. Asincrón.
4: Para ser una artista independiente, Nile tiene que ganar dinero. Ya sabemos que si no gana dinero, no tiene opciones.
1: Por la noche en su casa, Nile todavía no puede desconectarse. Acaba de recibir una nueva oferta para una película.
0: Hago muchísimos castings por internet.
1: Para poder hacerlos, debe grabar en video una escena específica del papel que le hayan asignado. Practica con su profesora de actuación.
0: Ensayamos cómo mostrar emociones, memorizamos textos y cosas así.
2: Toma, al menos dile dónde estás.
0: Ya lo sabe.
2: Vaya, sí que eres pícara.
1: Es mucho trabajo para grabar un video corto. Nile espera pasar a la siguiente ronda, aunque hasta ahora apenas ha conseguido papeles gracias a castings por internet.
0: No volveré allí nunca más.
1: Ella cree que se debe a su pronunciación. Berlín, el Theater und am Dach. Todo el esfuerzo de Nile dio sus frutos. Nile tiene un importante contrato como actriz para una obra. Actuará en 24 funciones.
0: Tengo un papel protagonista. Interpreto a Ofelia. Ofelia tiene síndrome de Down. Y Ofelia tiene miedo de ir al manicomio.
6: Es ok.
1: La obra se ambienta en la época nazi. En aquella época, las personas con discapacidad eran asesinadas en lo que llamaban sanatorios y centros de asistencia. El papel es exigente. Pero Nile disfruta en el escenario con el equipo de actuación y su compañera de reparto, Maya Secho.
4: Nile, ten cuidado porque hay un momento en que siempre miras hacia arriba. Y procura hablar un poco más fuerte porque estoy sentado muy atrás y tengo que poder entenderte bien, ¿sí?
0: Sí.
1: Nile tiene mucho diálogo. Está orgullosa de tener por primera vez un papel hablado de verdad.
0: Antes pensaba que no podría aprenderme los textos de memoria.
1: A Nile le cuesta trabajo retener textos largos. Por eso en el escenario la ayuda otra actriz.
0: Con cuidado.
4: Nile, ¿oyes a Sandra?
0: Sí.
4: ¿Por el audífono?
0: Sí.
4: Entonces está bien, continuemos.
2: ¿Cómo se ve?
0: ¿Cómo se ve? Tengo audífonos. Si olvido algo, Sandra puede recordármelo diciéndolo por el micrófono.
1: El equipo adaptó el papel para Nile haciendo los textos más sencillos. Para el director David Stöhr, colaborar con ella es una experiencia fascinante.
4: Con Nile toda la comunicación es muy directa. Si algo no estaba bien, nos lo hacía entender. Se echaba a llorar o nos lo decía. Entonces, hacíamos una breve pausa, lo comentábamos y después continuábamos.
1: Entre ensayos y funciones, Nile se reúne en Berlín con Johanna Polley y Tonio Schneider, que actuaron junto a ella en la serie de televisión El Dorado KDB.
4: Qué gusto verte.
1: Nile les pregunta cómo consiguen papeles. Tener que hacer castings por internet la pone bajo presión.
4: A menudo pasa que un viernes por la noche te dicen que lo necesitan para el lunes.
0: Yo necesito tiempo, pero siempre lo quieren todo rápido, rápido, rápido. Y quiero que alguien me tome en serio.
2: En el ámbito del cine, al igual que en muchos otros sectores, todavía existen muchísimas barreras. Por ejemplo, que no se encuentren asistentes o que no se les pague, y entonces la remuneración disminuye.
1: Desde 2009 rige en Alemania la Convención de la ONU sobre los Derechos de las Personas con Discapacidad, que recoge su derecho a un trabajo elegido libremente y en igualdad de condiciones. Sin embargo, la realidad es diferente.
0: Y ahora viene mi texto. Huele el...
2: Dices, huele la flor.
0: Huele la flor.
1: Ahora va en serio. Esta noche hay función en el Theater Unterm Dach de Berlín. Nile repasa su texto una vez más.
0: Antes de las funciones me pongo nerviosa, pero cuando me subo al escenario se me pasa.
1: La mamá de Nile está presente otra vez como su asistente. La apoya en todo lo relacionado con las actuaciones y los desplazamientos. Esta producción sí que es retribuida.
4: Le pagamos como a los demás. Damos la misma remuneración a todos. Y en el caso de Nile, además, cofinanciamos al asistente, los viajes y el alojamiento. En una producción independiente como la nuestra no es fácil, pero en este caso era necesario.
2: ¡Disfruten la función!
1: Un último momento de tranquilidad.
4: ¿Están todos? ¡Disfruten!
1: A Nile le esperan casi 2 horas de actuación.
0: La nieve, eso sí que duele.
1: Una escena se vuelve especialmente intensa para ella.
2: Dilo, sé poner suelas a los zapatos, dilo.
0: No.
2: Dilo, sé poner suelas a los zapatos.
0: Jamás.

0: Tras los estruendosos aplausos y la euforia, en el camerino el ambiente cambia repentinamente.
1: ¿Estuvo todo bien? ¿Hubo algo que te molestara? ¿Fui demasiado brusca? ¿Qué te hizo daño? Dime, ven. Ven, mi cielo, dime.
2: Me sujetaste.
1: ¿Te sujeté demasiado fuerte del cuello? ¿Es eso? Lo siento. La próxima vez no lo haremos así, ¿de acuerdo?
2: Mamá.
1: ¿Crees que es por eso? Me parece que hoy fue sencillamente un día agotador. Nile no ha parado desde las 12. Y además estuvo presente todo el tiempo el equipo de filmación. Y luego, claro, los nervios de siempre antes de actuar. Cuando todo termina, se descarga de golpe toda la tensión que ha ido acumulando. Y entonces llora porque no puede expresarlo de otro modo. Es algo que el equipo tuvo que aprender. Ya lo vieron, ahora todos se ocupan de ella, todos la consuelan. Saben que necesita una bebida rica o algo así y se la traen. Es muy lindo, creo que también para ella, que todos se acercan para cuidarla. Y así se le pasa enseguida. ¿Estás mejor? ¿Sí? Toma un sorbo.
2: Te quiero mucho.
1: De verdad. Creo que yo a ti también.
0: Nile siente emociones arrolladoras y aprende a expresarlas. Unos meses después, de ahí nace una nueva idea.
2: Tengo ojos almendrados y orejas pequeñas.
0: Nile quiere hacer una obra que gire en torno a su mundo y sus emociones.
2: Vine al mundo con síndrome de Down. Eso no lo puedo cambiar.
0: Dentro de unos días, Nile estará de nuevo en el escenario, acompañada por Tom Bünger y Anne Herzet.
3: Creo que en el primer movimiento podemos tomarnos un poco de tiempo.
0: Tom es el mentor artístico de Nile. Cooperan una y otra vez desde que ella trabaja de forma independiente.
2: Quiero que todos me tomen en serio.
0: La propia Nile es autora de los textos de su obra Puerta Abierta, Mi Mundo.
2: Cuando escribo poemas e historias, me salen de las entrañas. Simplemente las dejo salir.
3: Diría que Nile siempre parte de un título, es decir, de un tema que le preocupa. Luego empieza a escribir al respecto y va encontrando en su interior las imágenes que describe.
0: Las películas de Disney juegan un papel importante en el mundo de Nile. La Bella y la Bestia no puede faltar en su obra.
3: Creo que lograremos que se vea un poco cuáles son tus sueños. Pero también cuáles son tus pensamientos y tu realidad cotidiana.
2: Sí. Lo que siento es, ¿por qué soy diferente a los demás? Viajo mucho en tren y en autobús. Los borrachos me acosan sexualmente. Y hay gente rara que me escupe y cosas así. Por eso me da miedo acercarme a los demás.
0: Junto con Tom y Anne, Nile convierte sus textos en movimientos y en una historia.
2: Estaba muy metida.
3: Lo noté. Y no tienes que esforzarte tanto. Fue justo como debía ser.
0: Nile sabe exactamente cómo debe ser el vestuario.
2: Un vestido azul oscuro de tul, con perlas y brillo. Encaja con mi mundo.
4: Muy bonito. Espera, meto esto aquí.
0: Pero poco después de trabajar en su obra, todos se llevan un susto. Nile ingresa repentinamente al hospital. Le diagnostican diabetes tipo 1 y tiene consecuencias para todos sus planes. Pasa la Navidad en la clínica con sus padres y su hermano. Por ahora debe despedirse de la libertad que se ha ganado con tanto esfuerzo.
1: Desde que Nile fue diagnosticada con diabetes, vive con nosotros en casa, porque necesitaría un asistente todos los días, las 24 horas. Y en este momento, en la vivienda compartida, no lo puede tener. Yo también padezco diabetes tipo 1 y sé lo que significa. Pero la noticia fue bastante impactante.
0: Ahora Nile tiene que aprender muchas cosas.
2: Me puse a pensar, ¿qué puedo comer y qué no? Estaba muy insegura con lo del azúcar en sangre.
1: Esta situación supone un desafío totalmente diferente, porque hay que construir todo de nuevo alrededor de esta enfermedad. Nile ya no puede hacer nada sin pensar en las consecuencias.
0: Casi 2 meses después, Nile sigue viviendo con sus padres. Para retomar su vida independiente necesita un asistente que la ayude a tratarse. Pero nadie se da por aludido en el seguro médico ni en los servicios sanitarios.
3: Los funcionarios no tienen idea porque no conocen otros casos. No es que no quieran ayudar, que sean desconsiderados ni nada de eso. Creo que esto es para ellos un gran interrogante. Y a fin de cuentas, por supuesto que también se trata de dinero.
0: El deseo de Nile de tener una vida independiente pasa una dura prueba. Pero la nueva enfermedad no es el único problema de Nile. Lars le comunica malas noticias.
3: Querida Nile, gracias por el correo y las propuestas teatrales.
0: Nile se había postulado con sus obras de danza teatro en festivales de inclusión. Si se programa una de sus piezas, gana dinero.
3: Revisé todo y lo hablé con mi equipo, pero lamentablemente ninguna es opción para ninguno de los festivales. Lo siento mucho, le deseo lo mejor para sus planes futuros. Muchos saludos.
0: En casa de Lars y Daniela, con diabetes y un futuro incierto, ¿se romperán los sueños de Nile?
3: Estoy muy decepcionado. Hace 2 años ya nos postulamos en Bremen con Asynchron y ya entonces te dijeron que no.
0: En lugar de la obra de Nile, se programarán obras de otros grupos de teatro inclusivos. Lars lo considera competencia desleal.
3: Nile es posiblemente la única profesional independiente en Alemania que actúa de manera tan consecuente y siempre cobra sus honorarios. El caso de Nile es un buen ejemplo de inclusión.
0: Y a Lars le molesta la diferencia de salario que sigue habiendo entre las personas con y sin discapacidad en el mundo del teatro.
3: Por lo general, los artistas con discapacidad están en talleres o reciben un pago insuficiente en el rango de empleos menores y solo ganan un buen salario los que no tienen ninguna discapacidad. Y cuando el dinero va a los que no tienen discapacidad, así se queda. Nadie se plantea un reparto más equitativo.
0: A pesar de las muchas dificultades, rendirse no es una opción para Nile. Acepta una invitación a Sarajevo, capital de Bosnia-Herzegovina, a pesar de su nueva enfermedad y de las incertidumbres.
2: ¿Y los valores?
1: Los miro. Todo bien.
0: Hoy Nile dirigirá un taller para personas con discapacidad en el teatro.
1: Creo que Nile es muy buena en lo que hace. Además, la asesora en diabetes y el médico nos recomendaron que siga viviendo su vida con la mayor normalidad posible, sin dejar de hacer nada. Y eso es lo que hacemos. Voy a hacer la cama.
2: Sí.
0: Daniela siempre está pendiente de los valores de Nile.
1: Nile, tienes que inyectarte.
2: Sí, ahora mismo. 4, ¿verdad?
0: Nile vuelve a trabajar por primera vez desde su diagnóstico y en un país donde no habla el idioma. Al llegar al teatro, Nile está visiblemente tensa.
1: ¿Nile? Ella es Selma. ¿Lo sostienes y yo lo pego?
0: Su asistente Yui le echa una mano a Nile si olvida algo. Además, una intérprete ayuda con la traducción.
2: Me gustaría dar protagonismo a las personas que tienen una discapacidad. O sea, llevarlas al escenario para darles visibilidad, que se atrevan a ser visibles.
0: Nile quiere darles valor a los demás, aunque hoy ella misma se sienta insegura.
2: Para dirigir el taller, tengo que hablar en alemán. Todos los demás hablan bosnio o inglés y no sé si me entenderán. Por eso estaba algo cohibida y nerviosa.
0: Amila Tarcimeich dirige el taller. Ella cree en Nile.
1: La veo como un ejemplo de que todo es posible, de que puedes hacer las cosas que amas y tener éxito. Estoy convencida de que Nile puede ser un gran modelo a seguir para todas estas participantes.
0: Nos cuenta que en Bosnia, los artistas y bailarines con discapacidad aún no pueden vivir de forma independiente ni ganar su propio dinero, como lo hace Nile desde hace unos años en Alemania.
2: Pasamos sobre la cabeza, luego la pierna izquierda, y ahora movemos las manos.
0: Poco a poco los nervios van desapareciendo. Bailar libera a Nile.
1: Me pareció lindísimo que los ejercicios de danza funcionaran bien hablando idiomas distintos. Me parece fantástico que, aunque el diagnóstico de diabetes tipo 1 sea tan reciente, ya pueda hacer este tipo de cosas y que la inviten a participar en estos talleres.
0: De regreso en casa, ya encara el siguiente desafío. Nile no quiere vivir mucho tiempo con sus padres y en su habitación infantil.
2: También las cosas de la diabetes y las pastillas y mis DVD que amo. Aladdin, Barbie, Intensamente 2.
0: Quiere por fin volver a pasar una noche en su vivienda compartida. Será una prueba.
2: Tengo 33 años y soy adulta. Si vivo con mis padres, me siento como una niña pequeña. Me gustaría regresar por completo a la vivienda compartida. Ahí me siento adulta e independiente.
0: ¿Lo conseguirá? Para vivir de nuevo por completo en la vivienda compartida, Nile necesitará varios asistentes capacitados para tratar la diabetes. Al menos ha encontrado a dos personas que la apoyarán de momento.
2: ¡Hola!
3: ¡Hola!
0: Uno de ellos es Jan, un antiguo compañero de piso.
3: ¡Qué lindo que estés aquí!
2: ¿Puedo sentarme también aquí?
0: Todavía puede preguntarle a Daniela si debe inyectarse insulina con esta comida.
1: 146, está genial. Entonces, ¿comerás una porción?
2: Sí.
1: ¿Y tendrán postre? No. Entonces diría que dos por ahora.
0: Después se encarga Jan.
2: Listo.
3: Excelente.
1: Yo me despido. Que se diviertan mucho y buen provecho. Adiós.
0: Jan está contratado como pedagogo en la vivienda compartida y en el futuro será una de las personas que apoyen a Nile en el manejo de la diabetes.
3: Hasta ahora conozco a una persona diabética y es independiente. Eso significa que no tengo experiencia previa en la asistencia con diabetes. Tengo un acuerdo con Nile. Yo duermo en la habitación de al lado y ella puede tocar mi puerta y entrar en cualquier momento o llamarme, lo que prefiera.
0: Nile lleva un sensor subcutáneo que mide continuamente su azúcar en sangre. Si el valor es demasiado alto o demasiado bajo, su reloj y su teléfono celular se lo indican.
3: No recibo aviso en mi celular porque queremos que en el futuro Nile sea capaz de gestionar la situación. Es decir, que al recibir el aviso en su teléfono sepa que debe reaccionar y como todavía necesita apoyo, vaya a buscar a alguien que la ayude.
0: Del turno de noche se hará cargo Sophie, quien llega después de la comida.
2: Aquí están mis...
4: ahí están el jarabe y la dextrosa.
2: Sí.
4: Muy bien.
2: Esto es para medir la sangre.
4: Es interesante, ¿verdad? Tenemos que aprender todos juntos.
3: Repasamos la lista de verificación por la mañana, después de levantarnos. En cada caso observamos lo que hacemos ahora para ver qué ocurre, qué dificultades aparecen. Después reunimos toda esa información.
4: Estamos haciendo pruebas para tratar de establecer una rutina.
3: Les deseo una linda noche. Ojalá no pase nada. En la noche de ayer tampoco pasó nada.
0: Y ahora Nile quiere instalarse por fin de verdad. Y eso también significa poner orden.
2: No puede estar desordenado. Cuando cuelgo la ropa, todo tiene que seguir un proceso. Soy muy meticulosa con esto. Pronto estará todo perfecto.
0: Nile ha recuperado su independencia, al menos durante unas horas, en su vivienda compartida y con la sensación de ser adulta.
2: Buenas noches.
0: La noche transcurre sin problemas y después de algunas idas y vueltas, la Oficina de Servicios Sociales decide que Nile contará con el apoyo de un asistente de diabetes. Gracias a eso, puede quedarse aquí de forma permanente. Levantarse una y otra vez e ignorar el camino que supuestamente tenía predeterminado. Eso es lo que define a Nile.
3: Más de una vez me he preguntado, ¿cómo es posible que Nile pueda permitirse decir, me voy a independizar y luego vengan contratos? Porque ansía probar cosas nuevas, conocer gente nueva, ir por caminos nuevos. Todo eso lo tiene Nile y tú lo refuerzas aún más. Por eso puedes seguir ese camino.
4: Estoy muy orgullosa de que Nile haya llegado tan lejos, de que sea tan luchadora y formule sus deseos de una manera tan clara.
0: Nile ha demostrado ser una pionera y un modelo a seguir, a pesar de todas las adversidades.
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9: ¿Cuántos más de nosotros tendremos que morir para que el Estado actúe? Con esta pregunta, Reporteros Sin Fronteras y más de 40 medios mexicanos interpelaron este miércoles al gobierno mexicano de Claudia Sheinbaum y al conjunto de autoridades del país para reclamar una respuesta a los asesinatos de periodistas y la impunidad que rodea esos crímenes. Este es un informe de Marianela Mayer.
5: En una movilización inédita, medios nacionales y locales publicaron simultáneamente este interrogante. De fondo, la lista con el nombre de los periodistas asesinados en México. A través de esta campaña, Reporteros Sin Fronteras, RSF, y los medios participantes exigen al Estado mexicano una respuesta a esta violencia que, insisten, no puede convertirse en la norma. Y es que la situación es crítica, como explica Radio France Internacional Artur Romeu, director de RCF en América Latina.
10: México es de lejos el país que más mata a periodistas en América Latina. Es un problema crónico, no es de hoy, es un problema histórico. Pero ese año ya tuvimos a 7 periodistas asesinados en tan solo 7 meses.
5: En total, 17 periodistas fueron asesinados desde el inicio de la presidencia de Claudia Sheinbaum en octubre de 2024. Según Romeu, casi el 70% de las muertes se concentran en 5 estados: Veracruz, Michoacán, Guerrero, Oaxaca y Tamaulipas. Las principales víctimas son periodistas locales que cubren temas políticos, policiales, judiciales o de corrupción.
10: Son sistemáticamente blancos de esos ataques y son ejecuciones extrajudiciales, el 95% de los casos. O sea, no son periodistas que estaban cubriendo algo en ejercicio de sus funciones como alguien que cubriría una zona de guerra. No, o sea, en México esos periodistas son blancos claros de grupos criminales que muchas veces tienen vinculación con agentes públicos.
5: Esta violencia tiene un impacto brutal en la libertad de prensa, generando desiertos informativos en vastas zonas del país, además de autocensura entre los periodistas. Un clima del que da testimonio Armando Ríos, periodista de investigación en Vanguardia MX, un diario del norteño estado de Coahuila.
11: En Coahuila, la violencia que en algún momento hemos visto, pues doblega, digamos, la libertad de expresión. Algunos medios locales, pues han optado por ser más relacionistas públicos de los gobiernos en turno, locales, sobre todo municipales también.
5: El propio periódico ha sido víctima de esta violencia en diversas formas, ya sea a través de atentados, persecución judicial o amenazas o agresiones a sus periodistas. Según Ríos, estos ataques provienen tanto del crimen organizado como de los funcionarios públicos. De ahí la importancia de que el Estado reaccione en todos sus niveles.
11: También en los estados hay poderes, hay gobiernos diferentes y hay gente que debería de, si no de garantizarlo, por lo menos sí de generar las condiciones para que exista un verdadero ejercicio de la libertad de expresión auténtico y confiable.
5: Por eso, RCF y los diversos medios exigen al gobierno mexicano poner en marcha un plan nacional de emergencia que coordina los distintos niveles de la administración y refuerce las medidas de protección y las investigaciones.
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9: Y en este espacio, Manu Terradillo se entrevista a la directora de emergencia de la Organización Mundial de la Salud en África sobre la actual epidemia de ébola. El virus ébola se está extendiendo por la República Democrática del Congo de manera rápida. Hasta la fecha ha dejado más de 2.500 fallecidos y de 5.000 personas infectadas. Y para hablar de la situación sobre el terreno, tenemos en Radio Francia Internacional a la doctora Marie-Roseline Bélisaire, que es la directora de emergencias de la Organización Mundial de la Salud en África y que nos atiende desde Addis Abeba, en Etiopía, donde se está celebrando el Comité Regional de la OMS para África. Doctora Bélisaire, gracias por acompañarnos en Radio Francia Internacional.
13: Es un placer.
9: Quería empezar por un balance inicial. ¿Cuál es la situación actual de la epidemia en la República Democrática del Congo? Si sigue esa tendencia al alza en el número de casos, si se está ralentizando, si son optimistas.
13: A fecha de 23 de agosto del 2026, la República Democrática del Congo ha registrado 5.584 casos confirmados con 2.680 muertos. Y esta epidemia ahora se ha expandido en 57 zonas de salud. Como puedes ver, es una epidemia que se expande muchísimo y continúa de registrar muchos muertos en la comunidad. Eso es un indicador que nos dice que aún tenemos muchos trabajos que hacer para poder contener esa epidemia.
9: ¿Por qué este brote de ébola está avanzando tan rápido? ¿Cuáles son los factores y cuáles son las principales dificultades que las autoridades están teniendo?
13: Hay muchos factores que pueden ser utilizados para explicar esa expansión. Es como una combinación de varios factores. En primer lugar, hay que recordar que ha sido una detección tardía de los casos. Según los datos de vigilancia genómica, este brote ha empezado desde febrero, mientras que las autoridades lo han descubierto en mayo. Es decir, hemos tenido como 4 meses que la epidemia circulaba, el virus circulaba en la comunidad sin poder detectarlo. Es decir, que muchas personas permanecen varios días en la comunidad antes de ser identificadas y aisladas. Y durante este periodo pueden infectarse familiares, cuidadores y personal sanitario. Eso es un factor. El segundo es el número elevado de muertos en la comunidad. Este es probablemente uno de los indicadores más preocupantes que tenemos, porque una persona con ébola es particularmente infecciosa en las fases avanzadas de la enfermedad y después de la muerte aún más. Y seguimos viendo la comunidad que lava los cuerpos muertos y siguen infectándose. Y tenemos expansión geográfica también, que es una fuerte movilidad de las personas en esa zona. Como sabes, es una zona con minas, entonces la población se mueve para poder vender el oro u otras materiales que consigue. Y también tenemos el contexto de inseguridad y acceso muy difícil a ciertas comunidades, que eso también dificulta el acceso de los equipos de la respuesta para acceder a esta persona. Y en último lugar, tenemos también los factores comunitarios y societales, que la gente tiene como ritos funerarios, también esos son factores que hacen que la epidemia se expande. La buena noticia es que acabamos de tener unos estudios que justifica que no hay mutación del virus. Eso también, es decir, es el mismo virus que circula.
14: Quería hablarle de dos de esos temas que usted ha mencionado rápidamente. El primero de ellos es cómo está siendo la relación con las autoridades locales y con las comunidades para coordinar la lucha. Usted mismo me ha dicho, ¿no?, de esos casos de entierros de riesgo en los que se toca a los fallecidos. ¿Cómo está siendo esa coordinación con las autoridades?
13: Estamos trabajando con las autoridades locales, pero también con los miembros de las comunidades, es decir, los familiares que están afectadas por esta epidemia. Lo que hacemos es

0: expandirse más. Y como puedes ver, el virus ahora tiene una velocidad mayor que la que tenemos como equipos de respuesta. Así que más terreno aún tiene el virus cada vez que hay un ataque, cada vez que el equipo no puede ir al terreno para ayudar a esas comunidades afectadas. Entonces, ¿qué hacemos? Trabajamos con las autoridades gubernamentales, autoridades locales, y ellos tienen contactos con esos grupos. Y es también, quizás me das la oportunidad de hacer también esa demanda, que tengamos como un cese, un alto. Sería como para mí una llamada a paz, que tenemos más paz en esa ciudad, más paz en esa zona este del país, para que podamos terminar con esa epidemia.
1: En estos momentos en el que estamos haciendo esta entrevista, se está celebrando en Addis Abeba el Comité Regional de la OMS para África. ¿Desde qué perspectiva se está tratando la epidemia en este congreso o en este comité?
0: Esta epidemia es una de las preocupaciones mayores de la región actualmente, y estamos aprovechando que tengamos aquí los ministros de salud, ministros de finanzas, de todos los países de África, para hacer una llamada a solidaridad, a mayor solidaridad continental, porque esta epidemia la República Democrática de Congo no va a poder responder sola. Necesitamos de que todos los gobiernos, todos los países trabajan como una sola persona, juntos, todos, para que pueda apoyar. Esta tarde vamos a tener como una sesión sobre la epidemia, y ahí vamos a hacer como una llamada a solidaridad continental, también una llamada a más fondos domésticos, una llamada también a más fondos del Fondo Africano de Respuestas, y estamos aprovechando para solidarizar todo el mundo con la República Democrática del Congo, pero también para decir a los ministros de salud que la respuesta a emergencia es muy importante, pero más importante es la preparación de esos países para poder responder cuando un evento se presenta.
1: ¿Y cuáles son las prioridades de la OMS ahora, en estos momentos, a la hora de combatir esta epidemia?
0: Para combatir la epidemia, nuestra prioridad sigue siendo la protección del personal de salud en el terreno. Como sabes que esta epidemia ha costado la vida a más de 50 personal de salud en la República Democrática del Congo. Y la segunda prioridad es la vigilancia, que debemos reforzar muchísimo, 50 veces más, 10 veces más. Estamos trabajando con todos los socios para reforzar la vigilancia sanitaria alrededor de la epidemia. Eso quiere decir aumentar el porcentaje de seguimiento de contactos, aumentar la vigilancia en puntos de entrada, de salida y puntos de control, y también aumentar la vigilancia con los laboratorios. En tercer lugar está el manejo de casos, que es muy importante. Ahora tenemos más de 49 centros de tratamiento de ébola, pero aún no es suficiente, porque con la vigilancia esperamos encontrar más casos en la comunidad, porque estamos iniciando la búsqueda activa de casos en la comunidad. Y tenemos que tener números de camas necesarias para poder tratar a esas personas cuando los encontramos en la comunidad. Y en cuarto lugar está la prevención y control de infección, no solamente en las instituciones estatales, sino también en las privadas, porque ahí sigue yendo la comunidad a estos centros. Es importante que tengan los materiales necesarios para protegerse. Y en quinto lugar, es trabajar junto con la comunidad, considerar la comunidad como un socio particular, y hacer que su confianza aumente en la respuesta, y es que podemos trabajar juntos.
1: Esta epidemia está provocada por el virus Bundibugyo, para el que no existe todavía ninguna vacuna específica aprobada. ¿Cómo está la situación al respecto? ¿Qué esperanza ofrecen los ensayos de tratamientos y de vacunas que se están realizando en la actualidad?
0: Puedo decir que hay buena esperanza, y de momento, como sabes, hay una vacuna que posiblemente va a empezar la fase clínica 2. Ya ha empezado la fase clínica 1, Y estamos esperando en 4 a 6 o 9 meses que tengamos una vacuna específica para el

0: virus Budimbuyo. Pero tenemos también una vacuna que ya es homologada para el virus Ebola Zaire. Esta vacuna ahora se va a utilizar en un ensayo clínico de fase 3 para ver si hay como protección cruzada. Y este ensayo clínico va a empezar en unos días. Ya hemos obtenido que el ICG, que es la coordinación global que maneja esta vacuna, ya ha dado 20.000 dosis de vacuna para ese ensayo clínico de fase 3 y 50.000 dosis para la protección de personal de salud. Así que esperanza hay y estamos trabajando, hay que decir, muchísimo para que podamos ver una vacuna específica pronto.
1: ¿Es usted optimista en cuanto al control de esta epidemia? ¿Hay posibilidades de que se extienda? Sé que ha habido algunos casos en Uganda, pero que se extienda más, que pueda llegar a Europa, como se ha llegado a plantear, ¿o es usted optimista respecto al hecho de que se pueda controlar?
0: Sí, soy optimista al hecho de que se pueda controlar, pero existe también el riesgo de propagación a otros países, como ya ha sido a Uganda, y ahora tenemos también la República Centroafricana, que está muy a riesgo, y también sigue siendo el Sudán del Sur, que está también muy a riesgo. En esos países han empezado su preparación de manera a poder enfrentar en caso de que haya importación de un caso de Ebola. En esos países ya han laboratorios se han preposicionado, manejo clínico también se ha preposicionado. Estamos apoyando mucha formación del personal de salud de poder dejar esos casos sin infectarse y también preposicionar todos los equipos de protección individual. Sí, tenemos esperanza y soy muy optimista de que el virus se puede controlar con todas las medidas que estamos poniendo en marcha, pero al mismo tiempo tenemos que estar muy preparados en los otros países a caso de que haya importación.
1: Doctora Marie-Roseline Bélisaire, directora de Emergencias de la Organización Mundial de la Salud en África, gracias por haber atendido a Radio Francia Internacional.
0: Gracias a vosotros.
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esposa mía. Nunca me cansaré de agradecer a Dios por haberme hecho coincidir en todo contigo. A ti te hizo mujer y a mí hombre, lo suficientemente distintos como para complementarnos. En el infinito del universo y en la eternidad de los tiempos, nos trajo al mundo en el momento preciso y el lugar exacto para que nuestras vidas se desarrollen una cerca de la otra y alguna vez nos encontremos. Estoy seguro que el Creador tenía planes para nosotros, porque pudo hacernos nacer en países distantes o en siglos diferentes y jamás nos hubiéramos conocido. Todo indica que nuestro destino estaba escrito. Siendo adolescentes, en una ciudad tan grande como la nuestra y en medio de tanta gente, un día nos cruzamos en el camino. Desde entonces pasaron muchas cosas, alegres y tristes, pero jamás se separaron nuestras vidas. Pudimos conocernos y permanecer indiferentes, ser buenos amigos o quedar como hermanos, como sucede a veces. Pero Dios nos hizo a cada uno justo como le gusta al otro. Por eso nos enamoramos. Él sembró el mismo amor en los dos, y para que crezca y maduren ambos de la misma manera, nos puso corazones gemelos. ¿Cómo no agradecerle que te haya escogido para mi compañera en este paso por la vida? Y que yo, sin mérito alguno, haya sido premiado con tan hermosa familia. Hoy, en la plenitud de nuestras vidas, viendo sonreír a nuestros hijos alrededor de la mesa, me asusta pensar qué hubiera sido de mí si una sola de estas coincidencias no se hubiera dado. Estoy seguro, mi amor, que Dios lo hizo por algo. Tanta coincidencia no puede ser en vano.

Un esposo fue a visitar a un sabio consejero y le dijo que ya no quería a su esposa y que pensaba separarse. El sabio lo escuchó, lo miró fijamente a los ojos y solamente le dijo una palabra: ámela. Y luego calló. Pero es que ya no siento nada por ella. Yo quisiera que ella me entendiera. Ámela, repuso el sabio. Y ante el desconcierto de este señor, después de un oportuno silencio, agregó lo siguiente: amar es una decisión, no un sentimiento. Amar es dedicación y entrega. Amar es un verbo, y el fruto de esa acción es el amor. El amor es un ejercicio de jardinería. Arranque lo que hace daño. Prepare el terreno. Siembre. Sea paciente. Riegue y cuide. Esté preparado, porque habrá plagas, sequías o exceso de lluvia. Mas no por eso abandone usted su jardín. Ame a su pareja, es decir, acéptela, valórela, respétela. Dele afecto, dele ternura, admírela y compréndala. Ámela. Eso es todo. No tengo más que decirle.

Para cerrar con broche de oro, vamos a escuchar La visita de un ángel. Un hombre recibió una noche la visita de un ángel, quien le comunicó que le esperaba un futuro estupendo. Se le daría la oportunidad de hacerse rico, de lograr una posición importante y respetada dentro de la comunidad y de casarse con una mujer hermosa. Ese hombre se pasó la vida esperando que los milagros prometidos llegasen, pero nunca lo hicieron. Así que al final murió solo y pobre. Cuando llegó a las puertas del cielo, vio al ángel que le había visitado tiempo atrás y protestó: «Me prometiste riqueza, una buena posición social y una bella esposa. Me he pasado la vida esperando en vano». «Yo no hice esa promesa», replicó el ángel. «Te prometí la oportunidad de riqueza, una buena posición social y una bella esposa». El hombre estaba realmente intrigado. «No entiendo lo que quieres decir», confesó. «¿Recuerdas que una vez tuviste la idea de montar un negocio, pero el miedo al fracaso te detuvo y nunca lo pusiste en práctica? Al no decidirte unos años más tarde, se le dio la idea a otro hombre que no permitió que el miedo al fracaso le impidiera ponerlo en práctica. Recordarás que se convirtió en uno de los hombres más ricos del reino. También recordarás», prosiguió el ángel, «aquella ocasión en que un terremoto asoló la ciudad, derrumbó muchos edificios y miles de personas quedaron atrapados en ellas. En aquella ocasión tuviste oportunidad de ayudar a encontrar y rescatar a los supervivientes, pero no quisiste dejar tu hogar solo por miedo a que los muchos saqueadores que habían te robasen tus pertenencias. Así que ignoraste la petición de ayuda y te quedaste en casa». El hombre asintió con vergüenza. Esa fue la gran oportunidad de salvarle la vida a cientos de personas, con lo que hubieras ganado respeto de todos ellos. Por último, ¿recuerdas aquella hermosa mujer pelirroja que te había atraído tanto? La creías incomparable a cualquier otra y nunca conociste a nadie igual. Sin embargo, pensaste que tal mujer no se casaría con alguien como tú y para evitar el rechazo, nunca llegaste a proponérselo. El hombre volvió a sentir, pero ahora sus lágrimas rodaban por sus mejillas. «Así es, amigo mío. Podría haber sido tu esposa», dijo el ángel. «Y con ella se hubiera otorgado la bendición de tener hermosos hijos y multiplicar la felicidad en tu vida. A todos se nos ofrecen oportunidades, pero muy a menudo, como el hombre de la historia, la dejamos pasar por nuestros temores e inseguridades. Pero tenemos una ventaja sobre el hombre del cuento. Aún estamos vivos».

Dando crédito de estas reflexiones a Dios, queremos narrar una historia muy linda. ¿Dónde está Dios cuando más lo necesitamos? Sally saltó de su asiento cuando vio salir al cirujano. Le preguntó, ¿cómo está mi pequeño doctor? ¿Va a ponerse bien? El cirujano le dijo, lo siento muchísimo, señora. Hicimos todo lo que estuvo a nuestro alcance. Sally le dijo muy consternada, ¿por qué a los niños les da cáncer? ¿Es que Dios ya no se preocupa por ellos? Dios mío, ¿dónde estabas cuando mi hijo te necesitaba? El cirujano le dijo, una de las enfermeras saldrá en un momento para dejarla pasar por unos minutos con los restos de su hijo antes de que sean llevados a la universidad. Sally le pidió a la enfermera que la acompañara mientras se despedía de él. Recorrió con su mano su cabello rojizo. La enfermera le preguntó si quería conservar uno de los rizos y Sally le dijo que sí. La enfermera cortó el rizo, lo colocó en una bolsita de plástico y se lo dio a Sally. Sally le dijo que había sido idea de Jimmy donar el cuerpo a la universidad para ser estudiado. Dijo que podría ayudar a alguien más. Eso era lo que él deseaba. Yo al principio me negué, pero él me dijo, «Mami, ya no lo usaré después de que muera, y tal vez ayudará a un niñito para que disfrute de un día más junto a su mamá». Mi Jimmy tenía un corazón de oro. Siempre pensaba en los demás y deseaba ayudarlos como pudiera. Sally salió del hospital infantil por última vez, después de haber permanecido allí la mayor parte de los últimos 6 meses. Colocó la maleta con las pertenencias de Jimmy en el asiento del auto junto a ella. Fue difícil manejar de regreso a casa y más difícil aún entrar a una casa vacía. Llevó la maleta a la habitación de Jimmy y colocó los autos miniatura y todas las demás cosas justo como él siempre las tenía. Se acostó en la cama y lloró hasta quedarse dormida, abrazando aquella pequeña almohada de Jimmy. Despertó cerca de la medianoche y junto a ella había una hoja de papel doblada. Abrió una carta que decía lo siguiente. Querida mamita, sé que me vas a echar de menos, pero no pienses que te he olvidado o que he dejado de amarte solo porque ya no estoy allí para decirte que te amo. Pensaré en ti cada día, mamita, y cada día te amaré aún más. Algún día nos volveremos a ver. Si deseas adoptar a un niño para que no estés tan solita, podrá estar en mi habitación y podrá jugar con todas mis cosas. Y si decides que sea una niñita, probablemente no le gustarán las mismas cosas que a los niños y tendrás que comprarle muñecas y cosas de esas. No te pongas triste cuando pienses en mí. Este lugar es grandioso. Los abuelos vinieron a recibirme cuando llegué y me han mostrado todo por acá, pero todavía me tomará algo de tiempo verlo todo. Te cuento que los ángeles son muy amistosos y me encanta verlos volar. Jesús no se parece a todas las imágenes que vi de él, pero cuando lo vi, supe que era él. Jesús me llevó a ver a Dios. ¿Y qué crees, mami? Me senté en su regazo y le hablé. Él me escuchó con mucha paciencia. También me dijo que yo era una persona muy, pero muy importante. Le dije a Dios que quería escribirte una carta para despedirme, aunque sabía que no estaba permitido. Dios me dio papel y su pluma personal para escribirte esta carta. Creo que se llama Gabriel el ángel que te la dejará caer. Dios me dijo que te respondiera a lo que le preguntaste, ¿dónde estaba él cuando yo lo necesitaba? Pues te cuento que Dios me dijo que estaba en el mismo lugar en el que estuvo cuando su otro hijo, Jesús, agonizaba en la cruz. ¡Mami! Él estuvo junto a mí consolándome y dándome fuerza y alentándome, así como lo está haciendo con todos sus hijos. Esta noche estaré a la mesa con Jesús para la cena. Sé que la comida será espléndida. ¡Ay! Se me olvidaba decirte que ya no tengo ningún dolor. ¡El cáncer se me ha ido! Me alegra, pues ya no podía resistir tanto dolor y Dios no podía resistirme verme sufrir de ese modo. Así que envió al ángel de la misericordia para llevarme. El ángel me dijo que yo era una entrega especial, firmado con amor, de Dios, Jesús y yo.

muchas gracias por acompañarnos en este tiempo. Les mando un abrazo bien fuerte, que Dios los bendiga, y fue un gusto poder estar con ustedes este ratito desde su casa.

veces dejamos ir cosas pequeñas sin saber en el momento lo grande que somos.

Jenny pensó que sus padres no le darían permiso para irse de fiesta con unos amigos. De manera que les mintió y les dijo que iba al cine con una compañera. Aunque se sintió un poco mal porque no les dijo la verdad, tampoco le dio muchas vueltas al asunto y se dispuso a divertirse. La pizza estuvo bien y la fiesta genial. Al final, su amigo Pedro, que ya estaba medio borracho, la invitó a dar un paseo. Pero primero, quiso dar una fumadita. Jenny no podía creer que él estuviera fumando eso, pero aún así subió al coche con él. De repente, Pedro comenzó a propasarse. Eso no era lo que Jenny quería del todo. Tal vez mis padres tienen razón, pensó. Quizás soy muy joven para salir así. ¿Cómo pude ser tan tonta? Por favor, Pedro, llévame a casa. No me quiero quedar contigo. ¿Molesto? Pedro arrancó el carro y comenzó a conducir a toda velocidad. Jenny, asustada, le rogó que fuera más despacio. Pero mientras ella más le suplicaba, él más pisaba el acelerador. De repente, vio un gran resplandor. Dios, ayúdanos. Vamos a chocar. Ella recibió toda la fuerza del impacto. Todo de repente se puso negro. Semi-inconsciente, sintió que alguien la sacó del auto retorcido y escuchó voces. Llamen a la ambulancia. Estos jóvenes están en problemas. Le pareció oír que había dos vehículos involucrados en el choque. Despertó en el hospital viendo caras tristes. Estuviste en un choque terrible, dijo alguien. Se enteró de que Pedro estaba muerto. A ella misma le dijeron: Jenny, hacemos todo lo que podemos. No queremos perderte a ti también. Oiga, ¿y la gente del otro carro? Preguntó Jenny llorando. Murieron también. Jenny rezó: Dios, perdóname por lo que he hecho. Yo solo quería una noche de diversión. Solo eso. Y dirigiéndose a una de las enfermeras, pidió: Señorita, por favor dígale a la familia de los que iban en el otro coche que me perdonen. Que yo quisiera regresarles a sus seres queridos. Dígale a mi mamá y a mi papá que lo siento porque mentí y que me siento terriblemente culpable de que varios hayan muerto. Por favor, enfermera, ¿les podría decir esto de mi parte? Se lo ruego. La enfermera se quedó callada, como una estatua. Minutos después, Jenny también murió. Un hombre cuestionó entonces duramente a la enfermera. ¿Por qué no hizo lo posible para cumplir la última voluntad de esa niña? ¿Por qué se quedó callada? La enfermera miró al hombre con ojos llenos de tristeza y le dijo: Por una razón. Porque la gente en el otro coche eran su papá y su mamá, que habían salido a buscarla.

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Esta es una de las muchas historias que suceden conmigo. Primero, fue el susto cuando lo de León aquel. Después, era prohibido fumar y me encontré con dinamita. Todo eso sin contar el tremendo impacto que me llevé con la historia de la chica del gorro.

Bueno, ustedes me perdonan, pero ahora yo me voy. Existen mil muchachas que quieren salir conmigo, pero todo es por causa de mi cacharro, ¿sabe? Voy.

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0: No.
1: ¿No qué?
0: No será peligroso, a ver si tiene una recaída.
1: No, no te preocupes por ella.
0: No, no me preocupo por ella, pero ¿por qué tiene que venir a instalarse justo aquí?
1: Porque está enferma y además son solamente 3 o 4 días.
0: Sí, sí, 3 o 4 días. El año pasado con un resfrío se quedó un mes.
1: No fue un mes, fueron 2 semanas.
0: Bueno, saca la cuenta, si no llega a tener gastritis y se queda vivir ahí.
1: Bueno, basta. ¿La casa está ordenada?
0: En realidad no esperaba que viniera.
1: ¿Me llamó alguien por teléfono?
0: No, entre 200 y 300 personas nada más.
1: ¿Fuiste a comprar algo de comida?
0: Hoy domingo está todo cerrado.
1: Claro, ¿y ahora qué le doy a mamá?
0: Ya se me va a ocurrir algo.
1: ¿Y ese de nuevo?

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1: Oigamos la respuesta, el programa del Instituto Centroamericano de Extensión de la Cultura, ICQ.
0: Comprender lo comprensible
1: es un derecho humano.
0: Un oyente nos pregunta cómo puede eliminar el coyolito de su finca.
1: Sabremos si es cierto que los hospitales venden placentas y hacen dinero con eso. Esta y muchas más preguntas en el programa de hoy. Quédese con nosotros a escuchar las respuestas, pero sobre todo, reporte su sintonía. ¡Comenzamos!
0: Desde El Rosario, La Paz, El Salvador, don Giovanni Beltrán nos dice lo siguiente. El último programa especial del 3 de junio sobre los dinosaurios es alguna retransmisión, es decir, un programa antiguo. Es que sentí que muchos datos eran muy desactualizados y quedé con la duda. Oigamos la respuesta.
1: Muchas gracias por su mensaje y por escuchar con tanta atención nuestros programas, don Giovanni.
0: Le contamos que, efectivamente, el especial de los dinosaurios y la gran mayoría de nuestros especiales son retransmisiones de programas antiguos producidos por el ICQ.
1: Como ocurre con muchos temas científicos, el conocimiento sobre los dinosaurios ha avanzado mucho gracias a nuevos descubrimientos e investigaciones.
0: Por esa razón, es posible que algunos datos que se mencionan en el especial del 3 de junio ya estén actualizados o ampliados por la ciencia.
1: Agradecemos mucho que nos lo haya señalado. Comentarios como el suyo nos ayudan a revisar y actualizar nuestros contenidos para ofrecer información cada vez más precisa sin perder el valor educativo de estos programas.
0: Este año estamos haciendo esfuerzos para producir nuevos especiales y, por supuesto, compartirlos con ustedes.
1: El ICQ envía a nuestras emisoras aliadas de toda Centroamérica y sube a nuestros canales de YouTube e iVoox 5 programas por semana. Los lunes, martes y jueves son programas nuevos con las preguntas que nos hacen llegar nuestros oyentes.
0: Los viernes transmitimos programas del recuerdo, que son programas antiguos basados en las preguntas que nos hicieron en el pasado.
1: Y los miércoles retransmitimos los llamados especiales, que son programas que se tratan sobre un solo tema, usualmente sobre preguntas que se suelen repetir mucho entre nuestro público, como por ejemplo, preguntas sobre dinosaurios.
0: Le enviamos un cordial saludo y le invitamos a usted y a todas las personas que nos escuchan a que nos escriban con sugerencias sobre temas que les gustaría escuchar en nuestros programas especiales. Estamos estrenando un nuevo segmento en nuestro programa.
1: Queremos escuchar sus voces y que nos manden sus preguntas en audio.
0: Ahora los lunes tendremos la sección Oigamos la Pregunta.
2: Quiero saber acerca del síndrome de la prosopanopsia. Dicen que todavía se está estudiando este padecimiento de la prosopanopsia, en donde la persona desconoce imágenes y tiene que ver 10 o 12 veces los mismos lugares, etcétera, para poder memorizarlos.
1: Este mensaje nos lo envía don Josué Amílcar Salguero al WhatsApp del ICQ desde Izabal, Guatemala. Oigamos la respuesta.
0: Gracias por su consulta, don Josué. La prosopagnosia, también conocida como ceguera facial, no es propiamente una ceguera.
1: Es un problema en el funcionamiento del cerebro que afecta a unas 3 de cada 100 personas en el mundo.
0: Por lo que se ha podido investigar, en algunos casos se debe a una lesión cerebral y en otros a alguna anormalidad en el desarrollo antes de nacer.
1: La palabra prosopagnosia proviene del idioma griego y quiere decir incapacidad para reconocer caras.
0: Pero no es un problema de la vista, sino una alteración del cerebro que impide que la persona reconozca rostros, aunque estas personas les sean conocidas. Incluso les cuesta reconocer su propia cara en un espejo.
1: Además, impide que la persona reconozca objetos, recuerde lugares conocidos o hasta distinga colores.
0: No existe una cura o remedio para la prosopagnosia, así que el tratamiento consiste en estrategias. Un reconocido psiquiatra estadounidense trabajó en el caso de un señor que presentaba prosopagnosia y que constantemente se confundía al ver a su propia esposa, ya que había momentos en que no la reconocía.
1: Como parte de la ayuda que le dio este especialista, recurrió al uso de un sombrero para que la señora lo llevara puesto y eso le ayudara a recordar quién era.
0: Claro, a veces tampoco recordaba el sombrero, por eso se apoyaba en otros objetos como fotografías.
1: Tal y como usted comenta, otras alternativas incluyen la repetición constante de hábitos y de estímulos para que la persona active la memoria y no deje de estar en contacto con las personas, lugares y actividades familiares.
0: Esta condición llamada prosopagnosia puede ocasionar ansiedad y depresión, por lo cual también es importante la ayuda psiquiátrica que puede incluir medicamentos para estos trastornos del ánimo.
1: Le damos pase a la nostalgia porque la canción Achale Mántica es más que una canción. Es un homenaje a la tradición nicaragüense, interpretada por el titán Carlos Mejía Godoy. Disfrutemos.
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0: Envíennos sus preguntas al apartado 2948-1000 San José, Costa Rica. También nos pueden contactar al correo electrónico icq@icq.org o encuéntrennos en Facebook como Oigamos la Respuesta.
1: ¿Sabía que hay 5 religiones que destacan por la cantidad de seguidores en el mundo? Entre ellas están el cristianismo, el islam, el hinduismo, el budismo y el judaísmo. Todas han sido muy importantes en la historia y en la forma en que muchas personas entienden la vida. Esto y más en Oigamos la Respuesta.
0: Desde Managua, Nicaragua, recibimos este mensaje de don Alexander José Nicaragua López. Fíjese que en mi finquita, que es de media hectárea, hace 3 años la manejo con 0 químicos herbicidas, pero últimamente se me ha inmontado mucho de maleza, una maleza que aquí en Nicaragua la conocemos como coyolito. ¿Qué insumo puedo tirar para desaparecerla? Oigamos la respuesta.
1: Saludos, don Alexander. Qué gusto recibir su pregunta. En cuanto a malezas, cuando se habla de coyolito o coquillo, se está hablando de Cyperus rotundus, que es un nombre científico.
0: El coyolito es un tubérculo, es decir, un tallo subterráneo, como una raíz gruesa que las plantas utilizan para almacenar nutrientes de reserva.
1: El coyolito es una planta que crece en gran variedad de suelos y climas y es una de las malezas que más afecta al maíz y otros cultivos.
0: Debido a las raíces gruesas, produce brotes constantemente y no basta con cortar la parte de arriba porque vuelve a salir desde abajo.
1: Para librarse del coyolito sin agroquímicos, lo mejor es hacer 1 o 2 deshierbes muy buenos, con azadón, machete o chapia, al inicio de sus cultivos principales.
0: La idea es sacar el coyolito desde lo más hondo de la raíz posible para evitar que se acerque a las plantas que le interesan.
1: En agricultura ecológica también se usa el mulching o acolchado. Consiste en cubrir el suelo alrededor de las plantas con una capa de materiales orgánicos o inorgánicos como paja, hojas, cartón o madera triturada.
0: Esta capa actúa como una manta protectora que cuida la tierra y los cultivos. Al cubrir el suelo con esta capa, se impide que el coyolito reciba luz suficiente para brotar con fuerza.
1: Esta técnica funciona mejor en huertos pequeños, alrededor de hortalizas o frutales, donde se puede mantener la cobertura todo el año. En su finca de media hectárea, lo puede intentar por secciones, empezando por las áreas más problemáticas.
0: También hay personas que han experimentado con láminas solares. Se trata de mojar bien el suelo y luego cubrirlo por varias semanas con plástico transparente.
1: Así, el sol calienta la tierra por abajo y debilita las raíces de la maleza. Podría probar esta técnica en partes de su finca donde el coyolito está más concentrado.
0: Esperamos que estos consejos le sirvan para su finca. Y por favor, nos encantaría que nos cuente si los utiliza y si le funcionan.
1: Queremos escuchar sus preguntas, pero también queremos escuchar sus reportes de sintonía. Cuéntenos desde dónde nos escuchan. Pueden comunicarse al código de área 506, número de teléfono 84-85-54-53. El señor José Adolfo Rosales nos envía esta pregunta por medio del WhatsApp del ICQ desde Moyuta, Jutiapa, Guatemala, y nos dice: ¿qué tal, amigos del ICQ? Es un gusto poderles enviar este pequeño video y preguntarles, ¿cuál es el nombre de este insecto? Yo lo conozco como camaleón. Oigamos la respuesta.
0: Estimado don José Adolfo, Muchas gracias por enviarnos este video. El insecto que podemos ver es un escarabajo, que se conoce como escarabajo acorazado, pues su cuerpo es increíblemente duro.
1: Su nombre científico es Sophaerus, que significa oscuro, ya que tiene un color entre café y negro.
0: Esta especie vive en troncos podridos de árboles y se alimenta de los hongos que crecen dentro de la madera en descomposición.
1: En Yucatán y Guatemala, los escarabajos acorazados se conservan vivos, ya que se cree que son de buena suerte debido a la leyenda que existe sobre ellos.
0: La leyenda cuenta que una princesa maya estaba enamorada de un muchacho que no era de la realeza, por lo que le mandaron a matar para evitar que la princesa se casara con él.
1: Al morir, el muchacho se transformó en un escarabajo acorazado, y cuando la princesa salió al bosque, el insecto le habló y le dijo que era su enamorado convertido en escarabajo.
0: Por eso, la gente en Yucatán y en ciertas zonas de Guatemala los mantienen con vida y hasta los decoran con cuentas de colores o abalorios para hacerlos más vistosos. Incluso les ponen una cadena para que caminen sobre el cuerpo de la persona y no se escapen.
1: Lamentablemente, esto también ha hecho que la población de escarabajos disminuya, pues la gente los saca de sus entornos naturales.
0: Le mandamos un cordial saludo hasta su tierra, Moyuta.
1: www.icq.org. No se pierda de visitar nuestra página oficial. El siguiente mensaje nos lo envía don Albert Cordero Brenes al WhatsApp del ICQ desde Alajuela, Costa Rica. Buenas. Yo amo Escuela para Todos desde niño y adolescente, cuando les escribía por correo. Me llamo Albert de Alajuela, Costa Rica. Quisiera que me hablaran del jugador brasileño Bebeto. ¿En qué equipos jugó? ¿Y qué trofeos logró? Oigamos la respuesta.
0: Queremos empezar dándole las gracias por su sintonía desde pequeño. Estamos para servirle en todo lo que podamos y puede escribirnos cuando desee para hacernos sus consultas y también darnos sus comentarios y sugerencias.
1: En cuanto a su pregunta, le contamos que este talentoso y recordado futbolista brasileño, conocido como Bebeto, en realidad se llama José Roberto Gama de Oliveira.
0: José Roberto Gama de Oliveira, Bebeto, tiene en la actualidad 62 años de edad y hace poco se le vio apoyando a la selección de Brasil durante la Copa del Mundo de Estados Unidos, México y Canadá.
1: Bebeto jugaba principalmente en la posición de delantero centro o segundo delantero. Destacó a lo largo de su carrera por su gran movilidad y su capacidad de definición, tanto con la pierna derecha como con la izquierda.
0: Bebeto empezó a jugar fútbol profesional en el equipo Flamengo de Río de Janeiro. Luego jugó con el Vasco da Gama, también en Río.
1: Fuera de Brasil, jugó en España, en los equipos del Deportivo La Coruña y el Sevilla.
0: Bebeto también jugó en el Toros Neza de México, en el Kashima Antlers de Japón y en el Al-Ittihad de Arabia Saudita, donde se retiró en el año 2002.
1: Fue seleccionado nacional de Brasil, primero en la juvenil, con la que ganó la Copa Mundial de esa categoría en 1983, y luego en la selección mayor, con la que participó en 3 mundiales.
0: En el Mundial de Estados Unidos 1994, Bebeto se proclamó campeón del mundo al ganarle en penales a Italia. Un dato curioso de esta definición de penales es que Bebeto no llegó a patear su penal.
1: Le tocaba tirar en quinto lugar, pero el italiano Roberto Baggio falló el penal y por eso Brasil venció a Italia 3-2 en los penales sin necesidad del último tiro.
0: Por último, Bebeto también fue parte del equipo olímpico de fútbol de Brasil, que ganó el tercer puesto en los Juegos de Atlanta 1996.
1: Esperamos que le haya gustado nuestra respuesta y esperamos seguir recibiendo sus preguntas.
0: En nuestra sección musical, escucharemos la historia del indio Gualcince, interpretada por un grupo coral tipo rondalla. Escuchemos a Federico Ramírez, de Honduras, el indio Gualcince.

0: También pueden contactarnos a través de un mensaje de WhatsApp al teléfono código de área 506, número 8485-5453, o háganos sus preguntas al teléfono código de área 506, número 22-2552-38, o al número 22-2553-38.
1: ¿Sabía que la ciencia no ha podido confirmar que el diluvio universal haya ocurrido en todo el mundo? Algunos científicos creen que en la antigüedad sí pudo haber una gran inundación, pero solo en una zona del planeta, y que ese hecho pudo haber inspirado el relato que aparece en la Biblia. Esto y más en Oigamos la Respuesta.
0: El señor Delmer Nahum Lago Zambrano nos envía esta consulta por WhatsApp desde San Isidro, Choluteca, Honduras. Dice el señor Delmer: vi este video en el que dicen que los hospitales pueden vender las placentas y hacer mucho dinero con ellas. ¿Es cierto eso? Oigamos la respuesta.
1: Muchas gracias por su consulta, don Delmer. Antes de responder su pregunta, le contamos que la placenta es un órgano que se forma en el útero de las mujeres durante el embarazo.
0: A través de la placenta, el cuerpo de la madre le transmite al bebé nutrientes y oxígeno para que pueda desarrollarse. Después del nacimiento, la placenta es expulsada del cuerpo.
1: Lo que dice el video no es cierto, pues es ilegal comercializar órganos humanos en todo el mundo.
0: La placenta se considera un material biológico, y todos los materiales biológicos que se extraen de las personas, si no van a ser trasplantados a otro cuerpo, se desechan. Por lo general se incineran o queman en hornos especiales.
1: El video habla de cómo se utiliza la placenta para fabricar cosméticos, pero esto tampoco es cierto.
0: Sí es cierto que se utilizan placentas de plantas y animales para la creación de algunos cosméticos, pero las placentas humanas no.
1: Lo que sí es cierto es que la placenta es un tejido rico en proteínas, hierro y vitaminas, pues, como le contamos, sirve para nutrir el bebé en crecimiento.
0: Pero, a pesar de ser un tejido nutritivo, no es recomendable comerla porque la placenta también actúa como un filtro para que el bebé no se enferme. Entonces también puede tener toxinas, bacterias y virus infecciosos.
1: Por último, algunos países permiten que la madre se lleve la placenta a casa si lo solicita previamente.
0: Algunas familias la entierran en ceremonias según sus creencias o la procesan para consumo propio. Pero esto último no cuenta con respaldo científico y conlleva riesgos de infección.
1: A continuación les compartimos un proverbio cuyo autor es anónimo. Solo cuando la oruga creyó que el mundo terminaba, se transformó en mariposa.
0: No se pierda, Oigamos la Respuesta mañana. Hablaremos de cómo se reproducen las garrapatas. También sabremos si es cierto que Jesús tenía varios hermanos y si existió o no Quasimodo, el jorobado de Notre Dame. Mañana en Oigamos la Respuesta.
2: Y así llegamos al final del programa de hoy. Les esperamos mañana en este su programa, Oigamos la Respuesta. Envíenos sus preguntas al apartado 2948-1000 San José, Costa Rica. 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Recuerde que comprender lo comprensible es un derecho humano.

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4: Un saludo para todos. Hoy lunes 7 de septiembre, en una emisión en la que escucharemos al nuevo delantero del Paris Saint-Germain. Les hablo de Ferran Torres, autor del gol para la victoria de España en la final del Mundial 2026, que viene a la capital francesa para buscar el único título colectivo que le falta, la Liga de Campeones, y el PSG sí que sabe de ello. También hablaremos del duelo en Argentina tras el anuncio de Messi de renunciar a la selección. Con Alan Vidal en los controles técnicos, comencemos.

0: Ya lo dice la música, la Champions. Mañana martes arranca la competición de clubes más vista del mundo, la Liga de Campeones, en la que el Paris Saint-Germain espera brillar de nuevo para conservar su título. Su nuevo jugador, Ferran Torres, espera que París lo haga y así lograr su primera Liga de Campeones, como lo mencionábamos en titulares. Y esto era lo que nos decía esta semana en el centro de entrenamiento del equipo parisino.
1: Son los actuales campeones de Europa, entonces te unes al equipo que es actualmente campeón de Europa, es un paso adelante, es un paso pues en mi carrera, no sé si adelante o atrás o hacia el lado, pero es un paso que cambia mi carrera y estoy súper ilusionado con esta nueva etapa.
0: Torres estaba jugando en el Fútbol Club Barcelona y firmó hasta 2031 con el Paris Saint-Germain por un importe estimado a 50 millones de euros. En un equipo con Dembélé, Doué y Kvaratskhelia, espera imponerse como titular.
1: La competencia es alta, obviamente, no solo en mi posición, en todas las posiciones del campo. También es bueno que puedo jugar en las tres posiciones de delante. Luis Enrique siempre lo ha dicho y siempre me lo ha dicho a mí personalmente, que puedo jugar en las tres posiciones de delante. Eso es bueno para conseguir más minutos, pero con lo que a mí respecta, siempre que esté en el campo, pues dar mi 100%, ayudar al equipo, y eso es lo más importante.
0: Precisamente, ¿qué te ha pedido Luis Enrique, ya que tienes esa polivalencia de jugar en tres posiciones distintas en ataque?
1: Bueno, ya no solo a mí, sino a todos los jugadores de adelante, nos da esa libertad para movernos por donde queramos, para cambiar posiciones entre nosotros dentro del campo con libertad, y yo creo que eso hace que nosotros nos entendamos mucho más fácil y que para el rival sea mucho más difícil defendernos.
0: Torres llega con la etiqueta de héroe nacional al darle su segunda estrella mundialista a España el pasado 19 de julio en Nueva York. Fue el único capaz de romper la barrera argentina y así lo narraban los colegas de AS España.
2: ¡Toca Nico Williams! ¡Pégale! ¡Gol! ¡Gol! ¡Ferran Torres! España! ¡Minuto 105! ¡Marca la selección! ¡Marca Ferran Torres!
0: Ferran Torres fue convocado por primera vez a la selección española en septiembre de 2020 por el técnico Luis Enrique, quien vuelve a confiar en su fútbol para traerlo al PSG. Sobre su relación tan especial habló.
1: Yo antes de venir aquí siempre lo dije, que para mí era como un padre futbolístico de nuestra etapa en la selección, que siempre me dio su confianza, siempre a pesar de vivir malos o buenos momentos siempre confiaba en mí, siempre me daba muchos consejos y siempre me enseñaba mucho.
0: Los hinchas parisinos están bastante motivados con el inicio de la Champions y un poco preocupados porque el París no ha ganado los tres primeros partidos de esta temporada en la Liga Francesa. Sin embargo, espera brillar en el Parque de los Príncipes este martes ante el Slovan de Bratislava. Después viajará a Manchester para enfrentar al City el 14 de octubre. Una semana después regresará aquí al Parque de los Príncipes para enfrentarse al Barcelona y ese reencuentro entre Ferran y su antiguo club. Un calendario exigente, ya que los campeones de Europa también se enfrentarán a la Roma, al Aston Villa, al Galatasaray, al Como de Italia y al Villarreal. Como se los anunciábamos en titulares, también vamos a hablar del duelo en Argentina por la salida de la selección de Lionel Messi por decisión propia. Esto fue noticia esta semana. En una publicación en su Instagram se puede leer: me he quedado sin fuerzas, ya no tengo nada más que dar y además hay jóvenes con mucho talento que vienen detrás de mí y se merecen estar ahí. A sus 39 años y tras 155 goles en 207 partidos internacionales, el 8 veces Balón de Oro ya no volverá a vestir entonces la camiseta del albiceleste, una selección con la que ganó el Mundial en 2022 y a la que llevó hasta la final del mes pasado, como se los mencionábamos, al perder frente a España. Esa derrota, por lo tanto, será su último partido con la selección nacional. Para hablar sobre su huella para los argentinos, nos atiende amablemente al teléfono Carla Costa. Ella es periodista del diario digital Tiempo de San Juan, con quien tuve la alegría de compartir estadio en este Mundial en Norteamérica. Hola Carla, ¿cómo vives tú esta noticia del retiro? Recordar que hace menos de 2 meses estábamos las dos y con toda la prensa internacional viendo a Messi gambetear, marcar 8 goles y dar 4 asistencias. Hola.
3: Todavía estamos sin poder creerlo, más allá de que era algo que iba a pasar en algún momento, ¿no? El retiro de Lionel Messi de la selección argentina. Pero bueno, acá en Argentina estamos atravesando una especie de duelo porque nadie quería que llegara ese día. finalmente llegó, lo comunicó a través de sus redes sociales y fue como un día de súper impacto para todos, viendo reels, viendo un poco las noticias y recordando un poco el paso de Lionel por la selección argentina durante los últimos 20 años.
0: Escuchemos un poco de cómo nuestros colegas comentaristas narraban algo de lo que hacía Messi en este mundial para que lo recordemos y se nos ponga la piel de gallina. Carla, ¿es Messi el mejor jugador de la historia de esta selección?
3: Si me preguntas a mí, claramente que sí, porque hemos sido contemporáneos, los de mi generación y los que vienen, ¿no? Los niños, hemos vivido toda la historia de Lionel, hemos acompañado su historia, hemos visto cuando ha caído y cuando se ha levantado, y claramente por una cuestión de títulos y los que genera a nivel mundial, a mi entender, es el mejor de la historia de la selección argentina.
0: Carla, para tus compatriotas, ¿cómo es visto Messi? Mencionas de tu generación, pero de forma general, es el máximo ídolo en este momento y lo será durante muchos años, pero hubo momentos en el que se le criticó bastante y hasta renunció a la selección. Recordemos ese 26 de junio de 2016, tras caer en la final de la Copa América Centenario frente a Brasil. Por fortuna volvió y ya vimos lo que le dio a tu país, pero ¿hay alguna crítica o algún sentimiento de que en algún momento abandonó la selección o que hubo algún inconveniente con respecto a él?
3: Claramente Leo ha sido muy cuestionado, criticado por la prensa y también por una parte de los argentinos. No hay que olvidarse de una etapa en la que la selección argentina no ganaba, que quedó en la puerta de varios títulos, y claramente Leo con Di María fueron los jugadores más castigados, no solamente por la prensa, sino por el argentino en general. Pero bueno, Messi nos demostró de que las alegrías iban a llegar, de que había un grupo sólido, fuerte con él como máximo líder, y finalmente, bueno, esas alegrías llegaron y como decimos acá en Argentina, les pudo tapar la boca a muchos.
0: Messi seguirá jugando en el Inter de Milán, continuará entonces alimentando incluso la historia de ese club estadounidense, pero para un diario como el tuyo, con muy buena audiencia, pero que no es especialista en deportes, ¿es interesante seguir desde ahora la actualidad de Messi a nivel de clubes?
3: Sí, claramente. Leo va a seguir ocupando las portadas de los medios, obviamente el de Tiempo de San Juan también. Va a ser difícil, claramente, acompañarlos. Nosotros estamos en el interior del país, lejos de Buenos Aires, a unos 1.500 kilómetros. Así que, bueno, va a ser bastante difícil poder seguirlo. Se lo va a seguir a través de las transmisiones oficiales, de las redes sociales. Va a ser complicado poder volver a Estados Unidos a verlo a Leo. Lo bueno es que lo vamos a poder ver, no sé por cuánto tiempo, pero lo vamos a poder ver.
0: Es una estrella internacional y ha marcado su deporte.

0: Italia no tuvo actividad en el Mundial 2026, pero bueno, es como el jugador a seguir y el argentino está muy ilusionado con él. Recordemos que él nació en España, de hecho habla y se le nota mucho el acento español, así que bueno, veremos qué es lo que sucede. También se habla de Mastantuono, pero Mastantuono no ha tenido mucho rodaje, de hecho no fue convocado al último mundial, así que bueno, habrá que ver, yo creo que va a pasar un largo tiempo para encontrar a un nuevo Messi.
1: Carla Acosta, periodista del diario digital Tiempo de San Juan, gracias por tu tiempo y por estos comentarios tan valiosos para el Deportivo de RFI.
0: Gracias a vos, Ana, y bueno, una buena jornada que tengan.
1: Abrimos la página polideportiva en Fórmula 1. Partiendo desde la última fila, el italiano Kimi Antonelli logró la hazaña de ganar el Gran Premio en el circuito de Monza, en Italia, al imponerse a George Russell, su compañero de equipo en Ferrari y rival por el título mundial. Día de descanso de la Vuelta a España, queda una semana para saber quién se quedará con la roja que hoy lleva el español Enric Mas. El colombiano Santiago Buitrago tiene en su espalda el maillot de Lunares que lo acredita como el mejor de la montaña. Y hoy lunes se abre en el Tribunal Penal de París el juicio a dos militantes ultraderechistas investigados por la muerte en la capital francesa del ex rugbyman argentino Federico Aramburu el 19 de marzo de 2022. Ambos se enfrentan a la pena máxima de cadena perpetua. El juicio terminará el 25 de septiembre. Escuchan a Justin Bieber y su gran éxito Baby, una canción lanzada en 2010 por el artista canadiense, que además fue uno de los cantantes en el show de medio tiempo de la final del Mundial. Y curiosamente es el tema favorito de Ferran Torres, lo escucha antes de cada partido. Torres, autor del gol de la victoria de España frente a Argentina en esa cita orbital, y que seguramente pues escuchó esa canción antes de ir a marcarlo. Además pueden volver a escuchar sus declaraciones a través de rfimundo.com. Con esta canción nos despedimos a Alan Vidal en los controles técnicos y quien les habla, Ana María Ospina. Feliz 7 de septiembre para todos. Chao.

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1: Oigamos la respuesta, el programa del Instituto Centroamericano de Extensión de la Cultura, ICQ.
0: Comprender lo comprensible
1: es un derecho humano.
0: Un oyente nos pregunta cómo puede eliminar el coyolito de su finca.
1: Sabremos si es cierto que los hospitales venden placentas y hacen dinero con eso. Esta y muchas más preguntas en el programa de hoy. Quédese con nosotros a escuchar las respuestas, pero sobre todo, reporte su sintonía. ¡Comenzamos!
0: Desde El Rosario, La Paz, El Salvador, don Giovanni Beltrán nos dice lo siguiente. El último programa especial del 3 de junio sobre los dinosaurios, ¿es alguna retransmisión, es decir, un programa antiguo? Es que sentí que muchos datos eran muy desactualizados y quedé con la duda. Oigamos la respuesta.
1: Muchas gracias por su mensaje y por escuchar con tanta atención nuestros programas, don Giovanni.
0: Le contamos que, efectivamente, el especial de los dinosaurios y la gran mayoría de nuestros especiales son retransmisiones de programas antiguos producidos por el ICQ.
1: Como ocurre con muchos temas científicos, el conocimiento sobre los dinosaurios ha avanzado mucho gracias a nuevos descubrimientos e investigaciones.
0: Por esa razón, es posible que algunos datos que se mencionan en el especial del 3 de junio ya estén actualizados o ampliados por la ciencia.
1: Agradecemos mucho que nos lo haya señalado. Comentarios como el suyo nos ayudan a revisar y actualizar nuestros contenidos para ofrecer información cada vez más precisa sin perder el valor educativo de estos programas.
0: Este año estamos haciendo esfuerzos para producir nuevos especiales y, por supuesto, compartirlos con ustedes.
1: El ICQ envía a nuestras emisoras aliadas de toda Centroamérica y sube a nuestros canales de YouTube e iVoox 5 programas por semana. Los lunes, martes y jueves son programas nuevos con las preguntas que nos hacen llegar nuestros oyentes.
0: Los viernes transmitimos programas del recuerdo, que son programas antiguos basados en las preguntas que nos hicieron en el pasado.
1: Y los miércoles retransmitimos los llamados especiales, que son programas que se tratan sobre un solo tema, usualmente sobre preguntas que se suelen repetir mucho entre nuestro público, como por ejemplo, preguntas sobre dinosaurios.
0: Le enviamos un cordial saludo y le invitamos a usted y a todas las personas que nos escuchan a que nos escriban con sugerencias sobre temas que les gustaría escuchar en nuestros programas especiales. Estamos estrenando un nuevo segmento en nuestro programa.
1: Queremos escuchar sus voces y que nos manden sus preguntas en audio.
0: Ahora los lunes tendremos la sección Oigamos la Pregunta.
2: Quiero saber acerca del síndrome de la prosopanopsia. Dicen que todavía se está estudiando este padecimiento de la prosopanopsia, en donde la persona desconoce imágenes y tiene que ver 10 o 12 veces los mismos lugares, etcétera, para poder memorizarlos.
1: Este mensaje nos lo envía don Josué Amílcar Salguero al WhatsApp del ICQ desde Izabal, Guatemala. Oigamos la respuesta.
0: Gracias por su consulta, don Josué. La prosopagnosia, también conocida como ceguera facial, no es propiamente una ceguera.
1: Es un problema en el funcionamiento del cerebro que afecta a unas 3 de cada 100 personas en el mundo.
0: Por lo que se ha podido investigar, en algunos casos se debe a una lesión cerebral y en otros a alguna anormalidad en el desarrollo antes de nacer.
1: La palabra prosopagnosia proviene del idioma griego y quiere decir incapacidad para reconocer caras.
0: Pero no es un problema de la vista, sino una alteración del cerebro que impide que la persona reconozca rostros, aunque estas personas les sean conocidas. Incluso les cuesta reconocer su propia cara en un espejo.
1: Además, impide que la persona reconozca objetos, recuerde lugares conocidos o hasta distinga colores.
0: No existe una cura o remedio para la prosopagnosia, así que el tratamiento consiste en estrategias. Un reconocido psiquiatra estadounidense trabajó en el caso de un señor que presentaba prosopagnosia y que constantemente se confundía al ver a su propia esposa, ya que había momentos en que no la reconocía.
1: Como parte de la ayuda que le dio este especialista, recurrió al uso de un sombrero para que la señora lo llevara puesto y eso le ayudara a recordar quién era.
0: Claro, a veces tampoco recordaba el sombrero, por eso se apoyaba en otros objetos como fotografías.
1: Tal y como usted comenta, otras alternativas incluyen la repetición constante de hábitos y de estímulos para que la persona active la memoria y no deje de estar en contacto con las personas, lugares y actividades familiares.
0: Esta condición llamada prosopagnosia puede ocasionar ansiedad y depresión, por lo cual también es importante la ayuda psiquiátrica que puede incluir medicamentos para estos trastornos del ánimo.
1: Le damos pase a la nostalgia porque la canción Achale Mántica es más que una canción. Es un homenaje a la tradición nicaragüense, interpretada por el titán Carlos Mejía Godoy. Disfrutemos.
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0: Envíennos sus preguntas al apartado 2948-1000 San José, Costa Rica. También nos pueden contactar al correo electrónico icq@icq.org o encuéntrennos en Facebook como Oigamos la Respuesta.
1: ¿Sabía que hay 5 religiones que destacan por la cantidad de seguidores en el mundo? Entre ellas están el cristianismo, el islam, el hinduismo, el budismo y el judaísmo. Todas han sido muy importantes en la historia y en la forma en que muchas personas entienden la vida. Esto y más en Oigamos la Respuesta.
0: Desde Managua, Nicaragua, recibimos este mensaje de don Alexander José Nicaragua López. Fíjese que en mi finquita, que es de media hectárea, hace 3 años la manejo con 0 químicos herbicidas, pero últimamente se me ha inmontado mucho de maleza, una maleza que aquí en Nicaragua la conocemos como coyolito. ¿Qué insumo puedo tirar para desaparecerla? Oigamos la respuesta.

0: cortar la parte de arriba porque vuelve a salir desde abajo.
1: Para librarse del coyolito sin agroquímicos, lo mejor es hacer uno o dos deshierves muy buenos, con azadón, machete o chapia, al inicio de sus cultivos principales.
0: La idea es sacar el coyolito desde lo más hondo de la raíz posible para evitar que se acerque a las plantas que le interesan.
1: En agricultura ecológica también se usa el mulching o acolchado. Consiste en cubrir el suelo alrededor de las plantas con una capa de materiales orgánicos o inorgánicos como paja, hojas, cartón o madera triturada.
0: Esta capa actúa como una manta protectora que cuida la tierra y los cultivos. Al cubrir el suelo con esta capa, se impide que el coyolito reciba luz suficiente para brotar con fuerza.
1: Esta técnica funciona mejor en huertos pequeños, alrededor de hortalizas o frutales, donde se puede mantener la cobertura todo el año. En su finca de media hectárea, lo puede intentar por secciones, empezando por las áreas más problemáticas.
0: También hay personas que han experimentado con láminas solares. Se trata de mojar bien el suelo y luego cubrirlo por varias semanas con plástico transparente.
1: Así, el sol calienta la tierra por abajo y debilita las raíces de la maleza. Podría probar esta técnica en partes de su finca donde el coyolito está más concentrado.
0: Esperamos que estos consejos le sirvan para su finca. Y por favor, nos encantaría que nos cuente si los utiliza y si le funcionan.
1: Queremos escuchar sus preguntas, pero también queremos escuchar sus reportes de sintonía. Cuéntenos desde dónde nos escuchan. Pueden comunicarse al código de área 506, número de teléfono 84-85-54-53. El señor José Adolfo Rosales nos envía esta pregunta por medio del WhatsApp del ICQ desde Moyuta, Jutiapa, Guatemala, y nos dice: ¿qué tal, amigos del ICQ? Es un gusto poderles enviar este pequeño video y preguntarles, ¿cuál es el nombre de este insecto? Yo lo conozco como camaleón. Oigamos la respuesta.
0: Estimado don José Adolfo, muchas gracias por enviarnos este video. El insecto que podemos ver es un escarabajo, que se conoce como escarabajo acorazado, pues su cuerpo es increíblemente duro.
1: Su nombre científico es Sopherus, que significa oscuro, ya que tiene un color entre café y negro.
0: Esta especie vive en troncos podridos de árboles y se alimenta de los hongos que crecen dentro de la madera en descomposición.
1: En Yucatán y Guatemala, los escarabajos acorazados se conservan vivos, ya que se cree que son de buena suerte debido a la leyenda que existe sobre ellos.
0: La leyenda cuenta que una princesa maya estaba enamorada de un muchacho que no era de la realeza, por lo que le mandaron a matar para evitar que la princesa se casara con él.
1: Al morir, el muchacho se transformó en un escarabajo acorazado, y cuando la princesa salió al bosque, el insecto le habló y le dijo que era su enamorado convertido en escarabajo.
0: Por eso, la gente en Yucatán y en ciertas zonas de Guatemala los mantienen con vida y hasta los decoran con cuentas de colores o abalorios para hacerlos más vistosos. Incluso les ponen una cadena para que caminen sobre el cuerpo de la persona y no se escapen.
1: Lamentablemente, esto también ha hecho que la población de escarabajos disminuya, pues la gente los saca de sus entornos naturales.
0: Le mandamos un cordial saludo hasta su tierra, Moyuta.
1: www.icq.org. No se pierda de visitar nuestra página oficial. El siguiente mensaje nos lo envía.

0: envía don Albert Cordero Brenes al WhatsApp del ICQ desde Alajuela, Costa Rica. Buenas. Yo amo Escuela para Todos desde niño y adolescente, cuando les escribía por correo. Me llamo Albert de Alajuela, Costa Rica. Quisiera que me hablaran del jugador brasileño Bebeto. ¿En qué equipos jugó? ¿Y qué trofeos logró? Oigamos la respuesta.
1: Queremos empezar dándole las gracias por su sintonía desde pequeño. Estamos para servirle en todo lo que podamos y puede escribirnos cuando desee para hacernos sus consultas y también darnos sus comentarios y sugerencias.
0: En cuanto a su pregunta, le contamos que este talentoso y recordado futbolista brasileño, conocido como Bebeto, en realidad se llama José Roberto Gama de Oliveira.
1: José Roberto Gama de Oliveira, Bebeto, tiene en la actualidad 62 años de edad y hace poco se le vio apoyando a la selección de Brasil durante la Copa del Mundo de Estados Unidos, México y Canadá.
0: Bebeto jugaba principalmente en la posición de delantero centro o segundo delantero. Destacó a lo largo de su carrera por su gran movilidad y su capacidad de definición, tanto con la pierna derecha como con la izquierda.
1: Bebeto empezó a jugar fútbol profesional en el equipo Flamengo de Río de Janeiro. Luego jugó con el Vasco da Gama, también en Río.
0: Fuera de Brasil, jugó en España, en los equipos del Deportivo La Coruña y el Sevilla.
1: Bebeto también jugó en el Toros Neza de México, en el Kashima Antlers de Japón y en el Al-Ittihad de Arabia Saudita, donde se retiró en el año 2002.
0: Fue seleccionado nacional de Brasil, primero en la juvenil, con la que ganó la Copa Mundial de esa categoría en 1983, y luego en la selección mayor, con la que participó en 3 mundiales.
1: En el Mundial de Estados Unidos 1994, Bebeto se proclamó campeón del mundo al ganarle en penales a Italia. Un dato curioso de esta definición de penales es que Bebeto no llegó a patear su penal.
0: Le tocaba tirar en quinto lugar, pero el italiano Roberto Baggio falló el penal y por eso Brasil venció a Italia 3-2 en los penales sin necesidad del último tiro.
1: Por último, Bebeto también fue parte del equipo olímpico de fútbol de Brasil que ganó el tercer puesto en los Juegos de Atlanta 1996.
0: Esperamos que le haya gustado nuestra respuesta y esperamos seguir recibiendo sus preguntas.
1: En nuestra sección musical, escucharemos la historia del indio Gualcince, interpretada por un grupo coral tipo rondalla. Escuchemos a Federico Ramírez, de Honduras, el indio Gualcince.

0: También pueden contactarnos a través de un mensaje de WhatsApp al teléfono código de área 506, número 8485-5453, o háganos sus preguntas al teléfono código de área 506, número 22-2552-38, o al número 22-2553-38.
1: ¿Sabía que la ciencia no ha podido confirmar que el diluvio universal haya ocurrido en todo el mundo? Algunos científicos creen que en la antigüedad sí pudo haber una gran inundación, pero solo en una zona del planeta, y que ese hecho pudo haber inspirado el relato que aparece en la Biblia. Esto y más en Oigamos la Respuesta.
0: El señor Delmer Nahum Lago Zambrano nos envía esta consulta por WhatsApp desde San Isidro, Choluteca, Honduras. Dice el señor Delmer: vi este video en el que dicen que los hospitales pueden vender las placentas y hacer mucho dinero con ellas. ¿Es cierto eso? Oigamos la respuesta.
1: Muchas gracias por su consulta, don Delmer. Antes de responder su pregunta, le contamos que la placenta es un órgano que se forma en el útero de las mujeres durante el embarazo.
0: A través de la placenta, el cuerpo de la madre le transmite al bebé nutrientes y oxígeno para que pueda desarrollarse. Después del nacimiento, la placenta es expulsada del cuerpo.
1: Lo que dice el video no es cierto, pues es ilegal comercializar órganos humanos en todo el mundo.
0: La placenta se considera un material biológico, y todos los materiales biológicos que se extraen de las personas, si no van a ser trasplantados a otro cuerpo, se desechan. Por lo general se incineran o queman en hornos especiales.
1: El video habla de cómo se utiliza la placenta para fabricar cosméticos, pero esto tampoco es cierto.
0: Sí es cierto que se utilizan placentas de plantas y animales para la creación de algunos cosméticos, pero las placentas humanas no.
1: Lo que sí es cierto es que la placenta es un tejido rico en proteínas, hierro y vitaminas, pues, como le contamos, sirve para nutrir el bebé en crecimiento.
0: Pero, a pesar de ser un tejido nutritivo, no es recomendable comerla porque la placenta también actúa como un filtro para que el bebé no se enferme. Entonces también puede tener toxinas, bacterias y virus infecciosos.
1: Por último, algunos países permiten que la madre se lleve la placenta a casa si lo solicita previamente.
0: Algunas familias la entierran en ceremonias según sus creencias o la procesan para consumo propio. Pero esto último no cuenta con respaldo científico y conlleva riesgos de infección.
1: A continuación les compartimos un proverbio cuyo autor es anónimo. Solo cuando la oruga creyó que el mundo terminaba, se transformó en mariposa.
0: No se pierda, Oigamos la Respuesta mañana. Hablaremos de cómo se reproducen las garrapatas. También sabremos si es cierto que Jesús tenía varios hermanos y si existió o no Quasimodo, el jorobado de Notre Dame. Mañana en Oigamos la Respuesta.
2: Y así llegamos al final del programa de hoy. Les esperamos mañana en este su programa, Oigamos la Respuesta. Envíenos sus preguntas al apartado 2948-1000 San José, Costa Rica. También pueden enviarnos sus preguntas al correo electrónico icq@icq.org o encuéntrenos en Facebook como Oigamos la Respuesta o llámenos por teléfono código de área 506, números 2225-5238 o 2225-5338. Recuerde que comprender lo comprensible es un derecho humano.

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3: Guatemala, Honduras y El Salvador sufren una severa sequía causada por el fenómeno del Niño, que deja cosechas perdidas, empleos destruidos y serias dificultades para conseguir alimentos básicos como el maíz. Es un informe de Paola Ariza.
4: Un reciente informe de Oxfam da cuenta de la difícil situación humanitaria en la que se encuentra el corredor seco centroamericano, afectado por la sequía como consecuencia del fenómeno del Niño que azota la región. Pérdidas agrícolas, limitaciones de acceso al agua y reducción de ingresos de los agricultores son solo algunas de las consecuencias de este fenómeno climático, dice Iván Aguilar, gerente humanitario para Oxfam en Centroamérica.
5: Conseguimos documentar la pérdida generalizada de cultivos debido a la sequía que ha ocasionado el fenómeno del Niño. Nos enfocamos sobre todo en los cultivos de maíz y frijol, dado que son la base de la alimentación de los hogares rurales en el corredor seco centroamericano, pero en general de la población centroamericana, ¿no? 78.6% de los hogares en las comunidades en las que hicimos la evaluación perdieron prácticamente el 100% de sus cultivos. De igual manera el café. Esta pérdida en el agro también tuvo un impacto en la oferta de empleo rural.
4: José Hernández cultiva maíz y frijol en el sureño municipio de Jocotán, en Guatemala, y espera con ansias la lluvia, pues ha perdido totalmente su trabajo.
6: Llevamos casi los 2 meses de no llover más. En junio solo llovió unas 2 tormentitas y de ahí, ¿no? Julio no llovió nada, igual agosto, ¿no? Septiembre nada, ni seña de invierno. Algunas milpas se echaron flor y otras solo nacieron, los que sembraron después, ¿va? Entonces se secó por completo. Este año se perdió por completo la cosecha en mi comunidad.
4: Aguilar resalta que esta sequía supera con creces fenómenos anteriores.
5: En el ciclo de postrera, que es la segunda oportunidad al año que tienen los hogares del corredor seco para cultivar, el porcentaje de lluvias que ha caído es bastante bajo y el pronóstico no es nada alentador. Los institutos meteorológicos prevén que el mes de septiembre y octubre sigan siendo bastante secos. Eso va a dificultar que haya una recuperación en el ciclo de postrera. En otros años, el ciclo de alguno de los 2 ciclos falla, pero al menos uno suele dar cierta cantidad de cosecha. En este año, ninguno de los dos va a ser exitoso, y eso es lo más complejo.
4: El informe da cuenta de un deterioro en la seguridad alimentaria de la región que puede extenderse hasta dentro de un año, por lo que hace un llamado a intensificar los mecanismos de respuesta a estos fenómenos climáticos.
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3: Ya hablábamos del acuerdo entre Washington y Caracas, acuerdo petrolero que cede el control a Estados Unidos de una quinta parte de las reservas del país sudamericano. Acuerdo que se firmó este miércoles, y en RFI entrevistamos a Rafael Ramírez, ex ministro venezolano de petróleo de la era de Hugo Chávez, en línea con Justín Fontaine desde Roma, donde reside actualmente. Rodríguez arremete contra el acuerdo.
8: Buenos días, Rafael Ramírez.
9: Buenos días.
8: Usted fue ministro de petróleo de Venezuela durante casi 10 años, presidente también de la empresa estatal petrolera PDVSA. Fue el hombre más poderoso del país después de Hugo Chávez, incluso fue su mano derecha antes de ser apartado del poder por Nicolás Maduro. ¿Cómo ve usted este acuerdo anunciado la semana pasada por Donald Trump sobre el petróleo venezolano? Según el presidente estadounidense, se trata del mayor acuerdo petrolero de la historia. ¿A usted le parece un buen acuerdo?
9: No, en absoluto. Me parece un terrible acuerdo lesivo a los intereses del país, una regresión en nuestra historia petrolera, porque, bueno, nos arrebatan el control de 65 mil millones de barriles de petróleo, el 21% de nuestras reservas probadas, y, bueno, los Estados Unidos asumen esto como si fuéramos una provincia de su país, y el gobierno transitorio que hay en Venezuela ha aceptado Esto en unos términos que, por cierto, son poco conocidos, pero lo que se conoce, que es la entrega de esta cantidad enorme de reservas de petróleo, bueno, resulta una confiscación de nuestros recursos y una claudicación en nuestra soberanía nacional.
8: En un comunicado, la Casa Blanca habla de una concesión por 100 años y usted, en otras entrevistas, habla de un saqueo.
9: Sí, efectivamente, porque, bueno, primero, 100 años significa que nos han impuesto una ocupación del país, porque es un acuerdo donde además participa el Pentágono, las fuerzas militares norteamericanas. Es decir, es un despojo, es un nuevo modelo neocolonial impuesto después de los sucesos del 3 de enero, que, bueno, sabes, nuestro país fue bombardeado, la Fuerza Armada venezolana no respondió y el gobierno de Delcy Rodríguez dijo que haría todo lo que Washington dijera, y a partir de ahí somos un país tutelado por los norteamericanos.
8: Hubo una intervención militar extranjera en el país. Varios académicos describen a Venezuela como un protectorado incluso de Estados Unidos desde enero. ¿Tenía, en su opinión, tenía Delcy Rodríguez realmente otra opción? ¿O, claro, según usted, la administración le puso, digamos, una pistola en la cabeza?
9: Bueno, la administración puede ponerte una pistola en la cabeza, pero mira lo que sucede en Irán, ¿no? Irán es el ejemplo más reciente, para no hablar de Vietnam, de un país que, a pesar de la superioridad militar de la potencia agresora, le ha hecho frente y, bueno, están dando una lucha existencial, ¿no? Porque el problema es que Trump, si no tiene respuesta, como fue el caso venezolano, va a avanzar hasta llevarse todo. Entonces, Delcy, por supuesto que Delcy podría haberse opuesto. Por supuesto que las Fuerzas Armadas hubiesen podido defender el país. Ellos dicen que no se iban a inmular. Entonces uno se pregunta, ¿para qué asumieron estas responsabilidades, ¿no? Si tú no estás dispuesto a defender tu país hasta las últimas consecuencias, entonces retírate, ¿no? Retírate y que venga otro que sí esté dispuesto a hacerlo, pues, ¿no?
8: Hoy la oposición y muchos venezolanos reclaman elecciones libres en el país. Estados Unidos también habló de entablar una transición política, aunque no han puesto fecha para una transición o para elecciones. A principios de agosto hubo conversaciones también en Caracas entre miembros de la oposición y del gobierno interino. ¿Usted cree que habrá elecciones pronto en el país?
9: Bueno, que esto es parte de ser ahora un país tutelado, ¿no? De acuerdo a la Constitución venezolana, que aún está vigente, por lo menos está escrita, vigente en el papel, después de la ausencia absoluta del presidente, como es el caso de Nicolás Maduro, bueno, tenían que haberse realizado elecciones en un máximo de 6 meses. Y eso no ha sucedido, ¿no? Por eso es que uno dice, ¿cómo es posible que un gobierno transitorio, como el de Delcy Rodríguez? A Delcy nadie le eligió. A Maduro tampoco, hubo un fraude, pero pongamos que lo eligieron. Delcy es designada por Maduro, nadie la eligió para estar en ese puesto. ¿Cómo es posible que un gobierno sin legitimidad esté cambiando las leyes del país y esté haciendo este tipo de acuerdos? Bueno, para sostenerse en el poder. Está claro a esta altura que a los Estados Unidos no le interesa ni la transición política ni la democracia en el país, sino que le interesa asegurar sus negocios. Es algo que para nosotros está muy mal en términos de soberanía y en términos de posibilidades de desarrollo, porque Venezuela es un país petrolero. Sí. Ningún país del Golfo Pérsico aceptaría que los Estados Unidos se apropiara de 65 mil millones de sus reservas. Ninguno.
8: Si es que hubiera elecciones en 1 o 2 años, ¿usted sería candidato?
9: Bueno, yo lo que pasa es que estoy aquí exiliado, perseguido, y como yo digo estas cosas... Como yo, bueno, yo sigo siendo un hombre de izquierda, progresista, pero sobre todo fundamentalmente nacionalista y bolivariano. Entonces, bueno, allá el gobierno de Venezuela no quiere. El gobierno de Venezuela, el gobierno de Maduro, persiguió el chavismo hasta desmantelarlo, ¿no? Ojalá existieran las posibilidades. Yo lo que quiero es volver al país a ayudar y a luchar para recuperar nuestro futuro. Nos están arrebatando nuestro futuro. Pues nosotros manejamos con Chávez un país donde salimos de una grave crisis económica y éramos uno de los países con la economía más fuerte de América Latina, ¿no? Sobre todo a favor del pueblo, ¿no? Habíamos superado la pobreza, la exclusión, las misiones sociales, todo eso con el petróleo, ¿no? Ahora hemos retrocedido nuevamente, pero yo tengo una ventaja, que soy un hombre muy joven todavía, tengo 63 años y tengo muchas ganas de luchar por mi país, y claro que trataré de volver y hacer lo que pueda hacer para ayudar a nuestro pueblo.
8: El 2017, o a partir del 2014, fue apartado del poder y usted obtuvo asilo político en Italia. ¿Habría querido suceder a Hugo Chávez en lugar de Nicolás Maduro? ¿Cree que por eso fue apartado del poder usted?
9: No, sin duda, sin duda. Yo estuve, durante 12 años ministro de Petróleo con Chávez, y era responsable del sector más importante del país, y lo hicimos muy bien. Y le dimos al país crecimiento económico y bienestar social. Bueno, claro, Chávez murió, y cuando murió yo era su mano derecha, y el nuevo presidente Maduro decidió que no podía quedar nadie haciéndole sombra a su figura, que no tenía mucha figura tampoco. Pero sí, comenzó una pulga interna, no solo contra mí. Ellos desmantelaron todo el equipo económico de Chávez, pero claro, en contra mía querían el control de PDVSA, lo tuvieron efectivamente y la destrozaron, pues.
8: Pero la crisis petrolera tiene sus raíces, incluso empezó bajo el gobierno de Chávez y desembocó en la enorme crisis económica que conocemos y que continúa hasta hoy, que llevó al exilio, al éxodo de 8 millones de venezolanos.
9: No.
8: Con la perspectiva del tiempo, o sea, ¿usted qué habría hecho de manera diferente para evitar que ocurriera esta crisis de esta magnitud?
9: Pero ok, fíjate, sabes que la industria petrolera es exacta, se maneja con los números. Si tú revisas todos los números de la OPEP y los estados financieros nuestros, nosotros no tuvimos crisis petrolera hasta el año 2013.
8: Pero el 2012, por ejemplo, 48 personas murieron en la explosión de una refinería, cuando los sindicatos venían alertando desde años sobre la falta de inversión y de mantenimiento.
9: Los números de la gestión nuestra lo puedes verificar. Es después que Maduro interviene la industria petrolera en el 2015 y después la militariza, que se produce el colapso de la industria petrolera y con ello la economía. Eso por un lado. La explosión que tú te refieres es la refinería de Amuay. Es un hecho que se investigó como un sabotaje. Tenemos todas nuestras refinerías en perfectas condiciones. La economía estaba bien porque somos una economía petrolera. La crisis comienza cuando Maduro arremete contra PDVSA. Metió preso a más de 150 trabajadores en la industria petrolera, muchos de los cuales continúan presos, y bueno, y tomaron el control de PDVSA y el control con su grupo de gente, ¿no? Y la destrozaron, pues desviaron el presupuesto, no invirtieron más, y tú puedes ver en los números cómo declina la industria petrolera. Es un colapso que no tiene precedente en ningún país de la organización.
8: Pero ya durante su gestión, o sea, ingenieros, petroleros salieron de la empresa. Empezó la falta de inversión y de mantenimiento. Eso lo explican economistas, expertos en energía, por ejemplo.
9: Bueno, sí, tú sabes que la industria petrolera estaba muy politizada. El caos y la crisis comenzó con Maduro y se profundizó con Maduro, y ahora llegamos a la situación esta de un gobierno tutelado por los norteamericanos.
8: Pero también se cuestiona su propia gestión. O sea, mientras usted era ministro y presidente de PDVSA, miles de millones de dólares fueron desviados también de la empresa estatal, y su primo, Diego Salazar, se sospecha que lideró esa red de desfalco. ¿Cómo esto pudo producirse, o sea, un tal desvío de fondos de esta magnitud mientras usted estaba en responsabilidad?
9: Eso que estás diciendo es falso. Lamento que Radio Francia haga esa aseveración.
8: Debería cuentas que fueron congeladas en Andorra, investigaciones también del periódico español El País.
9: Permíteme hablar. Esta persona que tú mencionas tiene 8 años en prisión bajo unos sótanos sin ningún juicio ni nada. Y se ha creado toda una matriz en relación a esto. Pero esto no tiene nada que ver con la gestión de PDVSA ni nada que ver con la gestión del acuerdo este petrolero norteamericano que se está haciendo. 75 mil millones de barriles de petróleo, si tú lo multiplicas por $75 actuales, es una cifra, bueno, que no tiene parangón. Entonces no me vengas a comparar peras con manzanas, no me vengas a comparar unas cosas con otras. Estamos hablando de un hecho estructural. Estamos hablando que nos están quitando el manejo de nuestros recursos naturales, que nos están quitando nuestra soberanía.
8: Mientras usted fue ministro y presidente de PDVSA, ¿no ocurrió ese desfalco? ¿No se desviaron miles de millones de dólares fuera de PDVSA?
9: No, claro que no.
3: Era Rafael Ramírez, exministro de Petróleo durante la era de Hugo Chávez, entrevistado por Justine Fontaine.
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2: Un saludo para todos. Hoy lunes 7 de septiembre, en una emisión en la que escucharemos al nuevo delantero del Paris Saint-Germain. Les hablo de Ferran Torres, autor del gol para la victoria de España en la final del Mundial 2026, que viene a la capital francesa para buscar el único título colectivo que le falta, la Liga de Campeones, y el PSG sí que sabe de ello. También hablaremos del duelo en Argentina tras el anuncio de Messi de renunciar a la selección. Con Alan Vidal en los controles técnicos, comencemos.

0: Ya lo dice la música, la Champions. Mañana martes arranca la competición de clubes más vista del mundo, la Liga de Campeones, en la que el Paris Saint-Germain espera brillar de nuevo para conservar su título. Su nuevo jugador, Ferran Torres, espera que París lo haga y así lograr su primera Liga de Campeones, como lo mencionábamos en titulares. Y esto era lo que nos decía esta semana en el centro de entrenamiento del equipo parisino.
1: Son los actuales campeones de Europa, entonces te unes al equipo que es actualmente campeón de Europa, es un paso adelante, es un paso pues en mi carrera, no sé si adelante o atrás o hacia el lado, pero es un paso que cambia mi carrera y estoy súper ilusionado con esta nueva etapa.
0: Torres estaba jugando en el Fútbol Club Barcelona y firmó hasta 2031 con el Paris Saint-Germain por un importe estimado a 50 millones de euros. En un equipo con Dembélé, Doué y Kvaratskhelia, espera imponerse como titular.
1: La competencia es alta, obviamente, no solo en mi posición, en todas las posiciones del campo. También es bueno que puedo jugar en las tres posiciones de adelante. Luis Enrique siempre lo ha dicho y siempre me lo ha dicho a mí personalmente, que puedo jugar en las tres posiciones de adelante. Eso es bueno para conseguir más minutos, pero con lo que a mí respecta, siempre que esté en el campo, pues dar mi 100%, ayudar al equipo, y eso es lo más importante.
0: Precisamente, ¿qué te ha pedido Luis Enrique, ya que tienes esa polivalencia de jugar en tres posiciones distintas en ataque?
1: Bueno, ya no solo a mí, sino a todos los jugadores de adelante, nos da esa libertad para movernos por donde queramos, para cambiar posiciones entre nosotros dentro del campo con libertad, y yo creo que eso hace que nosotros nos entendamos mucho más fácil y que para el rival sea mucho más difícil defendernos.
0: Torres llega con la etiqueta de héroe nacional al darle su segunda estrella mundialista a España el pasado 19 de julio en Nueva York. Fue el único capaz de romper la barrera argentina y así lo narraban los colegas de ASA España.
2: ¡Toca Nico Willa, pégale! ¡Gol! ¡Gol! ¡Gol de España! ¡Minuto 105! ¡Marca la selección! ¡Marca Ferran Torres!
0: Ferran Torres fue convocado por primera vez a la selección española en septiembre de 2020 por el técnico Luis Enrique, quien vuelve a confiar en su fútbol para traerlo al PSG. Sobre su relación tan especial habló.
1: Yo antes de venir aquí siempre lo dije, que para mí era como un padre futbolístico de nuestra etapa en la selección, que siempre me dio su confianza, siempre a pesar de vivir malos o buenos momentos siempre confiaba en mí, siempre me daba muchos consejos y siempre me enseñaba mucho.
0: Los hinchas parisinos están bastante motivados con el inicio de la Champions y un poco preocupados porque el París no ha ganado los tres primeros partidos de esta temporada en la Liga Francesa. Sin embargo, espera brillar en el Parque de los Príncipes este martes ante el Slovan de Bratislava. Después viajará a Manchester para enfrentar al City el 14 de octubre. Una semana después regresará aquí al Parque de los Príncipes para enfrentarse al Barcelona y ese reencuentro entre Ferran y su antiguo club. Un calendario exigente, ya que los campeones de Europa también se enfrentarán a la Roma, al Aston Villa, al Galatasaray, al Como de Italia y al Villarreal. Como se los anunciábamos en titulares, también vamos a hablar del duelo en Argentina por la salida de la selección de Lionel Messi por decisión propia. Esto fue noticia esta semana. En una publicación en su Instagram se puede leer: me he quedado sin fuerzas, ya no tengo nada más que dar y además hay jóvenes con mucho talento que vienen detrás de mí y se merecen estar ahí. A sus 39 años y tras 155 goles en 207 partidos internacionales, el 8 veces Balón de Oro ya no volverá a vestir entonces la camiseta del albiceleste, una selección con la que ganó el Mundial en 2022 y a la que llevó hasta la final del mes pasado, como se los mencionábamos, al perder frente a España. Esa derrota, por lo tanto, será su último partido con la selección nacional. Para hablar sobre su huella para los argentinos, nos atiende amablemente al teléfono Carla Costa. Ella es periodista del diario digital Tiempo de San Juan, con quien tuve la alegría de compartir estadio en este Mundial en Norteamérica. Hola Carla, ¿cómo vives tú esta noticia del retiro? Recordar que hace menos de 2 meses estábamos las dos y con toda la prensa internacional viendo a Messi gambetear, marcar 8 goles y dar 4 asistencias. Hola.
3: Todavía estamos sin poder creerlo, más allá de que era algo que iba a pasar en algún momento, ¿no? El retiro de Lionel Messi de la selección argentina. Pero bueno, acá en Argentina estamos atravesando una especie de duelo, porque nadie quería que llegara ese día. finalmente llegó, lo comunicó a través de sus redes sociales y fue como un día de súper impacto para todos, viendo reels, viendo un poco las noticias y recordando un poco el paso de Lionel por la selección argentina durante los últimos 20 años.
0: Escuchemos un poco de cómo nuestros colegas comentaristas narraban algo de lo que hacía Messi en este mundial para que lo recordemos y se nos ponga la piel de gallina. Carla, ¿es Messi el mejor jugador de la historia de esta selección?
3: Si me preguntas a mí, claramente que sí, porque hemos sido contemporáneos, los de mi generación y los que vienen, ¿no? Los niños, hemos vivido toda la historia de Lionel, hemos acompañado su historia, hemos visto cuando ha caído y cuando se ha levantado, y claramente por una cuestión de títulos y los que genera a nivel mundial, a mi entender, es el mejor de la historia de la selección argentina.
0: Carla, para tus compatriotas, ¿cómo es visto Messi? Mencionas de tu generación, pero de forma general, es el máximo ídolo en este momento y lo será durante muchos años, pero hubo momentos en el que se le criticó bastante y hasta renunció a la selección. Recordemos ese 26 de junio de 2016, tras caer en la final de la Copa América Centenario frente a Brasil. Por fortuna volvió y ya vimos lo que le dio a tu país, pero ¿hay alguna crítica o algún sentimiento de que en algún momento abandonó la selección o que hubo algún inconveniente con respecto a él?
3: Claramente Leo ha sido muy cuestionado, criticado por la prensa y también por una parte de los argentinos. No hay que olvidarse de una etapa en la que la selección argentina no ganaba, que quedó en la puerta de varios títulos, y claramente Leo con Di María fueron los jugadores más castigados, no solamente por la prensa, sino por el argentino en general. Pero bueno, Messi nos demostró de que las alegrías iban a llegar, de que había un grupo sólido, fuerte, con él como máximo líder, y finalmente, bueno, esas alegrías llegaron, y como decimos acá en Argentina, les pudo tapar la boca a muchos.
0: Messi seguirá jugando en el Inter de Milán, continuará entonces alimentando incluso la historia de ese club estadounidense, pero para un diario como el tuyo, con muy buena audiencia, pero que no es especialista en deportes, ¿es interesante seguir desde ahora la actualidad de Messi a nivel de clubes?
3: Sí, claramente. Leo va a seguir ocupando las portadas de los medios, obviamente el de Tiempo de San Juan también. Va a ser difícil, claramente, acompañarlos. Nosotros estamos en el interior del país, lejos de Buenos Aires, a unos 1.500 kilómetros. Así que, bueno, va a ser bastante difícil poder seguirlo. Se lo va a seguir a través de las transmisiones oficiales, de las redes sociales. Va a ser complicado poder volver a Estados Unidos a verlo a Leo. Lo bueno es que lo vamos a poder ver, no sé por cuánto tiempo, pero lo vamos a poder ver.
0: Es una estrella internacional y ha marcado su deporte durante más de 20 años. Carla, ¿quién puede tomar ahora el estandarte de la selección argentina? Ya que Messi no está el capitán, ¿quién podría llevar la imagen del albiceleste?
3: Qué difícil va a ser encontrar a un nuevo Lionel, a un nuevo Diego. Desde el último partido de Maradona, la selección argentina, hasta el debut de Messi pasaron 10 años. No sé si tendremos que pasar los mismos, si tendrá que pasar una o dos décadas para encontrar a un nuevo iluminado, pero bueno, las fichas están puestas claramente en los chicos que vienen. Se viene un recambio en la selección argentina, Otamendi ya no va a estar. Paredes ya anticipó de que va a repensar esto de seguir en la selección argentina, así que veremos qué pasa, pero las miradas están puestas en Nico Paz. Está jugando en Italia, no tuvo actividad en el Mundial 2026, pero bueno, es como el jugador a seguir, y el argentino está muy ilusionado con él. Recordemos que él nació en España, De hecho, habla y se le nota mucho el acento español. Así que, bueno, veremos qué es lo que sucede. También se habla de Mastantuono, pero Mastantuono no ha tenido mucho rodaje. De hecho, no fue convocado al último mundial. Así que, bueno, habrá que ver. Yo creo que va a pasar un largo tiempo para encontrar a un nuevo Messi.
0: Carla Acosta, periodista del diario digital Tiempo de San Juan. Gracias por tu tiempo y por estos comentarios tan valiosos para el Deportivo de RFI.
3: Gracias a vos, Ana, y bueno, una buena jornada que tengan.
0: Abrimos la página polideportiva en Fórmula 1. Partiendo desde la última fila, el italiano Kimi Antonelli logró la hazaña de ganar el Gran Premio en el circuito de Monza, en Italia, al imponerse a George Russell, su compañero de equipo en Ferrari y rival por el título mundial. Día de descanso en la Vuelta a España, queda una semana para saber quién se quedará con la roja que hoy lleva el español Enric Mas. El colombiano Santiago Buitrago tiene en su espalda el maillot de Lunares que lo acredita como el mejor de la montaña. Y hoy lunes se abre en el Tribunal Penal de París el juicio a dos militantes ultraderechistas investigados por la muerte en la capital francesa del ex rugbyman argentino Federico Aramburú el 19 de marzo de 2022. Ambos se enfrentan a la pena máxima de cadena perpetua. El juicio terminará el 25 de septiembre. Escuchan a Justin Bieber y su gran éxito Baby, una canción lanzada en 2010 por el artista canadiense, que además fue uno de los cantantes en el show de medio tiempo de la final del Mundial. Y curiosamente es el tema favorito de Ferran Torres, lo escucha antes de cada partido. Torres, autor del gol de la victoria de España frente a Argentina en esa cita orbital, y que seguramente pues escuchó esa canción antes de ir a marcarlo. Además pueden volver a escuchar sus declaraciones a través de rfimundo.com. Con esta canción nos despedimos a Alan Vidal en los controles técnicos y quien les habla, Ana María Ospina. Feliz 7 de septiembre para todos. Chao.

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Gran pesar inunda el alma, nos abruma la tristeza, cuando el destino nos quita algo que creímos nuestro. Cuando el Creador un día su voluntad nos expresa, cuando un amigo nos deja, cuando muere un gran maestro. La intención de estos versos es llamar a reflexiones. Les formulo una pregunta digna de un especialista. Medítenla muy despacio dentro de sus corazones. Les pido que me respondan, ¿cuándo muere un marimbista? Si ustedes piensan que muere cuando su alma se va al cielo, o cuando físicamente este mundo abandona, pues sepan que se equivocan, aunque les cueste creerlo. Su muerte no es tan común como la de otras personas. Un marimbista es aquel que en vida se va muriendo y se transforma en guarimba, en son, en vals o en bolero. Por teclas, hule y baquetas ya cambió sus sentimientos. Cuando una marimba canta, es quien la escucha primero. Un marimbista es aquel que partió en trozos su alma y convirtió cada uno en hermosa melodía. Por eso es que cada día, cuando el hormigo nos canta, más de algún noble maestro está volviendo a la vida. ¿Cómo puede, pues, morir quien en esta vida un día decidió cambiar su alma, su conciencia y sentimientos por notas, ritmos, sonidos, por hermosas armonías? Quien hizo esto nunca muere, revive a cada momento. Y si no están convencidos de lo que dicen mis versos, solo les pido que escuchen y me permitan su tiempo. Voy a llamar a mi mente a aquellos grandes maestros para darles enseguida algunos cuantos ejemplos. ¿Cuándo murió Paco Pérez? ¿Puedes acaso saberlo? Enseguida te respondo, si es que no lo sabes tú. Él sigue vivo, no muere, pues ya se ha quedado eterno en esas noches de luna de mi bella Xelajú. De Nevaj las clavellinas y de Tecpan los trigales, hoy nos gritan jubilosos, Rafael Ibarra vive. En Cunén, Momostenango, en sus fiestas patronales, hoy quizá no lo veamos, mas su presencia nos sigue. Cada vez que Telma llora porque siente alguna pena, nos dice que Gumercindo sigue aún en este mundo. Él vive en sus tres aritas y con Migdalia Azucena resucita cada instante con su sentir tan profundo. ¿Qué decir de Tío Mingo y sus bellas creaciones? Enumerarlas aquí es poco más que imposible. Su inmortal ferrocarril viaja en nuestros corazones. No cabe ninguna duda que él entre nosotros aún vive. Si menciono Maricumbia, Oscuridad, Teclas de Oro, vuelve a la vida un maestro, un prodigio consumado. Orgullo de nuestra patria, a quien aquí rememoro, vive por siempre en nosotros el gran Aníbal Delgado. Y si hablamos de inmortales, les menciono a otro caudillo, que a mil pájaros en fiesta hoy nos resuena su nombre. Gran orgullo de Ostuncalco, el genial Jesús Castillo, de quien un día dijeran que era marimba hecha hombre. Imposible me parece mencionar a la guarimba sin revivir con la mente a otro gran guatemalteco, distinguido por sus obras, su talento y su carisma. ¡Viva Botzbelí Aguilar! ¡Gloria a su arte perfecto! ¿Cuándo se dirá que ha muerto el gran Mariano Valverde, otro gran representante de la música chapina? Él siempre seguirá vivo, su recuerdo no se pierde. Se ha quedado en una noche, noche de luna en las ruinas. ¿Dónde vive Cupertino? En su jardín mazateco. ¿Y dónde está Belarmino?
recordando a algún amigo. Y a Narciso Chavarría se considera perpetuo. El gran río Polochic es quien lo mantiene vivo. Al escuchar Linda Kelly, renace don Mario Herrera. Y Everardo de León quedó vivo con su grito. Y don Camilo Delfino también con vida se queda, con sentimiento de madre y con su Tito el Carrito. Memo Fuentes sigue vivo. ¿Por qué será? Me pregunto. Igual que Alberto Velázquez, que ya no quiso morirse, pues con Chuchitos Calientes y la Rancherita juntos, con nosotros se ha quedado y no está pensando en irse. Cuando llega a Sanarate la clara luz de noviembre, renace con la marimba nuestro gran Salomón Guerra. O cuando oímos que dicen que llegarás a quererme, vuelve Salomón Argueta a vivir sobre esta tierra. José Plutarco Guzmán, con alegres camineros, con celajes tacanecos, vive el gran Faustino Valle. El gran Amando Parrilla, con sus hermosos boleros, ni hablar de Mario Bolaños y sus obras de gran talle. Don Eliseo Castillo tampoco será olvidado. Los regios cuchumatanes van cantando sus tristezas. José Alejandro de León ya quedó inmortalizado con Regalito de Amor y muchas otras bellezas. Eterno en Panajachel vivirá Héctor Linares. Salvador Iriarte queda en su bella Nochebuena. Mientras que el gran

Saltenango, debo hablar de una familia que no ha de quedarse a un lado. Gloria excelsa de mi tierra, gente con magia en sus manos, orgullo de los chapines, son los hermanos Hurtado. Podría gastar mi vida elaborando el recuento de los grandes marimbistas que todos creímos muertos. Pero emprender tal tarea es difícil, lo presiento. Son tantas nuestras riquezas, son tantos nuestros maestros. Por eso hoy les comparto un mensaje de esperanza a aquellos grandes maestros que aún tenemos con vida. Su arte los hará eternos hasta donde el tiempo alcanza, pues habitarán por siempre en sus piezas tan queridas. Cada vez que alguien se acuerde que Nayo usaba chancletas, o cuando alguien sienta ganas de bailar con la Llorona, surgirá una y mil veces Guillermo de León, poeta, de sentimientos muy nobles, gran calidad de persona. Desde Tecpan les presento al amo del Agallito, hombre de talento amplio, es mi amigo Mardoqueo. Con su Tecpan Guatemala, con alma y el Ticalito, si alguien dice que ha de irse, la verdad, yo no lo creo. En Chiantla quedará eterno el maestro Elpidio Cano, igual que Neto Monzón, el cantor del paisaje. Gente linda a la que Dios hizo un milagro en sus manos, que a través de la marimba perpetuaron su mensaje. David Fernández García nos envuelve en armonías, joyas como Santa Eulalia y la bella Isabelita. Los paisajes de Petén son cantados cada día por don Ramón Carrascosa y su inspiración bendita. Con Avenida Bolívar y otras obras importantes, queda vivo Ángel Melgar y su obra sin igual. Así como hiciera un día Felipe Antonio Escalante con el gran hermano Pedro y Colonia Monterreal. Mario Tactic vivirá para siempre con Lupita, Jacinto Rufino Orozco en su Concepción Tutuapa. También don Manuel Rodríguez con su inmortal Chiantlequita, ni hablar de Héctor de León con su bellísima Chata. Vivirá con Chapinlandia don Froilán Roda Santizo, Checha Galvez Costa Sur y Flores Pamamá lo eternizan. Lester Godínez perdura con esos sones de hechizo, lo inmortal de Mingo Fuentes con Oasis se realiza. Ovidio Urizar nos deja a su chinique querido, Julio Ventura Meneses a los encuentros nos lleva, Nazario Rucal jamás se quedará en el olvido, de Zumpango en la marimba sus barriletes eleva. Vive don Gerardo Tzul con el Valle de la Ermita, don Vicente Salazar con Ciudad Vieja querida, José María Girón que a toda boda lo invitan, y al doctor César Santiago sus obras le darán vida. Y don Pablito Velázquez va con Gloria Josefina, le sigue Alfonso Bautista con preciosa Checanita, con bella flor nacional Manuel Solís se aproxima, y allá viene el gran Orlando con una cobanerita. Y puedo seguir nombrando a tan ilustres maestros, pero como antes dijera, es labor casi imposible. Hemos de estar los chapines orgullosos por lo nuestro, pues el número de estos es poco más que increíble. Es justo que ahora ustedes respondan a mi pregunta, al tema que dio inicio a esta interminable lista. Con toda la evidencia que les presento aquí junta, nuevamente les pregunto, ¿cuándo muere un marimbista? Yo conozco la respuesta y se las daré enseguida. Es una verdad hermosa lo que esta pregunta encierra. Un marimbista estará por fin privado de vida el día que la marimba ya no cante aquí en mi tierra. ¿Y tú? ¿Cuándo morirás, marimba de Guatemala? ¿Cuándo llegará ese día en que el hormigo se muera?

0: ¿Cuándo se terminará tu bello hechizo y tu gala? ¿Cuándo ya no alegrarás a mi eterna primavera? Cuando el hermoso cafeto no nos regale su flor, cuando ya ninguno crea en el poder del amor, cuando ya nadie nos diga quién te quiere como yo, cuando los cuchumatanes hayan quedado sin vida, cuando nadie nos regale una triste despedida, cuando al fin la monja blanca quede en un rincón perdida, cuando muera finalmente la magistral ave lira, cuando digan que tu canto solo era una mentira, cuando el indito no llore por las penas de esta vida, cuando ya no haya una madre a quien dedicarle un vals, cuando en nuestros corazones muera la felicidad, cuando no haya amor eterno ni un amigo de verdad, cuando ya nadie se acuerde de las noches escuintlecas, cuando nadie haga poemas con tus melódicas teclas, cuando ya ni se mencionen las tristezas quetzaltecas, cuando ya desaparezcan los versos que aquí les brindo, cuando quede en el olvido mi Mazatenango lindo, cuando ya no se hable más de Patzún de mis recuerdos, cuando sienta, patria mía, que no te tengo y te pierdo, cuando ya nadie me diga que en Cuilco se ha enamorado, cuando ya nadie le cante a mi Amatitlán soñado, cuando el tiempo imperdonable todito lo haya borrado, cuando al fin desaparezca mi Tacaná querido, cuando todos tus paisajes caigan presa del olvido, cuando tu bello Quetzal finalmente se haya ido, cuando ya nadie le cante al Valle de la Esmeralda, cuando se hayan extinguido tus sones que nadie iguala, cuando no existan las danzas de los moros y mengalas, hasta entonces morirás, marimba de Guatemala.
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0: Los precios de los combustibles están más baratos. La razón es que ellos desde hace mucho tiempo han tenido un programa de subsidio. Es un subsidio permanente que mantienen para regular los precios de los combustibles. Eso es una realidad. Guatemala no lo ha tenido. No ha tenido intervencionismo en ningún tipo de precio de los derivados de los del petróleo, ni en ningún combustible, ni en ningún producto. Entonces, en Guatemala prevalece la libertad de mercado, oferta y demanda, pero entendemos que ahorita es necesario que el Estado logre intervenir debido a que estos costos de los combustibles pueden repercutir en situaciones económicas graves para los guatemaltecos.
1: El segundo vicepresidente indicó que está de acuerdo tanto con la aplicación de un subsidio como con el fondo de compensación propuesto por el Ejecutivo, al considerar que ambas alternativas permitirían atender de manera más inmediata el impacto en el precio de los combustibles. Además señaló que si se alcanzan 71 votos para respaldar una de estas medidas, su bancada estaría dispuesta a aportar los 10 votos restantes para alcanzar los 81 necesarios para su aprobación. Reporta Freddy González para TGW La Voz de Guatemala.
2: Gracias a la información de Cleidy González, a todo el equipo de prensa que hace posible esta emisión, Enrique González y Vicky Cosac en la presentación de la misma. Le deseamos una feliz tarde y un buen provecho, con permiso.

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1: 13:07. 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

0: Hola, hola, ¿qué tal amigos y amigas? ¿Cómo están? Muy buenas tardes. Bienvenidos y bienvenidas a una emisión del 8 de septiembre del 2026, aquí a través de Radio Nacional en la Acción Deportiva en la W, compartiendo con ustedes todo lo que se relaciona con el ámbito deportivo, que lo tenemos muy pero muy fresco para que ustedes puedan venir, deleitarse, disfrutar de donde quiera que se encuentren en la hora del almuerzo, en la hora de la actividad también, pero gracias por escucharnos. Hoy está Alberto Soto, ¿verdad? En el control central, en la musicalización también, Guillermo Álvarez en la coordinación de ya en breve o en un tiempo ya restablecer toda esta señal a través de las redes sociales. Y en esta mesa de trabajo estamos con casa llena, está Enrique González. ¿Cómo te va, Quique?
1: ¿Qué tal, Edson? Qué gusto saludarlos, ya contentos porque arranca la Champions y esto siempre pues atrae la atención, ¿verdad?
0: La temporada europea, correcto. ¿Qué tal? Ya unas horas para tu cumple.
1: Sí, a veces ya me emociona cumplir años a esta edad.
0: Sí, va uno mejor.
1: Es lo mismo como cuando mi hijo está, ¿de qué va a ser mi piñata? No, a esta hora ya.
0: Bueno, ¿qué tal, Carlos? Buenas tardes.
2: Bien, ahí hablando con Rachel, que 34 años tiene la canción que tenemos.
3: 39, corroboré.
2: Ah, 39. Ah, bueno,
0: está. Bad de Michael Jackson.
2: Así es. Sí, ese álbum que fue después de Thriller, ¿verdad?
3: Sí,
2: claro. Sí, porque esta fue, entonces, ¿en qué año sería?
0: Si Thriller fue en el 82.
2: Ajá, entonces claro. Menos 2026 menos 39.
0: Sí.
3: Fue en el 87.
0: 87, ah, sí, fue, unos años más tarde.
2: Ya fue una gira más tarde la que hizo esa Bad, la canción que está andando de fondo de Michael Jackson.
0: El rey del pop. ¿Cómo se hace, Raquel?
3: Ay, bien, contenta es de estar aquí. Estoy bien, contenta.
0: ¿Contenta?
3: Es que me quedé con el comentario de Quique. Uh-huh. A mí sí me emocionan mis cumpleaños todavía. Ah, o sea,
1: no, porque todavía no llega ni a los 25. Nah.
3: Sí. No, pero aunque, o sea, mi mamá era así. Ella, aunque cumpliera 50 y tantos, ella emocionadísima.
2: Es esta parte de las personalidades.
1: Ya preocupa cumplir años. Sí.
3: No, pero a mí sí me emociona. Entonces, sí, estoy contenta, estoy emocionada. Semana grande.
0: Sí. Qué bueno, pues que la pasen bien, compañeros, y vamos a celebrar en su momento. Y Quique lo va a hacer ya mañana con la familia y los amigos. Bueno, y aquí compartiendo con ustedes porque ha arrancado el partido del Madrid frente al Inter. Y ya lo tenemos en primera vista aquí. Courtois es el portero titular para el Madrid. Hausen, Konaté, está Dumfries y Cucurella, el sistema que utiliza Mourinho, Valverde el capitán, Trent para el equipo merengue, Brahim Díaz, Bellingham, Vinicius y Mbappé son los que a propósito inició hoy la temporada con un reconocimiento. Luis Figo se lo dio por sus 10 anotaciones en la temporada anterior a Kylian Mbappé. Tenés a mano el 11 de los italianos.
1: Del Inter, claro.
0: O quien lo tenga, los compañeros ahí.
2: Aquí está.
0: Ahí está. Vamos, sí, Carlos.
2: Pero no sé si no, Quique, que lo diga. No, no va a pelear.
0: Cualquiera de los dos. No, démosle la oportunidad a Carlitos porque él es seguidor del fútbol italiano.
2: Ah, Martínez, ¿sí? Es el arquero titular. José Martínez, español de 28 años. Uh-huh. Juega con Bostoni, Visech, Pavard en la defensa, una supuesta línea de tres, junto con Augusto, Jones, Calhanoglu, Varela, Douf, Martínez, pero el otro, el atacante, ya es Lautaro, de 29 años, y Thuram, el francés Marcus, también de 29 años, la alineación del Inter.
0: 8 minutos y no pasa nada. ¿Quién domina el juego, Quique?
1: Por ahora, bastante parejo el juego, no hay algún dominador todavía. La pelota ciertamente la tiene un poquitito más el Real Madrid.
3: Muy bien. Creo que ha llegado más el Inter, igual. Hace rato fue una intervención, creo que de Lautaro, que casi termina en gol, solo porque...
0: Ah, la jugada más peligrosa, entonces, apenas iniciando el partido.
3: Creo que sí.
0: Okay.
2: Sí, hay otros partidos en este momento
0: también, claro,
2: en acción, también, ¿verdad? Y otros que ya terminaron. Sí. El ASK de Atenas terminó ya venciendo al LASK 1-0. El Brujas de Bélgica cayó en casa 2-3 ante el Aston Villa. Y en este momento ya 10 minutos de acción, el Dortmund frente al Villarreal, uh-huh. Porto frente al City, el Lille frente al Real Betis y el mencionado Madrid contra el Inter sin goles.
0: El Real Madrid y el Inter, la última vez que se vieron las caras fue hace ya 5 años, un mes de diciembre, un 7 para ser exactos. Ganó el Madrid en su casa, Kroos al 17 y Asensio al 79. Era otro formato, el formato de grupos, consiguieron en el grupo D. Y los dos partidos los ganó el Real Madrid, tanto en Italia como en el Bernabéu. Un gol de Rodrigo al 89 para el cuadro Madrid. Leño. Así que bueno, vamos con más porque tenemos datos, estadística y mucha historia a través de esta emisión de septiembre a través de Radio Nacional en Acción Deportiva en AW.

0: Vamos a ver cuál es el dato histórico de hoy, Raquel.
1: Pues
2: hoy está de cumpleaños sí. un equipo. Ajá, aparte de claro. los cumpleañeros del mes, tenemos a otro años. Cumpleañerón que cumple exactamente ¿cuántos?
1: 64 años.
2: 64 años.
3: Ese es el mayor de todos. Ah,
2: este es un gran toro. El sí. toro del Malacateco está hoy de aniversario. Es un equipo que ha militado ya hace buen rato en la Liga Mayor. Tiene también muchos títulos en primera. Pero creo que su palmarés más importante es el campeonato que sí. consiguió aquel día ante Comunicaciones.
3: Claro. De la es mano increíblemente, de pero por ejemplo, San Marcos hoy por hoy tiene tres equipos en Liga Nacional. Ajá. Marquense, que es como el más tradicional o el más conocido en la Liga Nacional, que no ha logrado un campeonato, ¿no? El Deportivo San Pedro, recién llegado, es su primera aventura en la Liga Nacional y que le está yendo bien. Pero el Deportivo Malacateco, que ha sido de repente, ya hace algunos años, que descendía, regresaba a Liga Nacional, no era un equipo que se mantenía constante en la Liga Nacional, pero fue el primero de San Marcos en lograr un título. Y el único por ahora, ¿no?
2: Sí, sí.
0: Buen dato ese, sí. Sí,
2: y
0: buen
2: además dato. Un subtítulo, porque y recuerdan subtítulo, cuando sí. contra Antigua también disputó la final.
3: Claro. Sí. Y entonces, Marquense tiene dos subcampeonatos. O sea, cuando sí. hay que sacar a relucir o a presumir lo que se ha logrado en el fútbol guatemalteco, sí, ¿sí? Malacateco puede presumir que tiene un título. Sí. Y un subtítulo también, ¿no? Un subcampeonato en la Liga Nacional.
0: Con menos tiempo de.
3: Dos subcampeonatos. Y con menos creado. Tiempo, claro. Sí, porque sí. el Marquense se fundó en 1958, ¿no?
2: 58, sí. sí, sí.
3: Entonces, y digamos, toda esa. Marquense estuvo en Liga Nacional desde el año 2000 al 2018 de manera uh-huh. ininterrumpida, logró esos dos subcampeonatos y después nada, ¿no?
2: Sí, sí.
3: Y su regreso tengo... ahora, uh-huh. Desde hace 3 años para acá. No ha sido el
2: sí,
3: no
2: ha sido el Malacateco ha sido un equipo así, ¿no? Como de media tabla.
3: Sí.
2: Y no había tenido tanto problema de descenso, pero tampoco iba a pelear por los títulos. Excepto estas dos ocasiones en las que sí llegó a la final y en una ganó nada más y nada menos.
0: Sí. ¿Y a quién? Sí, correcto. ¿A quién se la ganó?
2: ¿Quieren recordar como jugadores vigentes, sino
0: emblemáticos?
2: Gracias, Malacatán.
3: Malacateco ahí.
2: El Chucky, Santelis.
3: Santelis puede ser uno de los más.
0: Será, no es más de Suchi.
3: Sí, pero también tuvo buen momento con...

0: vendido a Boca Juniors. Uh-huh. ¿Sí? Sí, a Boca creo que fue vendido. O no algún recuerdo, equipo argentino, ajá, no recuerdo específica. Pero producto de esa venta, digamos, a Malacateco en ese momento le va bien con lo que reciben. Después, el jugador colombiano, que se me olvida ahora.
1: Angulo. Creo que Byron Angulo, ¿no?
0: No, no es Byron Angulo, es otro jugador. Y posteriormente, este equipo argentino lo vende y todavía de esa venta le genera ganancias al equipo de Malacateco.
1: Como una cosa extraordinaria en nuestro fútbol.
0: Que no pasa. Ajá, pasa.
1: Bueno, pues de los Toros, entonces, les enviamos sus felicitaciones. Roberto, ¿recordás? Creo que es uno de los más fieles seguidores del equipo.
2: Ah, sí, en la ciudad de Malacatán, Roberto.
1: ¿Roberto qué? Roberto. Sí. Y también este Chava.
0: ¿Teto
1: también?
0: No.
1: Roberto López.
2: Roberto López.
1: Ah, y también Chava.
2: Sí. Sí, Chávez podría ser uno de los emblemáticos.
1: Allá en Malacatán.
2: Chema Rosales es otro.
1: No, pero yo digo Chava, nuestro ex compañero.
2: Ah, de los que Chavita.
0: Ah, él es nacido en Malacatán.
1: Puro Malacatán. Ah, yo recuerdo una anécdota. Una vez creo que jugaba X equipo. A ver, estábamos nosotros, hagamos de cuenta. No, ¿cómo es?
0: Bueno, hoy
1: no
0: estamos. Perdón, Carlos, ¿sí? Minuto 14. El goleador de la edición anterior se estrena nuevamente en la Champions con gol. Kylian Mbappé, minuto
2: 14. Como debe ser.
0: Adelanta al Real Madrid.
2: 1-0 gana el Real Madrid.
1: Qué bárbaro. Qué buenísimo. Pues estaba contando de que gol de Malacatán, pero mi compañero que estaba fuera del estadio no podía ver el partido porque era técnico. Entonces volteé a ver así porque tenía la chance. Yo estaba arriba, él estaba allá en la calle. Y él ahí festejando el gol así.
0: Desde la calle.
2: Salvador Villagrán.
1: Salvador Villagrán. Bueno, pues felicidades a los
0: en un juego San Pedro Malacateco en la primera división. Seguramente aquí van a ver algo.
2: Ajá,
0: sí. Esa fue, me la hice ahí en el estadio.
1: Ah, cierto.
0: Estábamos narrando desde ahí y bueno, esos partidos siempre terminaban en algún conflicto. La gente de San Pedro había salido y desde afuera lanzaron objetos, ¿no? Ya, esa tribuna, ustedes la recuerdan, que la malla no es lo suficientemente alta para cubrir y me cayó aquí. Pero yo sentí el golpe aquí y seguí nada. Al rato sentí caliente y ya la sangre venía por este lado, ¿no? Entonces, se me abrió.
2: Si antes teníamos que trabajar con casco. Yo recuerdo una anécdota para Malacatán que lo recuerdo con mucho cariño. Porque siempre fue aficionados que cuando llegábamos nos atendía muy bien. Esa que había sido una noche antes campeón el cuadro de Xela, de la mano de Carlos Jurado, contra Deportivo Marquense, San Marcos, 2007.
0: Sí.
2: Y resulta que mi jefe, como era costumbre de él, me dice, bueno, te vas a dejar a Xela a la celebración, cubrís y te regresás para San Marcos para irte mañana a Malacatán, porque se disputaba el ascenso. Contra un recuerdo un equipo de Jutiapa, no sé si era Chuapa o el rival Mictlán, no recuerdo, todavía era un campo de pasto natural, una cancha que tenía que tener sus mejoras, pero resulta que la euforia fue tan grande que a un elemento de seguridad se le fue un tiro. Y me dio un ataque de pánico increíble, no, sí, se tuvo el partido en Malacatán. En Malacatán, sí, era. Pero bueno, fueron de los momentos que no sucedían siempre, pero ahí estaba Malacateco.
0: Ah, pero quedan las anécdotas ahí, ¿no?
2: Sí. Posteriormente celebraron el ascenso a la Liga Nacional y pues ahí están. Así que felicidades, Toros, del Deportivo Malacateco por este aniversario.
0: Que, por ejemplo, en la temporada anterior también estuvieron peleando por el tema del descenso, ¿verdad?
2: Sí.
1: Como estuvieron.
2: Y ahora, si no se ponen pilas, también pueden tener
0: problemas con
2: eso.
0: Sí.
2: 64 años. Muy bien.
1: Felicidades.

Bueno, recién les comentábamos el inicio de la nueva edición o nueva temporada en la Champions League. Y bueno, Vinicius es un jugador que siempre da de qué hablar. Ya sea porque juega bien, porque no aparece en sus partidos algunas veces, o por lo que habla, ¿no? Vinicius siempre pues provoca eso, siempre atrae la atención de la prensa. Y el brasileño recién aseguró que el Real Madrid va a ganar este año la Liga de Campeones. Él ha indicado que es uno de los capitanes del Real Madrid. Ha dicho que levantarán la orejona porque, aunque no han estado a la altura esperada en la

0: Dos últimas temporadas siente que la plantilla está preparada para poder ganar.
1: Sí, es que le ha costado mucho al Real Madrid, y no solo en esta era, la era anterior, en el momento que estuvo Xavi, incluso con Ancelotti, como aunque no Vini se encontraba.
2: Puntualizó que dijo, hace dos temporadas que no lo hacemos bien, entonces sí dijo estas dos más recientes temporadas de Real Madrid.
0: El nuevo formato del Real Madrid no ha ganado.
2: No.
1: O sea, no.
0: La tercera edición que arranca años, y con el nuevo formato no le ha ido bien.
1: Y es un equipo que se arma para obtener no solo la Liga de España, barrer con todos los títulos, y lo arman para el objetivo de la Champions. No,
2: y sobre todo la Champions, ya que ellos son los número uno en el torneo.
1: Pero equipo creo que sí tienen, ¿verdad?, para competir.
2: Esta temporada probablemente sí pueden llegar. No, nunca descarto a Real Madrid en Champions.
1: No, claro, no hay que descartarlo.
2: Siento yo que otros equipos pueden tener
1: PSG.
2: Más el Barcelona,
1: Barcelona, favoritos. Sí, se entran dentro de los esos favoritos, valga la redundancia. Así que esas fueron las palabras de el jugador del Real Madrid, de Vinicius Junior. Y hablando de Mbappé, que se postula para el Balón de Oro, y por quién votó, quién, ¿cómo está el tema
2: aquí? ¿Por quién vota? Le preguntaron.
1: Ah, okay.
2: ¿Cómo le preguntaron está? Que a quién consideraba él como claro ganador para el Balón de Oro. Entonces él dijo que él se votaba a él porque nadie hacía las cosas como él las hacía.
1: Bueno, y lo está demostrando en apenas, ¿cuántos? 19 minutos ya tiene ganando el Real Madrid. Sí.
2: Exactamente. Lo interesante viene siendo el día de hoy, que al final Lamine le preguntan en la conferencia de prensa previa al partido de mañana, le preguntan, bueno, ¿ya viste las declaraciones de Mbappé? Que Dembélé tampoco te pone entre los favoritos. Ah, Dembélé es amigo de Mbappé, ¿verdad? Sí, ya nos enfrentamos y creo que no les agrado por obvias razones. Duro Lamine arremetiendo contra el Real Madrid y dicen que no es problema de ellos el que no lo hayan hecho bien hace dos años, que ellos sí están contentos con el arbitraje.
1: Bueno, sí, Yamil es un jugador joven que
0: tipo
1: va
0: avanzando,
1: sí, tipo
0: sí, así es.
3: Juegan dentro y fuera
1: de la cancha con sus declaraciones tan polémicas, ¿verdad?
0: Sí.
1: Bueno, Atana Bontami excluida de la nominación al Balón de Oro, ¿verdad? Atana Bombati, perdón dicho,
0: sí,
1: no ganará el Balón de Oro este año. La centrocampista del Barcelona ha quedado fuera de la lista de 30 nominadas. La tres veces ganadora no figura entre las candidatas previo a la mejor jugadora de la gala, que será el lunes 26 de octubre en Londres, que toma el relevo de París.
2: Así es, la verdad una sorpresa bastante fuerte, pero también les comento que hay una mexicana, primera vez que una jugadora mexicana figura entre las nominadas para el Balón de Oro. Hoy por la mañana se dio a conocer quién es, Scarlett Camberos, ha sido nominada en la categoría individual a la mejor jugadora del mundo.
1: Ah, muy bien.
2: Así, femenina. Como hoy en la mañana se dio a conocer el listado de los nominados al Balón de Oro, también una noticia importante es que regresó Lionel Messi a figurar en la lista.
0: Imagínense que gane su noveno Balón de Oro Lionel Messi.
3: Es bastante probable, creo yo.
2: Como sí, lo vi como candidato, realmente.
3: Es que tal vez no, pero yo creo
1: candidato
3: que...
1: es, pero favorito no. Ajá, creo, ¿verdad?
3: No, a ver, candidato ya es, porque sí. Ya está ahí.
2: Bueno, sí, está
3: ahora, sí, ahora lo que pasa es que yo creo que posiblemente algunos lo vean como una despedida, como un homenaje, y quieran darse. Aunque tal vez no lo merezca ya en este momento, pues.
1: Así será para el Balón de Oro, para homenajes esto.
3: Sí, puede ser.
1: ¿Ha sido? ¿El de 2020 fue así? Bueno, sí, tenés razón.
3: ¿Quién vota como...?
0: Sí, y es que como aquí sí, es por votación, razón, sí. A ver, es el capitán, el entrenador y un periodista de cada país, de los primeros 100, ¿no? De los primeros 100 sí, países en el ranking de la FIFA, son los encargados de votar. Y entonces, por ejemplo, que el capitán de Guatemala, su favorito sea Messi, va a votar por él.
3: Sí,
0: si Luis Fernando Tena dice que su favorito es Messi, va a votar por él.
2: ¿Y ustedes entonces a quién ponen como favorito, como claro favorito para llevarse
3: el
2: Balón de Oro?
3: Yo a Messi voy a pondría yo.
2: Okay, Edson, ¿a quién pondría usted?
3: Está Quiñones también, ¿va? Está el colombiano.
2: Les digo la lista, si quieren.
0: Sí, está por Luis Díaz, ¿no?
2: Está Jude Bellingham, está Pau Cubarsí, está Marco Curella, Ousmane Dembélé, Luis Díaz, Bruno Fernández, Gabriel, Erling Haaland, Hakimi, Harry Kane, Este trabalenguas.
0: Carabasqueli.
2: La Milla Mal, Sadio Mané, Marquinhos, Lautaro Martínez.
0: Te voy a interrumpir otra vez porque al minuto 23 llegó el segundo gol del Real Madrid. Sí, Valverde acaba de marcar para el Real Madrid.
1: Arriba Uruguay,
3: qué
1: diría
3: bueno,
1: eso.
3: Qué bueno, hombre.
2: No, gol de Valverde, sí. Les comentaba, Kylian Mbappé, Nuno Méndez, Lionel Messi, João Neves, Olise, William Pacho, Julián Quiñones, Declan Rice, Rodri, Fabián Ruiz, William Saliba, Ferran Torres, que ese, la verdad es una sorpresa para mí, Upamecano, Vinicius Junior y Vitinha.
1: Sí, yo Cucurella le daría mi voto.
2: Comparto completamente su opinión.
3: Pero sí, es un defensivo.
1: Pero no importa,
0: pocas veces. O sea, Cannavaro no, es el último defensa que recuerdo que ganó.
3: Sí, claro. Por eso. Pero en la consideración es más fácil
0: que gane un atacante.
3: ¿Sí? No, uh-huh. Sí, o sea, es más difícil ser atacante que ser defensivo, uh-huh. ¿Ves?
2: Ser pero determinante se echó una, pero se echó un buen mundial.
3: Ah, no, bueno, por eso entonces hay que escoger uno de España que España haya sido diferencia ofensiva. Digamos, pues.
1: Pero no necesariamente.
0: Ahí podríamos poner al mismo Rodri, que ya ganó el Balón de Oro una vez y por haber ganado.
3: Premiar al mejor jugador de la temporada, ¿no? Va. Entonces escojan al mejor jugador de la temporada.
2: ¿No le parece a usted,
3: ser un defensa?
2: ¿No le parece a usted que Cucurella hizo créditos?
3: No, nada que ver.
2: Bueno.
0: No, porque no es como el premio de Best, que ese sí es más por mérito, ¿no? Aquí es por votación.
2: Ah, bueno, sí.
3: Ajá, no, por eso, pero digamos, se trata de escoger, digamos, por eso les digo, la filosofía. Después se lo dan a Messi, por decir algo, pues que ni lo merece, por decir, pero estuvo en la final, subcampeón mundial, y titular en todos los partidos. Es que tampoco es que haya estado banqueando, o sea,
0: dice Juan José González, esa noticia de Messi para Balón de Oro suena como premio de consolación después de haber perdido el mundial.
1: Posiblemente también.
3: Sí, pero lo que pasa es que, mire, ahora que lo pienso, tal vez ni sea un homenaje, sino que tal vez sí se lo merezca. O sea, conducir a Argentina
0: a su edad,
3: su presencia, con sus goles, asistencias, a la final del campeonato del mundo, pues es un logro. O sea, es una cosa monumental, pues.
0: Sí, aunque no haya ganado.
3: Exactamente, después perdió a la final. Pero es que
0: conducir. Pero llegó a la final.
3: Ajá.
0: Sí, y esa ya era. O sea,
3: con tus goles. No en la banca, con tu presencia, con tu liderazgo. O sea, es que es una cosa ni bestial, pues. Sí,
0: es que le puede caer mal a mucha gente.
3: Eso es,
0: y puede decir, ay, no, Messi no, pero eso que está mencionando Carlos es cierto, ¿no?
3: Sí, son
0: pocas veces vamos a ver a un jugador que haga eso.
3: Claro.
0: Y el mismo Cristiano Ronaldo, que lleva anotando en 6 mundiales, no logró eso. ¿En qué se quedó su equipo? ¿De octavos?
1: Sí, no pasó.
0: Y él ya no fue titular en todos los partidos. Pero ya no tuvo el mismo rendimiento, ni aportó todo lo que
3: Messi. Lo que pasa es que lo de Messi es mantener un rendimiento, lo que hemos hablado acá tantas veces, mantener un rendimiento por 20 años. Uh-huh. Un rendimiento de máximo nivel competitivo en el fútbol por 20 años. O sea, es una cosa monumental.
1: Poniéndola así, de esa forma, yo Cucurella le daría mi voto, pero también entraría con Kylian Mbappé. Claro. Máximo artillero.
2: Sí, yo 10 también
1: goles con
3: el, Mbappé, ya ese Cucurella es un defensa, pues.
1: No importa.
2: Sí, pero
3: es que aporta, que aportó.
2: Anuló completamente Argentina. No. En la final se echó una final y eso que la final fue
3: comparado
2: aburrida
3: con Mbappé.
2: Y él dio bueno, de verdad el punto
3: bueno,
2: blanco.
3: Bueno,
2: un partido no puede ser. La
1: al portero
2: de España,
1: menos vencido, lo arropó y de buena forma Cucurella.
2: Sí, exactamente, o sea, sí, el mérito de que tuviera solo un gol en todo el mundial es completamente del portero, pero también entonces dónde dejamos a la defensa, a Cucurella, que literalmente
3: que no son capitanes ustedes.
2: No, pero es que realmente Cucurella lo tiene tiene el mérito de estar en esta lista y ojalá
1: pues que pongan en la lista solo delanteros.
3: Menos mal que no votan ustedes.
1: Que la hagan fácil. Y menos mal que vos no haces,
0: pero si quitamos el mundial. Sí, que nos estamos inclinando de repente por ese lado. Yo pondría como primer candidato a Harry Kane. La temporada que hizo con el Bayern Múnich.
3: Sí. No hay comparación.
0: 60 goles en la temporada fue una cosa bestial.
3: Es un jugador trascendente y determinante con su equipo y con la selección de Inglaterra.
0: Y es que todo el mundo piensa en el Mundial, porque acaba de pasar.
3: Sí, pues,
0: pero si dejamos de lado el Mundial,
2: yo creo que también en la lista. Por eso Lisset también, porque tuvo una buena temporada también, con el PSG.
0: Sí, aunque Francia ya no llegó a la final, sí, sí. Digamos, ya
3: pero
0: no fue.
3: Pero fue muy de tener la Champions. No,
2: pero como
3: eso,
2: Quique dice, si quitamos el Mundial, entonces Lisset también tiene bastantes posibilidades. Pero sí, ¿verdad?
3: Sí, sí. Bueno. Por eso les digo, miren, en el fútbol es más difícil construir que destruir el juego. Por eso los delanteros ganan muchísimo más, son los más seguidos, los más premiados, porque es más difícil construir juego que destruir. Esa es una cosa básica, pues.
1: Vamos a la pausa y volvemos con más, porque hay Liga Nacional, pero también hay información de Selección Nacional.
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0: Esta es la hora nacional en TGW.
1: 13:38.
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3: Bueno, estamos de vuelta. Gracias a ustedes por la comunicación en nuestros diferentes, nuestras diferentes vías. Son bienvenidos sus comentarios, si están de acuerdo o no en cuanto a estos puntos de discusión que tenemos aquí a través de Radio Nacional. Bueno, y resurge, compañeros, el tema de Aitana Bonmatí. ¿Qué fue lo que pasó realmente con ella? ¿Por qué no está en la nómina de candidatas para
4: claro, obtener? Es que llama la atención cuando uno mira el listado,
5: no está.
4: Aparecen 30, uh-huh, los 30 principales candidatos, uh-huh, y ay, no está. Ella ganó 3 consecutivos, ¿sí? ¿No? O sea, ella había, después de a Alexa Putellas, que había ganado 2 de forma consecutiva, aparece Aitana y gana 3 también de forma consecutiva. Las 2 son jugadoras del Barcelona. Pero entonces sí llama la atención, y ella se lesionó, ella sufrió una fractura del peroné. Desde noviembre no juega, y ese proceso de recuperación le hizo perderse toda la temporada.
5: Sí,
4: por
5: no estar presente.
4: Sí, y entonces, digamos, ese el proceso, el criterio del rendimiento, que también se toma en cuenta para este premio, es lo que hace finalmente decir que no está en el listado, ¿verdad? O sea, ¿por qué va a ganarlo alguien que no ha jugado?
5: Que no jugó, sí, no estuvo.
3: Es válido, ¿verdad? Es válido el que no esté la jugadora. Con pues razón. Bueno, ahí le resolvimos la inquietud a nuestros amigos radioescuchas. Nos vamos a
4: eso
3: vestir
4: sí, con... Que no les extrañe, uh-huh, que cuando se recupere vuelva
3: a por estar, supuesto.
6: No, y Alexa también calidad. Está en el listado, entonces tal vez ella es candidata a ganar este.
3: Ella puede llegar a...
6: Sí, exactamente. Uh-huh. Ella puede llegar a ser pues la favorita.
3: Bueno, nos vamos con nuestra porra chapina porque queda menos tiempo para el enfrentamiento en Kingston frente a Jamaica, frente a El Salvador, aquí en esta Liga de Naciones de la CONCACAF.
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0: Bueno, y en este momento hay más preguntas e incertidumbre de qué es lo que tendrá Luis Fernando Tena, que a propósito ya se encuentra en territorio nacional para pues ir viendo el tema de la lista de convocados con jugadores que se han lesionado, jugadores que están en recuperación. Y pues ver que lo que se tiene ya para ese partido inmediato el día 25, ¿verdad?
1: 25 es el primer partido Houston, en Jamaica. ¿Ustedes qué expectativa tienen? ¿Creen que nos va a ir bien, mal, regular, pésimo? ¿Cómo nos va a ir así en resumen, sin entrar en detalles? De
2: yo creo que Jamaica, igual que en las anteriores. Por lo menos cumplir el objetivo de ir a la Copa Oro.
1: O sea, pero o sea, quedar primero o segundo, o quedar tercero y cuarto.
2: Yo creo que a la Copa Oro se va.
1: Por eso.
2: Porque recuerde que hasta el tercer lugar tiene opciones.
1: Sí, por eso, pero hasta...
2: Primero no se va a hacer.
1: A Copa Oro sí, digamos que se va a ir, pero vamos a quedar primero, segundo, tercero, cuarto, quinto o sexto.
2: Tercero creo yo que se queda en ese grupo. Y eso le da la posibilidad de pelear todavía por uno.
1: Claro,
2: de
1: esos. Eso sí.
0: Sí, yo creo que por ahí va también mi...
2: Primero no lo veo.
0: No, primero no.
3: No.
0: Y de hecho yo no creo que vayamos a sumar en Kingston. No hemos ganado ahí,
1: ¿verdad? Nunca hemos ganado ahí.
0: Sí.
1: Sí, yo también lo miro cuarto, tercero, cuarto, ¿verdad?
3: Sí.
1: Por ejemplo, ahora vamos un poquito más en detalle. Contra Jamaica, perdemos.
3: Perdemos.
0: Es lo más normal.
1: Va. ¿Contra El Salvador aquí?
0: Tenemos que ganar.
2: Tendrían. Pues, es que está complicado. Es que
1: deberían. Ajá.
2: Pero ya El Salvador vino. Pero ya El Salvador vino y...
0: Hace
2: un año,
0: de primas a primeras
1: nos ganó. El Salvador en este momento andan igual que el año pasado, que no dan vida.
3: Yo creo que hay que ir.
2: Pero así estaban también cuando vinieron a la eliminatoria. Sí,
1: sí. Bueno, va, El Salvador, digamos, los ganamos. Va. Visitamos a Surinam.
2: Empate lo más.
3: Sí, empate. Yo también le doy empate.
1: Y luego Surinam bien.
0: Le ganamos a Surinam aquí.
3: Sí.
1: Le sacábamos de ganar, pero sí, algo sufrido
0: sí,
1: también.
0: Sí, fue sufrido.
3: Y no es la misma plantilla. No, va a ser la misma plantilla.
1: No. En esa consideración, digamos que estamos como los cuatro más o menos en la sintonía. 3 contra El Salvador, 3 contra Surinam, 6 y 1 más 7. Esos serían los puntos que haría.
2: 6. Porque en Surinam también se pierde, creo.
1: Sí. O sea, solo ganamos los dos locales.
0: ¿Cómo nos fue en la eliminatoria contra Surinam allá? Empatamos.
3: Empate.
0: Y fue un partido ganable, el último minuto.
1: Sí.
0: Correcto.
3: Sí. Es cierto.
0: ¿Verdad? Qué drama es. Recuerda uno dónde está
2: eso. Es importante recordar el grupo, ¿no? Porque se está hablando. En el grupo están El Salvador, Guatemala, Honduras, al que no nos vamos a enfrentar, Jamaica, Martinica, que tampoco será rival, y Surinam. Pero son los que conforman el grupo B, en donde está Guatemala.
0: Sí, correcto.
1: Y ahora que hablábamos de ese gol, fue desafortunado, triste, incluso para Ardón. ¿Recuerdan ustedes la jugada esa? En la que a mí me parece que Ardón no tuvo responsabilidad en el gol.
3: Ah, no parece. Bueno, ahí mejor no comentamos porque ahí usted y yo terminamos, o sea, ahí.
1: ¿Cómo va a tener Ardón la culpa ahí?
3: No, ya no discutamos.
1: Bueno, la cosa es que Ardón vuelve otra vez a tomar protagonismo porque se lesionó. Con Antiguo, no va a estar. Como había gente también que decía que no estuviera, pero de todo modo no va a estar.
0: No va a estar, sí.
1: Pero es otra baja que seguramente Tena tenía prevista. O sea, es decir, contar con él.
3: Tena contaba con él.
2: De los que uno creería que iban a estar, Nicolás Amayoa lesionado.
1: Pero ya está recuperándose, ¿no? ¿Será que todavía
2: pero no ha jugado?
1: Entra?
2: ¿O sí, ya?
1: Sí. No.
2: No entró el sábado.
3: No ha regresado.
0: Pues ojalá. O sea, estás en ritmo.
2: Pero estás en ritmo.
1: Sí.
2: Ahora, Pinto no está.
1: Pinto, me entero de que... Bueno, no, la gente... He escuchado varias versiones.
2: ¿Sí?
1: Me entero que tuvo un problema de enfermedad de un familiar y viajó a Estados Unidos acompañado.
2: Por eso es que no está.
0: Prácticamente no jugado.
1: Sí, exacto. Sí. No, está ausente totalmente. ¿Sí?
0: ¿Cómo vas a convocar a un jugador así?
2: Por eso, es que todo lo que va.
3: No va a estar.
2: Entonces, descartamos ya a Nicolás Amayoa. Nicolás Amayoa, digamos, es duda todavía. No está descartado 100%.
1: Pero bueno.
2: José Pinto, descartado.
0: Descartado. Ahora agreguemos de que el considerado por Fernando Tena para la convocatoria defensa es Carlos Salvador Estrada.
2: Yo creo que pone antes a Kevin Ruiz.
3: Ruiz también.
2: Porque Estrada no ha tenido ritmo como
1: un No juega como no un juega.
2: Sí. A pesar de la ausencia de
0: Pero Nico, como no están los dos defensas,
2: tendría que ser los dos, ¿no?
0: Podría
2: puede
0: ser.
2: Puede ser, puede tener.
0: Pero resulta que también tiene una lesión.
1: Porque el otro
0: Chava, sí.
1: Bueno, entonces, el otro Chava está lesionado. El central posible era Ardón, tal vez.
0: Sí.
2: El otro que estuvo en su momento o que fue llamado por Tena y que últimamente no, Gerardo Gordillo. Pero Gerardo Gordillo, después de su lesión, de su paso con Shela, Anda.
1: Está borrado.
0: Ah, no, no, está borrado. No.
2: Sí.
0: No, Gerardo, lamentablemente hace rato ya no forma parte.
1: El otro es Aarón, que tampoco tiene ritmo.
2: Él está entrenando, es cierto, dice. No. Por lo menos está entrenando.
3: Sí, ¿ves? Dice. Ajá. Se mantiene.
1: Sí,
2: pero es que no es lo mismo entrenar a ritmo de competencia, ¿sí?
0: Sí, sí, o sea. El panorama es.
2: ¿A quién ponemos?
0: Más complicado
3: no
0: aún.
3: No tenemos defensa.
1: Sí, sí. Bueno, de portero Javi. ¿O hay duda?
2: Uf. Sí, Hagen ha tenido pocos minutos también, ¿verdad?
1: Sí, es
0: Freddy. Ha tenido pocos. Sí, sí.
1: Por eso, yo no tengo duda que es Hagen, pero ustedes uh-huh. tienen duda a quién pondría.
0: No, yo creo que va a ser Hagen.
3: Sí, va a poner a Hagen, va a llevar a Hagen.
1: Ya van diciendo. Ya
2: bueno,
1: van.
2: En defensa sí es donde... Bueno, yo creo que la portería es donde de repente menos dudas puede tenerse, porque están en buen momento. No,
1: ¿pero a quién pondría?
2: Kenderson, por encima de Hagen porque tiene más minutos.
1: Pero ni tanto porque tampoco está jugando de titular sí, auténtico. O
0: sea. Sí, lo van sí. rotando.
2: Sí, no hay, ajá, pero más minutos que Hagen se ha sumado.
1: Pero no tantos más porque Hagen ha jugado ahí en la Copa.
3: Pero no le da la confianza a Tena a Kenderson, entonces...
1: Ajá. Si está Hagen, es Hagen.
2: Ajá, a mí no me gusta Kenderson como portero. O sea, personalmente yo elegiría a Freddy en todo caso, ¿no? Pero no sé si van
1: a llamar.
2: Que podría tener sí. una. Ayer hablábamos sí, de eso, sí, ¿no? Sí. Que el muchacho estaba en muy buen momento.
3: Qué buen comentario.
1: O sea, ¿usted lo llamaría?
3: Sí.
2: Yo lo llamaría. No para ser titular, por lo menos. Pero sí, o sea, creo que se merece.
1: Entonces, ¿a quién llamarían de porteros? ¿Javi?
0: Yo llamaría a Freddy Pérez.
1: Ah, por eso, después de Javi.
0: Sí.
1: Va.
0: Uh-huh.
1: ¿Freddy Pérez o no?
3: Sí.
1: ¿Y ustedes dos a Vander como tercera opción?
0: Como tercera opción.
3: Sí.
0: Sí.
3: Está en un buen momento.
0: Ahí dejamos entonces fuera
1: a Moscoso o a
2: ¿qué es que Moscoso? A Morán. Ni en su mejor momento.
0: Morán.
2: Sí, Morán
3: que también es
2: Morán,
3: una opción, sí.
2: Pero es que Moscoso en ningún momento fue la elección de Tena.
1: Tiene razón, o sea, pero a ver. Pero si estamos hablando de Vander, quiere decir que entonces ustedes dos creen por que Vander es mejor que Morán.
2: No, pero tiene mejor momento.
3: Ajá, es que está en un buen momento. Está encendido. Puede llamar
0: sí, en la teoría dicen que los que en mejor momento están deberían de ir a selección, pero no va a pasar. Aquí no pasa.
1: Entonces la defensa ya como hemos comentado está desbaratada, tenemos grandes problemas. Yo creo que Aarón de todas maneras será
0: Herrera titular. Todavía no tiene equipo.
1: No tiene equipo.
0: No juega.
1: Pero jugaría, creo que sí jugaría.
0: Aarón lesionado, Herrera y Pinto
1: después,
0: fuera,
1: Samayo va fuera. Caballo y en medio es el problema. Kevin sí. Ruiz es uno y el otro no sé.
0: Calderón tendría la oportunidad.
1: Sí, pero
2: en de central. Ajá. A ver, en Malacateco hay un.
0: Ahí bajas a Franco de central.
1: Puede ser,
2: pero también. Ya vimos sí. lo que pasó con Panamá.
1: Pero fue una jugada también, sí. pues. Sí. O sea, es decir, cualquier jugador comete algún error, le ganó la posición el otro y gol.
3: Pero
1: eso no significa que por eso que.
2: Pero no es la posición natural de Jonathan Franco.
1: Así es la vida, pues. No, o sea. Porque, por ejemplo...
2: No, pero, o sea, está bien, sí, pudo sí. haber sido una cuestión, pero no es la posición natural de Jonathan Franco.
1: No, pero dada la necesidad ajá, sí. y circunstancias.
2: Uh-huh. Yo, a ver, en Malacateco está este muchacho que es defensor central, Marlon Chung. No sé si lo han visto. Sí. La verdad, me parece cumplidor. ¿Por qué no? O sea, pensando en nuevas opciones, en nuevas caras también, y delante de todas las ausencias, de los pocos centrales nacionales que yo recuerdo, puede ser él. Porque si revisamos, por ejemplo, Municipal, sus centrales está,
1: está Echado, Aubrey
2: David
1: no,
2: y el otro es
1: Mena.
2: Ninguno es elegible.
1: Sí.
2: Comunicaciones, los dos que está utilizando
1: Olivera
2: hoy por hoy.
1: Y este muchacho, Elzar. A veces
2: Cruz, jugando. Cruz, que es más lateral.
1: Y el otro, central. ¿Quién es el central de
3: Comunicaciones? El otro central de Comunicaciones.
2: Es un extranjero también, ¿no?
0: Y es el.
3: No.
2: Te digo. Pero por hacer un repaso, en Antigua, ¿quién está? José Ardón, el otro es Alexander Robinson, hablando de centrales. Uh-huh. Es poco.
1: Yanes.
2: Yanes es. Pero es más lateral Yanes, también.
1: Sí, está pero el mismo. No sé. Ajá, pero si podría.
2: Que ha tenido en algún momento la oportunidad de ser llamado a selección nacional.
1: Y ser utilizado de central.
2: Sí.
0: Sí. Y de hecho creo que Yanes es parte de la nómina que ya tiene preparada Luis Fernando Tena.
1: Se supone que hoy o mañana dan la lista.
0: Sí, correcto, así es.
2: A ver, en Cobán, por ejemplo, su defensor es central es Acosta y el otro es el jugador que estaba con Municipal, Darwin
1: Tales,
2: Torres.
1: Tales
2: Moreira. Tales,
3: sí.
2: O sea, no hay ningún nacional de defensa central. Si nos ponemos a buscar, vamos a Guastatoya, Emanuel Llori, el defensor central habitual ahí, ¿no? Que mira Rojas a cada rato, pero es el defensor central. En otros equipos, Suchi, por ejemplo, uno de sus defensores centrales es Víctor Torres, que es mexicano.
1: Ah, sí, ¿no? Pero también el momento que pasa Suchi, como que también.
2: No, por eso, pero si tuviéramos que hacer una revisión de todos los equipos para buscar defensas centrales, es bien complicado.
0: El otro Shela. Central que sea, que es uruguayo, Nicolás Olivera.
1: Ah, no, ese es otro. ¿Y el otro?
0: El otro, ahorita te digo cómo.
2: Sí, sea. Porque uno ya lo había mencionado, Olivera. Ah, este, sí. En Shela, los defensores centrales están Nelson Monreal ahora.
3: Y Kevin Ruiz.
2: Sí, que está ahí la posibilidad.
3: Es
2: la
3: opción a tomar, vaya.
2: Pero sí, complicado el tema de la defensa para Luis Fernando Tena.
0: Sí, qué gran trabajo el que tendrá que hacer para conformar el listado de los convocados. Y desde ya, ¿verdad? Hoy, como lo decía Carlos, supuestamente se va a saber cómo va a estar conformado esa convocatoria. El campamento se hace, me parece que se está gestionando antes de ese partido, en el campamento, un partido amistoso en los Estados Unidos.
1: Ah, sí, sí.
0: ¿Verdad? Hay que confirmar el rival y quién es el equipo que podría ser el rival de la Selección Nacional de Guatemala, pero sí es
2: que vamos tarde, ya para eso.
0: Complicado, sí, ya.
2: Pero estamos a 8 y el primer partido es el 25. Uh-huh. Y hay que viajar un par de días antes.
0: Sí.
2: Entonces ya
0: van sobre el tiempo. Pasado, sí. Van sobre el tiempo.
3: No, sí, el listado lo va a sacar mañana.
0: Bueno.
3: Se espera.
0: Bueno, dejamos ahí el tema de Selección Nacional ya para irnos despidiendo.
1: Y no han oficializado los presos, ¿verdad?
0: No, pero esos son los que ya. Son los que la fuente de que es confiable porque está muy cerca de Selección Nacional. De hecho, sí, de hecho ya hay convocatoria por parte de la dirección de prensa de selección para los elegidos por ellos para cubrir los partidos. Sí, no, es que están mandando un correo compartían, individual, ¿no? Ahora no, debido a que el estadio.
1: ¿Quiénes son los convocados?
0: Ellos tienen la nómina de periodistas que son convocados para hacer las coberturas.
2: Sí, porque antes ya, en el grupo este sí. Hacían la convocatoria, ¿no? Y se llenaba el formulario y ya revisaban la acreditación. Ahora no.
0: Ahora no. Ahora te llega tu correo, invitación.
2: La convocatoria para llenar el formulario.
0: Bueno, con eso estás del otro lado, pero tenés que aplicar al correo que vos te manden y el trabajo que vas a ir a hacer. Con tanta el tema de redes sociales, con tanta situación que el estadio no llena ese requisito para que una selección.
1: Pero de todos modos juegue. Pueden mandar en el WhatsApp y ellos deciden quién.
2: También. Claro, es que al final es eso. ¿Sí? Lo hace Municipal, lo hace Comunicaciones. Ajá, pero o sea, ellos mandan el formulario.
1: Ahora dispone entonces de enviar por correo a sus invitados, no sé cómo llamarle.
2: Becados, dicen algunos, ¿no?
1: Esos becados.
0: No, esos son otro tema. Sí.
1: Pero ya más específico, ¿verdad? El otro de los cremas que jugó el otro día fue Kevin Grijalvo, que jugó ahí. Uh-huh. Y el otro es César Cruz, ¿verdad? También ese muchacho que también juega a veces ahí acompañando a Olivera.
0: Uh-huh. Sí, pues así la situación, veremos qué es lo que pasa. Bueno, nosotros ya nos vamos, no nos queda para más. Hay ya el calendario de cuartos de final de ida. Se va a comenzar a jugar en un par de días, el 9 de septiembre. Ya vendrá la actividad Saprissa frente al Cartaginés.
1: ¿A jugar hoy?
0: Ya es hoy. Sí, mañana.
1: ¿No es hoy?
0: No, mañana.
1: Ah, bueno.
0: Mañana será ese partido a las 21 horas.
2: Sí.
0: 21 horas, ¿verdad?
2: 10. A ver, Saprissa Cartaginés es a las 7:06.
0: 7:06, correcto.
2: Sí, y mañana Motagua ante Alianza a las 9:06.
1: ¿Cartaginés y Saprissa cuándo juegan?
2: Mañana.
1: Mañana
0: 9. Sí. Y el 10 van a jugar el Maratón de Honduras frente a la Liga Deportiva Alajuelense.
2: Sí.
0: Y el Luis Ángel Firpo lo hará frente al Club Olimpia.
1: Bueno, recordando que en el cuerpo técnico del maratón está Adrián
0: Barrios,
1: ajá, sí, guatemalteco.
0: Con el Cartaginés, el cuerpo técnico guatemalteco, dirigido por Amarini Villatoro. Bueno, nos vamos. Gracias.
1: Dura prueba para Amarini, ¿no? Tiempo, el Lille gana 2-1 al Betis.
0: Ah, cierto.
1: El Madrid 2-0 al Inter, el Porto 0 ante el City y el Dortmund tampoco marcan gol ante el Villarreal.
3: Le está costando al City.
1: Sí, cero. Saben que están de visita, ¿verdad? Pero pues igual.
3: Pero igual, el City que está acostumbrado a ganar tranquilamente, pues de momento le está costando.
2: Solo como una curiosidad también, Eitan Mbappé, ¿le suena?
0: Chiller,
2: hermano de Kylian, acaba de marcar gol también en ese partido del Lille.
1: Ah, en cero, ¿y cosa?
2: Sí.
1: Oh. Y es uno marcaron de los hermanos, entonces.
4: Sí, han marcado los dos, sí, justamente.
0: Bueno, nos vamos, buen provecho y feliz cumpleaños anticipado. Si ya no te vemos mañana, Kike.
4: No, gracias. Gracias.
0: La pasé bien.
4: Bonito. Vengo de goma mañana.
0: Bueno, sí. A celebrar desde hoy. Buen provecho, Carlos.
1: Hasta mañana.
0: Provecho. Dios, Raquel, buenas tardes. Gracias. Que la pasen bien. 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

para todos los chapines, un pedacito de mi marimba, con cariño, de Los Conejos, para ustedes.

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